0: 21 de abril en la ciudad de Puerto Viejo. Asimismo, saludamos en el sector de la Ciudadela, California, al líder Chávez Sosa junto a sus señores padres, don Tácito Chávez y doña Efigenia Sosa Palacios. Gracias por ser fieles oyentes de Radio Sono Onda. Mi estimado director abogado Jefferson Marcelo Ramos Mesa, escuche Radio Sono Onda, escuche Radio Sono Onda, es mi recomendación. Mi estimado Mateo, muchísimas gracias a usted por haber estado con nosotros aquí en este programa y les invitamos a continuar escuchando la 99.7 y el día de mañana estaremos encontrándonos a partir de las 5 de la madrugada. Que tengan una excelente noche, pasen bien.
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0: Sonoonda le da la hora. 19:38.
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0: Sono Onda le da la hora. 19 horas, 58 minutos.
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0: Sono Onda le da la hora. 20 horas, 17 minutos.
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0: Sonoonda le da la hora. 20 horas, 24 minutos. 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

0: Sono Onda le da la hora. 20 horas, 33 minutos.
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0: Sono Onda le da la hora. 20 horas, 49 minutos.
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0: Sono Onda le da la hora. 21 horas, 6 minutos.
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0: Sono Onda le da la hora. 21 horas, 24 minutos.
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0: Sono Onda le da la hora. 21 horas, 56 minutos.
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0: Sono Onda le da la hora. 2:10.
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0: Sono Onda le da la hora. 2:52.
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0: Sono Onda le da la hora. 3:08.
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0: Hagamos del trabajo nuestra vocación. 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

0: Sono Onda le da la hora. 4:54.
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0: Muy buenos días a todos nuestros oyentes que a esta hora se enlazan ya al dial de la 99.7 Radio Sono Onda. La más cordial de las bienvenidas para quienes nos escuchan y nos ven alrededor del mundo a través de nuestras redes sociales. Listos y preparados en esta sala de redacción para compartir este espacio dominical de noticias en su primera emisión correspondiente. Pues el día de hoy el calendario señala que estamos efectivamente día domingo 16 de agosto del 2026, 5 de la mañana con 5 minutos, iniciando este espacio informativo en controles, como todos los fines de semana. Así es, atento, pulgares arriba y bien peinado está Mateo Reina Delgado. Muy buenos días, mi estimado compañero. ¿Cómo estamos? ¿Cómo le amanece? ¿Cómo estamos en este día?
1: Hola, muy buenos días, abogado Boris, licenciada Mary, muy feliz y contento, y a todos nuestros queridos oyentes, sean todos bienvenidos, qué gusto acompañarlos en este nuevo día, muchísimas gracias por la bienvenida, y listos, y bueno, y esto recién empieza, muchas gracias.
2: Así es, señor.
0: Bien, por acá también la cordial bienvenida, como no, para nuestra directora de noticias en fin de semana, la voz de oro de Manabí, la licenciada Mary Alexandra Quijije Arteaga. Muy buenos días, bienvenida a este espacio dominical de noticias, licenciada.
2: ¿Qué tal, compañeros? Muy buenos días, amigos oyentes, bienvenidos a compartir las informaciones a través de esta su emisora Sono Onda, la 99.7, la radio que se escucha y se ve.
0: Así es, y cómo ha amanecido, ¿cómo está usted?
2: Muy bien, no se da cuenta.
0: Bien, perfecto, sí, excelentemente, así es, la vemos radiante como siempre y esa sonrisa que contagia. De inmediato vamos con las noticias, lamentablemente con noticias de Crónica Roja.
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0: 5:07 y muere por tomarse una foto. Así es, en Puerto Viejo, pues una mujer se resbaló mientras posaba en el malecón de Crucita y una roca la alcanzó. Aquí está el desarrollo de la noticia.
2: Yusmeli Alejandra Ramírez Rumión, de nacionalidad venezolana, perdió la vida en el malecón de Crucita luego de recibir un golpe.
0: Así pues, una mujer extranjera de 20 años perdió la vida la tarde del último viernes en el malecón de Crucita, en la parroquia Crucita del Cantón Puerto Viejo.
2: Según información preliminar, la venezolana identificada como Yusmeli Alejandra Ramírez Romión se encontraba en el malecón e intentaba tomarse una fotografía cuando aparentemente se deslizó mientras posaba.
0: En ese preciso momento, pues una gran roca se habría desplazado y la alcanzó, provocándole graves lesiones.
2: Personal de emergencia y moradores del sector intentaron auxiliarla. Sin embargo, nada se pudo hacer, pues Ramírez perdió la vida en el lugar.
0: El hecho, pues, genera preocupación y deja un llamado a la ciudadanía a mantener precaución. Así es, al acercarse, pues, a esta zona de las rocas o sectores que puedan representar algún riesgo, especialmente al momento de intentar tomarse fotografías o más comúnmente llamado los famosos selfies.
2: Sus familiares protagonizaron escenas de dolor cerca del mediodía de ayer, amigos oyentes. El cuerpo fue retirado del Centro Forense de Puerto Viejo luego de la autopsia de rigor.
0: Así pues, sus familiares también pues analizaban si la trasladaban hasta Venezuela, aunque pues no tienen los recursos económicos para realizar el trámite, por lo que la opción más viable era pues que su sepelio sea en tierras manabitas.
2: El malecón de Crucita es un sitio frecuentado por residentes y visitantes. A pesar de que testigos destacaron la rápida llegada del personal de emergencia y la ayuda de los moradores, nada se pudo hacer para evitar el desenlace.
0: El hecho se dio a conocer en redes sociales y generó gran consternación, ya que la mujer estaba disfrutando de un paseo familiar cuando pues se produjo el accidente lamentable, pues en el que perdió la vida.
2: Muere por tomarse una fotografía, sucedió en Crucita la Bella, qué lamentable.
0: Oye, sí, podemos una ver joven precisamente de 20 años, la foto que estamos apreciando para quienes nos siguen en nuestras redes sociales a través de YouTube y la página en Facebook también de Sono Onda TV. A esta hora podemos apreciar pues cómo un miembro del Cuerpo de Bomberos de Puerto Viejo trata pues luchar contra la roca que precisamente pues a esta fémina la tenía aprisionada, precisamente, como usted puede apreciar, licenciada, sí. Una muerte terrible. y por el tema pues de irse a tomar una selfie.
2: Y con la ayuda de otras personas que estaban en el lugar tratando de ayudar y de mover esa roca
0: Tremenda roca,
2: con madera.
0: Pues ahí lógicamente pues había que utilizar otro tipo pues ya de maquinaria más allá de la fuerza humana para poderla mover. Así que pues ahí está el llamado también a veces a nuestros oyentes, a la ciudadanía, pues que ahora está eso de moda de andarse fotografiando en todo lugar, que si vamos a comer, que si estamos en alguna parte por allá, le tomamos foto hasta el plato de que nos estamos sirviendo, y a veces pues no medimos el riesgo que puede ocasionar el tomarnos una foto. A veces cometemos imprudencias. Algunos salimos con suerte y otros pues definitivamente pues suceden este tipo de desgracias muy lamentables. Esto efectivamente ha causado pues consternación no solamente acá en la provincia de Manabí, sino en el país y el mundo entero, ya que pues esta ciudadana es oriunda de Venezuela, pues y allá también en su tierra lógicamente ha causado dolor. Lamentable este hecho. 5:12 a.m. 5:12 a.m. Las noticias continúan aquí en Radio Sono Onda desde Puerto Viejo. Intentan asaltar a un taxista informal. Aquí está el desarrollo de la noticia.
2: Un taxista informal se salvó de ser asaltado luego de dejar una carrera en la Ciudadela El Florón de Puerto Viejo.
0: Eran aproximadamente las 2 horas de ayer cuando Juan, pues que es un nombre protegido, recogió una pareja cerca de la terminal terrestre de Puerto Viejo. Luego le solicitaron que los trasladara por la zona del cementerio del Florón, a lo que el conductor no dudó porque la pareja se veía tranquila, según aseguró.
2: Efectivamente, la pareja no cometió ningún delito, pero justo después de dejarlos, aparecieron dos hombres quienes con un arma le apuntaron para que entregara sus pertenencias.
0: La reacción del chofer fue de agacharse e inmediatamente aceleró la marcha. Por poco, pues, arrolla a uno de los malhechores, indicó.
2: Los asaltantes realizaron un disparo que afortunadamente no impactó en el vehículo.
0: El asustado taxista informal pues se retiró hasta su casa con temor y agradecido a Dios por su vida, según pues se pudo conocer.
2: Intentan asaltar a un taxista informal en la Ciudadela El Florón de Puerto Viejo.
0: 5:13 a.m. Se le roban pues a una mujer mientras esperaba un taxi fuera de su casa. Aquí está el desarrollo de la noticia.
2: Una mujer fue víctima del robo de su celular mientras esperaba un taxi.
0: Así pues, el hecho sucedió aproximadamente a las 23:30 del último viernes, en donde en la Ciudadela Fabián Palacios de la ciudad de Puerto Viejo.
2: La víctima comentó que cuando estaba fuera de su casa, dos hombres en moto la interceptaron y le arrebataron su celular para luego escapar del lugar.
0: La mujer relató pues en medio del susto que afortunadamente los delincuentes no le quitaron un monedero donde portaba nada más y nada menos que $200.
2: Le roban a mujer mientras esperaba un taxi en las afueras de su casa. Sucedió en Puerto Viejo.
0: Ahí está la nota informativa. Okay. 5:14 a.m.
2: Pero usted se ha dado cuenta que en ocasiones nosotros mismos buscamos que nos pase algo. Uh-huh. Estamos en la calle y andamos con el teléfono allí.
0: Oiga, ¿eh? Sí, pues a veces pasa la cuestión de que estamos con el celular distraído, pues, y me ha tocado ver en algunas oportunidades, como diría por ahí, pues algún choripatín, están dando papaya porque precisamente están solitos. Me ha tocado ver principalmente a las damitas porque los hombres como que son por ahí un poquito más recelosos. Las damitas, en cambio, cogen el celular como que estuvieran pues en el cuarto de la casa. Ni siquiera pues se fijan qué es lo que pasa a su alrededor cuando hay pícaros que están pues precisando y viendo todos sus movimientos y esperando el momento para ¡zas! Llevarse el celular, pues, y cómo no, con eso también se le llevan media vida. No, pues, lo principalmente donde dan papaya, digamos así, técnicamente, es cuando se distraen con el celular y están, y échale ahí a los números, suben y bajan los mensajes, cuando ¡zas! Hasta ahí llegó.
2: Dice
0: todo.
2: Que era mientras esperaba un taxi, pero si había llamado a la central de radio para no, que pues le llegue un taxi, le llega sí, dentro de su casa, espere, tienen que pitarlo, correcto, tienen que llamarle.
0: Correcto.
2: Pero si va a esperar un taxi en las afueras, esperar el primero que pase, pues allí es otra cosa.
0: Algo
2: no ande
0: dando papaya. Así es, ni sembrando tampoco. 5 de la mañana con 15 minutos.
2: Cuidado a lo que se refiere.
0: Sí, no, sembrando papaya, digo. Ya, por favor.
2: Es que yo sembré una la semana pasada.
0: Bueno,
2: y pienso que es por eso que
0: no está
2: manifestando aquí.
0: 5 de la mañana.
2: Y no la ha regado, por si acaso.
0: Uy, ya capaz que el fin de semana anterior a hoy, hay 8 días, ya murió la plantita.
2: Sí, sí.
0: 5 de la mañana con 15 minutos. Saludos por acá a quienes están enganchados ya en nuestra red social en Facebook. Así es, mucha atención a darle like para enviar pues el correspondiente saludo. Tanya María nos reporta sintonía, al igual que Cristina Solís, René Quimiz, atento a la señal informativa, Jimena Caterine Mendoza Andrade, María Figueroa, Edwin Darwin Fernández Barén, también reportando sintonía.
2: Allá en Quiroga.
0: Marilu Cantos Mesa, Marianela Valencia, Rubitello, Carla González, Fátima Coveña, Johnny Sánchez desde Rocafuerte y Zeneida Bravo, también atenta a la señal informativa. A continuación, a darle like y compartir este espacio informativo para enviarte los saludos. Saluditos correspondientes a través del Facebook Sono Onda TV, pues precisamente es el nombre pues de la red social. Saludos también a Manuel Alejandro Tumbaco Mendoza, que está reportando sintonía desde la calle Tarqui, acá atrás del Hospital de Especialidades.
2: Y también queremos enviar cordiales saludos a don Roosevelt Osvaldo Mera Castro, que hace ratito ya nos timbraba. Sí, ¿no? Saludos cordiales para usted, don Roosevelt Osvaldo Mera Castro.
0: Así es, pues ya están los oyentes atentos, como siempre, a la señal informativa.
2: Es que a cierta edad no se puede dormir.
0: Ya no se puede dormir, ¿no? Maximiliano Alcíbar también por acá nos dice, muy buenos días, amigos de Radio Sono Onda, un bendecido día para ustedes, y para usted también, don Maximiliano Alcíbar, gracias también por sus bendiciones. A ver, vamos a ver quién más está dando like por acá en nuestra red social en Facebook, y también recordarles el número de contacto, así es, el número de contacto de Radio Sono Onda, el número celular 098-2270-102, mucha atención, así es, anotar 098-2270-102, el número de Radio Sono Onda.
2: Tome apunte.
0: Así es, para los mensajes, y cómo no, también pues recibimos tus llamadas a través de la red social de WhatsApp y también al número convencional.
2: Y también queremos enviar cordiales saludos en Valdés del Cantón Rocafuerte a nuestra querida amiga Joana Carreño Vélez, siempre en onda con Sono Onda junto a su distinguida familia.
0: 5 de la mañana con 17 minutos, vamos con más información. El Centro Forense, así es, retiran pues desde el Centro Forense el cuerpo del abogado asesinado pues en el sitio San Juan de Manta. Aquí está el desarrollo de la noticia.
2: La mañana de ayer, familiares y allegados del abogado Lenin Zambrano Salcedo retiraron su cuerpo del Centro Forense de Manta para trasladarlo a Jardines de la Paz en Puerto Viejo, donde se realizará el velatorio previo a su sepultura.
0: Así pues, cómo no, pues lamentable lo del abogado Zambrano, de 37 años de edad. Se desempeñaba como defensor público en la ciudad Puerto de Manta y ostentaba el rango de subteniente de reserva de la Fuerza Aérea Ecuatoriana.
2: Fue asesinado la noche del pasado viernes en el área de parqueadero de un complejo deportivo ubicado en el sitio San Juan, en la ciudad de Manta.
0: En redes sociales, el abogado publicó su estadía pues en Estados Unidos por el Mundial 2026 y otros viajes realizados previo a su asesinato. Lideró una rueda de prensa sobre las Olimpiadas de los ex cadetes de la FAE a la de combate número 23. Anunció asimismo con entusiasmo la apertura pues a la ciudadanía a la carrera 5K del 10 de octubre y una nueva era de renovación e innovación.
2: Qué lamentable. Retiran cuerpo de abogado asesinado en San Juan de Mantán.
0: 5 de la mañana, 19 minutos. Vamos con más información a
2: desde
0: continuación. Así es, a calles y avenidas de la capital manabita, para compartir este espacio informativo. Está listo ya nuestro compañero. Sí.

0: el mundo, pero también hay coraje. Veía esas imágenes de las trillizas, abogado, licenciada Mary, de las trillizas en Colombia, como mueren dos, papá, mamá y un tío, y una quedó viva. Mire cómo es la naturaleza, ¿no? Así es, pero a veces nosotros pensamos mal, juzgamos tanto daño que se le hizo a esta niña, licenciada Mary, tenemos nueva reina del Ecuador. Tanto daño, ¿qué tiene que ver el nombre de un apellido contra las raíces? O de repente comienzas a crecer y te tiran dardos, petardos, camaretas, bombas a esta niña Dalia Bucarán, que compraba el reinado. Tenía pinta de reina, tenía el derecho de ser reina de mi Ecuador y se lo ganó por su derecha. Aquí en Manabí pasa lo mismo, señoritas que tienen el perfil, la pinta o la talla de reina, porque hija de Ringo Sánchez, ya Ringo Sánchez compró el reinado, o hija de Boli Gutiérrez, o no, esa es la hija de Meriki, ya para qué participa que el resto, ya Meri compró el título. Caramba, no podemos juzgar a nuestros hijos, que en verdad no puede ser así esta niña. Bucarán, se le lanzó mucho petardo, le hicieron bullying en redes sociales, tenía pinta de reina y anoche se eligió la nueva Miss Ecuador. ¡Qué belleza! ¡Felicitaciones a esta niña Bucarán Pazmiño! Padres, influencer, político, pero ganó y ganó bien. Bueno, compañeros, en otro orden de noticias, ubicado en los exteriores del hospital Doctor Verdi Ceballos Balda. Por acá, total calma, total tranquilidad. No hay, ojo, no hay código plata. Y vemos acá, a los pocos metros, todas las personas que tienen un familiar acá en el hospital, sentaditos, otros descansando, otros durmiendo, pero están en buen recaudo. Bien, así debe ser los familiares que están acá en este hospital, todos están bien protegidos. Y así debe ser. Cuando haya una emergencia, señores del hospital, señora gobernadora, cuando haya una emergencia, que venga una persona herida de bala, denle seguridad al hospital. No saque a los familiares a la intemperie, a la calle. Eliminen eso de ese famoso código plata, donde todo el mundo a la calle. Seguro, ponga militares, ponga policía, y todo será total calma. Así es, compañero, farmacias habilitadas, laboratorios habilitados sobre este sector de la calle 12 de marzo. Voy con ustedes, no sin antes, saludo para don Miguel Meneses, que está reportando sintonía 3, MP don Miguel Meneses. Saludos para Manuel Tumbaco, el caporal, que reporta sintonía para Coveña Coveñita de la Cámara de Comercio y para Freddy Quirós, el amigo taxista de la madrugada. Compañeros, son Onda Noticias.
1: La Fuerza Informativa de Manabí, gracias a nuestro compañero Ringo Sánchez por el aporte informativo ubicado en los exteriores del Hospital Verdi Ceballos Balda, acá en la capital manabita. 5:24, 5:24, las noticias continúan aquí en Radio Zona Onda. Vamos con más información de inmediato, así es, me indica cómo estamos por acá. Atentos, vamos con más noticias desde la cabina central de Radio Sononda.

Las noticias continúan aquí en Radio Sono Onda. Vamos de inmediato con más información. Así es, pues, y mariachis salen ilesos tras volcamiento. Esto en la vía a Río Manta, en el cantón Montecristi. Por ahí hay un video, así es, para quienes están en nuestras redes sociales y pueden, pues, apreciar este lamentable acto.

0: accidente, pues al parecer resultaron ilesos quienes iban en su interior. Pues vemos también la ayuda solidaria de los comuneros por pues ayudar a los mariachis. Aquí está el desarrollo de la noticia.
1: ¿Y qué susto?
0: Es terrible, ve usted, sobre pues lógicamente en un camino pues rural se dio este accidente de tránsito que al momento pues solo causa lesiones en sus ocupantes. Un grupo musical de mariachis se resultó involucrado en un accidente de tránsito ayer en una vía que conduce pues a Río Manta en el cantón Montecristi. El vehículo en el que se desplazaban pues dio varias vueltas de campana generando pues un fuerte impacto. El siniestro solo provocó un gran susto entre sus ocupantes, quienes no reportaron heridas de consideración. Las autoridades pues al momento no han precisado las causas exactas del accidente de tránsito ni el estado pues el final del automotor, pues aunque podemos apreciar en el video pues y la circunstancia fue clara, el vehículo quedó pues ciertamente bastante afectado. Pues vemos también por ahí varios integrantes de este mariachi pues que al parecer pues con la bendición de Dios resultaron ilesos, porque los podemos ver pues precisamente en el video que estamos posteando en este momento, que están pues aparentemente sin mayores daños, al menos no se los ve pues con daños visibles, precisamente pues vemos que están de pie.
1: Daños materiales, sí señor,
0: una fémina, sí, pero el vehículo como usted lo puede ver, mi estimada licenciada, resultó pues seriamente destruido en su infraestructura. Ahí vemos a una chica del mariachi también, veamos pues aparentemente están por ahí solo pues tratando de recuperarse del susto que vivieron pues durante este accidente de tránsito que se suscitó en una zona rural del cantón Montecristi en la vía que conduce hacia Río Manta. Ahí está la información, así es, mariachis salen ilesos tras volcamiento en la vía hacia Río Manta. 5:26 a.m, 5:26 a.m. Las noticias continúan aquí en Radio Sono Onda.
1: Policía retiene motos por exceso de ocupantes tras operativos. Información desde la ciudad de Manta. Personal policial del distrito Manta realizó operativos de control vehicular en diversos sectores del cantón para reforzar la seguridad y el orden en las vías.
0: Durante estas acciones se retuvieron de forma preventiva motocicletas que incumplían la ordenanza municipal al circular con más de un ocupante.
1: Los vehículos son retenidos por 48 horas. En caso de reincidencia, el periodo se extiende a 96 horas.
0: Policía retiene motos por exceso de ocupantes tras operativos. Así es, yo pensaba que ya esta ordenanza pues había sido desechada, derogada.
1: ¿Por qué lo dicen? Porque por acá,
0: en la capital manavita se ven hasta de a tres.
1: Sí, asaltos.
0: Así es.
1: Cometen asaltos. En moto. Tres personas en motocicleta.
0: Bueno, entonces, desde ahí, pues ya origina una sospecha, más allá de que se quieran transportar. También pues hay que revisar, pues si lo máximo que se puede pues trasladar en una motocicleta son dos pasajeros y en los lugares donde hay la ordenanza y la prohibición no se ejecuta y no se cumple.
1: Solo era uno.
0: Pues bueno, ahí está la situación. Recién pues han acordado que la ordenanza existe en la ciudad Puerto de Manta. ¿Cuántos muertos van llevando ya? Van pasando ya los 330 a estas alturas y recién por ahí se van acordando de que existe una ordenanza de que solo una persona puede circular en moto en la ciudad Puerto de Manta.
1: Y recordemos que los asesinatos en su gran mayoría se cometen en motocicleta porque es fácil de huir.
0: Por eso mismo está la ordenanza. 5:29 a.m, 5:29 a.m. Vamos con más información hasta exteriores con nuestro compañero.
1: Licenciado Ringo Sánchez, ¿dónde se encuentra? Le escuchamos Sono Onda Noticias.
2: La Fuerza Informativa de Manabí. Estoy en el centro de la ciudad, pero regálame 30 segundos. Ese tema de las personas en moto es un problema grandote. El año 2025, el año pasado, mi hijo Ringo Tixon iba en la moto de él y llevaba al hermano, a Michael Oreste, su hermano, mis dos hijos, iban a jugar fútbol. La moto matriculada 2025... La licencia al día de mi hijo, iban con casco y dos motocicletas lo rinconaron. A la derecha, perfecto, está bien, operativo. Señores, voy a decirle la moto, lo requisaron, tome su licencia, la matrícula, perfectamente. Y uno de los señores policías le dijo que la ordenanza es clara, dos personas no pueden andar en moto. Mi hijo el mayor dice, pero es mi hermano, vamos a jugar fútbol, mira, quita los zapatos. justificó. Llevamos cargo, la licencia está al día. Sí, pero ustedes no pueden andar dos personas en moto. Señor, ayúdeme que toque el otro. Mi hijo le peleó, luchó, se le llevaron la moto. Se la llevaron. Hágame el favor, yo denuncié este caso. Tuvo que pagar la wincha del carro, se llevaron la plataforma que iba en la moto. Tuvo que pagar la multa, tres infracciones en una sola, siendo hermanos. Mi otro hijo justificó porque iba a jugar fútbol, llevaba su cédula. Mire que somos hermanos, lo siento mucho. La ordenanza es clara, así le dijeron. Qué pena cuando otra persona, usted lo dijo, abogado, tres personas se divierten en moto, sin casco, motos caídas, un relajo. Pero así me pasó a mi hijo el año 2025. El sol ese día no salió para mi hijo. Pero bueno, así toca. Le aplicaron la ley, supuestamente la ley. Mi estimado amigo abogado, en la repetición está el gusto. Ayer hicimos una nota en la calle Olmedo y calle 9 de octubre. Ahora estoy en la Pedro Wall. Y Ricaurte, espectacular, espectacular. Este gran terreno que está acá ubicado, ya retiraron los andamios, hierros, pancartas, publicidad que había en esta esquina, donde antes quedaba la pensión Cristal. Entonces, aquí está el momento para alguien o el dueño de este terreno que lo siente bonito, lo limpie, pero parece que sí, ya lo han comenzado a limpiar, porque la parte de las aceras, vemos unos sacos como que ha limpiado, está limpiecito, solo falta limpiar el terreno. ¿Quién es el dueño? No sé, pero sí es importante que lo alquile y se gane el espacio para parqueadero. Desde aquí, de esta esquina, de la calle Ricaurte y calle Pedro Wall hasta la calle Olmedo, más adelantito hay un garaje, que nos parece bien, pero sería importante que este terreno a los dueños se lo adecente, se lo ponga bonito y se lo alquile. Oiga, puede haber alguien hasta que haga un almacén pequeño que puede funcionar justamente donde aquí en los próximos días va a funcionar el nuevo centro comercial, la Plaza Memorial. Entonces, me parece bien este terreno que le da la oportunidad a un emprendimiento que alguien se ponga un garaje. Señores, este es el aporte informativo. Son Onda Noticias.
0: La Fuerza Informativa de Manabí, gracias a nuestro compañero Ringo Sánchez por el aporte informativo. 5:33 a.m. Vamos a la pausa comercial. Ya retornamos aquí en Son Onda con más noticias.
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0: 5:34 a.m. 5:34 a.m. y horas de la tarde de ayer, sábado 15 de agosto. Así es, pues, la ciudad de Riobamba, así vivió, allá en la provincia del Chimborazo, pues vivió una tarde y noche, pues, de verdadero terror. Así es, pues, un dantesco incendio se dio, pues, en todo el centro, pues, de esta ciudad, que provocó el movimiento de bomberos y policías, incluso hasta de otros cantones aledaños. Llegaron bomberos también de otras provincias, ya que pues en pleno centro de la ciudad, precisamente en el casco colonial de esta ciudad, nos referimos a Riobamba, pues se dio un incendio pues que pues al menos consumió unas 5 casas que eran pues patrimoniales en pleno centro de la ciudad de Riobamba, en las calles 10 de agosto y Colón. Ahí estamos viendo los videos, gracias mi estimado Mateo, así es, se podía pues apreciar el fuego pues cómo consumía a estas viviendas en pleno centro de la ciudad, lo que causó pues también una gran alarma y la presencia de bomberos, incluso de Ambato, de Guaranda, Policía Nacional, Fuerzas Armadas y la Empresa Eléctrica Riobamba y la Secretaría Nacional de Gestión de Riesgos, que también estuvo presente pues ante la presencia de este incendio estructural que consumió algunas viviendas del patrimonio pues del cantón Riobamba. Vamos de inmediato aquí con la nota informativa. Mientras vemos los videos, hay algunos videos, Mateo Reina, desde diferentes ángulos, incluso pues por ahí hay uno también tomado con un dron, pues el que hace ver pues el dantesco incendio que se suscitó ayer en Riobamba. Un incendio estructural pues se registró en Riobamba, Ecuador, la tarde de este 15 de agosto del 2026, así lo dio a conocer el Servicio Integrado de Seguridad EQ911. La alerta sobre este incendio ocurrió pues exactamente en las calles 10 de agosto y Cristóbal Colón, comenzó a las 17:43, cerca pues ya de las 21:30. El EQ911 detalló pues que ya pues se confirma que no existían personas heridas y agregó que organismos de socorro continuaban hasta esa hora trabajando en el lugar del incendio y realizaban ya labores de sofocación y control de los puntos activos del fuego. Así pues ahí está la nota. A través del sistema de videovigilancia se visualizó pues una columna de humo y el arribo de las unidades de primera respuesta que trabajaban pues en el control del fuego. Ante este incendio estructural, el EQ911 coordinó la presencia de los cuerpos de bomberos de las provincias de Chimborazo, desde pues también Tungurahua y Guaranda, además de Policía, Fuerzas Armadas, Empresa Eléctrica de Riobamba y la Secretaría Nacional de Gestión de Riesgos. Asimismo, se pidió pues a la ciudadanía evitar circular por el sector y facilitar el trabajo de las instituciones de primera respuesta, aunque como podemos apreciar en este video, precisamente Mateo, pues ahí los primeros en llegar fueron los curiosos. Algunos ciertamente prestaron auxilio y asistencia también pues a los bomberos que llegaron, las primeras pues unidades de ataque contra el fuego que llegaron desde Riobamba, pues y posteriormente ya en horas de la noche comenzaron a llegar también unidades de pues bomberos de otros cantones circundantes para controlar pues este fuego que pues deja grandes daños precisamente pues en el centro de la ciudad de Riobamba. Casas patrimoniales pues también de mucha data, de mucha antigüedad, fueron las que se incineraron ayer y que ciertamente causaron conmoción pues y algo de terror, porque en algunos de los audios incluso pues se escucha cómo clamaban y pedían incluso pues hasta la presidencia de la República que pues se hiciera presente con ayuda, pues ya que pues las pocas unidades de bomberos que tenían en Riobamba no eran suficientes para controlar este dantesco incendio. Imágenes ciertamente pues abrumadoras son las que se pueden ver en diferentes medios de comunicación el día de hoy sobre este incendio pues que se dio en la ciudad de Riobamba, que acá pues continuamos compartiendo más videos para quienes ven pues nuestra red social en Facebook, en YouTube y también a través de la página web de Radio Sono Onda. Así es pues este incendio estructural que se dio en las calles 10 de agosto y Cristóbal Colón en la ciudad de Riobamba, en pleno centro, pues en el corazón de la ciudad de Riobamba, donde pues se vieron perjudicadas varias casas la tarde y noche de ayer. Ahí estaba la información, 5:39, 5:39. Las noticias continúan aquí en Radio Sono Onda. Policía captura a un hombre requerido por violación, esto en el barrio 15 de abril de Manta. Aquí está el desarrollo de la noticia.
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0: La Policía Nacional aprendió en Manta a un ciudadano requerido por la justicia durante un patrullaje realizado en el barrio 15 de abril. El procedimiento se desarrolló mientras agentes realizaban labores de patrullaje preventivo en su sector de responsabilidad. Durante el recorrido, un ciudadano se acercó a los uniformados y proporcionó información sobre la posible presencia de una persona requerida por la justicia en un domicilio del barrio 15 de abril. Según el reporte policial, el informante prefirió no identificarse. Desde luego, por temor a represalias, con estos datos, los agentes acudieron hasta una vivienda tipo villa para verificar la información proporcionada. Al llegar al inmueble, los uniformados indicaron que fueron autorizados a ingresar de manera libre y voluntaria. En el interior, localizaron a un hombre cuyas iniciales corresponden a NRP, por lo que pues se procedieron a verificar sus datos en los sistemas correspondientes de la Policía Nacional. Durante la consulta, los agentes confirmaron que sobre el ciudadano existía una boleta de captura vigente emitida por la Unidad Judicial Penal con sede en el Cantón Manta. El requerimiento judicial estaba relacionado con una investigación por el delito de violación. Tras confirmar la alerta, los policías procedieron con la aprehensión del ciudadano. La institución informó que el detenido fue puesto a órdenes de la autoridad competente, que deberá determinar su situación jurídica conforme al procedimiento establecido en la legislación ecuatoriana. La intervención forma parte de las acciones operativas ejecutadas por la Policía Nacional para fortalecer la seguridad ciudadana y localizar a personas que mantienen requerimientos judiciales pendientes. El procedimiento se desarrolló sin que el reporte policial informara sobre enfrentamientos o incidentes adicionales durante la intervención. La identidad completa del aprehendido se mantiene reservada en respeto a las garantías legales y la presunción de inocencia. La captura se produjo a partir de información ciudadana que permitió a los agentes verificar la posible presencia del requerido y confirmar posteriormente la existencia de la orden judicial. Las autoridades recordaron que las personas aprehendidas deben ser puestas a disposición de la justicia para que sean pues estas las instancias que ciertamente continúen y valoren pues la aprehensión. Ahí está la nota informativa desde la ciudad Puerto de Manta. Policía captura a un hombre requerido por violación en el barrio 15 de abril. 5:42 Continuamos con más noticias aquí en Radio Sono Onda. Vamos de inmediato a un recorrido por la provincia. Vea usted, en Chone, la delincuencia se acerca a una iglesia, pero no para escuchar misa. Se roban una campana de bronce de una capilla. Aquí está el desarrollo de la noticia.
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0: La indignación y preocupación invaden pues a los habitantes de la parroquia Eloy Alfaro de Chone tras la desaparición de una histórica campana de bronce de la iglesia San Jacinto. El hecho pues fue descubierto por miembros del comité parroquial mientras preparaban el templo para las festividades patronales que justamente se celebran hoy pues en la parroquia Eloy Alfaro de Chone. La pesada estructura ubicada pues en una torre frontal recientemente construida desapareció junto pues al mecanismo utilizado para hacerla sonar. Según los pobladores, el robo pues habría ocurrido durante la madrugada de ayer sábado, aprovechando el silencio del sector y la campana también que no hizo bulla, debido pues a que la pieza supera las 300 libras de peso. Ve usted, 3 quintales, se presume pues que se requirió la fuerza de al menos unos 3 o 4 hombres para poder robarla. Pablo Andrade Zambrano, presidente de la zona, calificó esta pérdida como un golpe para la identidad local. Las campanadas se escuchaban pues a kilómetros y por décadas convocó a la comunidad a las misas y acontecimientos clave. Giovanni Varela, expresidente de la capilla, detalló que el párroco pues de esta jurisdicción formalizará la denuncia por el robo de este campanario. Vea usted, delincuentes, en vez de ir a misa, arrepentirse, a confesar todos sus pecados, se roban una campana de bronce de una capilla, pues allá en la parroquia Eloy Alfaro de Chone. 3 quintales pesaba pues esta campana, por lo que pues para habérsela sustraído de dónde estaba, pues se debió utilizar pues algunos mecanismos y pues la fuerza siquiera de unos 4 hombres para poder pues moverla desde donde se encontraba. Lamentable lo que se ha suscitado pues ahí en la parroquia Eloy Alfaro de Chone, porque hoy también pues celebraba pues en la iglesia de San Jacinto pues la misa dominical y pues, las fiestas patronales, y ahora pues ya no tienen cómo convocar a los feligreses, pues ya la campana no está en su lugar, fue sustraída. Qué pena hasta dónde está llegando la delincuencia. Ahí está la nota informativa, 5:45.
1: Tenemos datos informativos desde las calles de la capital manabita con nuestro compañero licenciado Ringo Sánchez, Sono Onda Noticias.
2: La fuerza informativa, Manabí, qué triste escuchar esa noticia, como crean que no hay, y cuando hay es por actividades que realizan las personas que están al frente de las iglesias en estos sectores, y de lo poco que hay que se recauda, se lo llevan. Miren, muchachos jóvenes, como andan haciendo maldad. Pero yo estoy haciendo una noticia positiva, que estamos para hacer noticia positiva, y don Osvaldo Valdivieso, un hombre, un adulto mayor, con 82 años, todavía ahí ve, al frente en el barco, ahí en el timón del barco, pues, 82 años, pasando y preparando el pan, sacando la lata y metiendo la lata al horno. Don Osvaldo, buenos días. Todavía tenemos fuerza.
6: Buenos días.
7: ¿Este pan, niño?
6: Buenos días todavía. Mi señor me tiene todavía para estar levantado.
2: Y esto lo tiene activo, don Osvaldo. Sí. ¿Cómo estamos en el tema de salud?
6: Estamos en salud, ahí estamos.
2: Un poco de saque por los años. Pero no nos impide de seguir trabajando.
6: No, claro, no, porque uno mientras está activo, una semana se mantiene.
2: Oye, y su ejemplo es a seguir. Tantos muchachos jóvenes tirados en la cama, planificando hacer maldad, cuando en verdad hay como ponerse un emprendimiento, ¿no? Y a veces son hasta hijos, decimos, hijos de familia, que tienen otras oportunidades, pero se dedican a delinquir. Mire usted, con 82 años, todavía metiéndole fuerza al trabajo de don Osvaldo, cuando usted debería, lo mejor, a esta hora, estar en cama.
6: Claro, sí, pero uno ya no se... Ya, porque yo tengo ya bastante años metido en esta producción. ¿Por qué? Porque mis padres también tuvieron esta producción y yo siempre he estado metido en esto.
2: Y de aquí se han criado los hijos, sí, no, los hijos crían a los nietos, también, y esto es el sostén de la familia.
6: Claro, sí, así es.
2: Así es, don Osvaldo, ¿no? Bueno, ¿qué le ofrecemos ahorita? El pan calientito, pues.
6: Sí, aquí tenemos pan empastado, pan empurrado, pan de longo, pan de dulce, pan de queso, pan de manjar. Tenemos variedades de dulce como piña, mojambre, rosquilla, cantito de ridón, platillo,
2: todo. Eso es lo rico, ¿no? Lo que nos regalan a mí. Oye, acá usted trabaja con su hijo Patricio, ¿no? Con él, que de acá también, ¿no? Entre los dos. Con dos hijos. ¿Desde qué hora, don Osvaldo?
6: Desde las 3 de la mañana.
2: Desde las 3. Qué lindo. Gracias, don Osvaldo. Ahí está, compañero. 82 años y todavía le metemos al trabajo. ¿Cuántos años de jubilado o cuántos años de ser adulto mayor? Cuando uno es adulto mayor, muchos ya pasan a una mejor vida, a pasear, a moverse en una hamaca, pero don Osvaldo, con 82, ahí estamos. ¡Abogado! ¡Cuidado, abogado! Usted se me va a colgar de una hamaca, o sea, a mecerse, porque usted todavía está en plena juventud. Mi estimado amigo, es de labor informativo. Sonó en las noticias.
0: La fuerza informativa de Manabí, gracias don Ringo Sánchez. Buen provecho también a esta hora, pues ya metiéndole harina al cuerpo. 5:48, 5:48. Las noticias continúan aquí en Radio Sono Onda. Vamos de inmediato con más información. Así es, desde Pedernales hacen controles en prostíbulos y billares por seguridad. Aquí está el desarrollo de la noticia.
1: La policía, junto con la comisaría, el cuerpo de bomberos y la gobernación, ejecutó un operativo interinstitucional en el cantón Pedernales.
0: Así pues, las intervenciones se concentraron en prostíbulos y billares del cantón para verificar el cumplimiento de la normativa vigente y prevenir posibles actividades criminales.
1: Esta acción conjunta buscó reforzar el orden, prevenir actos delictivos y garantizar la seguridad ciudadana mediante controles en los establecimientos nocturnos de la localidad.
0: En Pedernales hacen controles en prostíbulos y billares por seguridad. Ahí está la nota informativa, 5:49 desde Jaramijó. Encuentran personas sin vida en una vivienda del nuevo reasentamiento. Aquí está el desarrollo de la noticia.
1: Una persona fue encontrada sin vida la tarde de ayer en una vivienda ubicada en la manzana 5 del nuevo reasentamiento de Jaramijó. Personal de medicina legal trasladó el cuerpo al centro forense de Manta para los procedimientos correspondientes.
0: Durante la emergencia, el cuerpo de bomberos también pues movilizó una mujer hacia la unidad de salud. Las causas del fallecimiento aún no han sido determinadas. Agentes de criminalística realizarán las pericias necesarias para establecer las circunstancias del hecho.
1: Hayan personas sin vida en una vivienda del nuevo reasentamiento en el cantón Jaramijó.
0: 5:50 me indica Mateo, así es, nos vamos de inmediato, Manta, señor. A Manta con más información. Ya a esta hora está listo nuestro compañero.
1: Licenciado José Cedeño Huerta, ¿qué tal? Muy buenos días, bienvenido a Zona Onda Noticias.
7: La Fuerza Informativa de Manabí, muchas gracias, saludos a ustedes y a nuestra audiencia. Esperamos tener bien el audio, que no tengamos inconveniente. Bueno, un
1: sí,
7: poco
1: señor, está muy bien.
7: Aquí. Ya, perfecto, estoy bajo una lámpara que está haciendo lámpara y ojalá no se vaya a caer sobre donde yo estoy. Y me quedé aquí, me detuve un momento, porque justamente hace rato escuché una noticia que ustedes leían de motocicletas que han sido retenidas por el exceso de personas. Y aquí es normal ver la cantidad, y sobre todo las tricimotos. Tricimotos que van hasta con 4, 5, 6, 7 personas y nadie dice nada, ¿no? La policía, y justamente, por ejemplo, el tema también de las contravías. Esta es una vía, es una direccional. Pero cualquier cantidad de personas que bajan, y a esta hora he observado en muchas ocasiones carros que están dejando producto y por no girar una cuadra y volver acá, prefieren venirse en contravía. Y hay un patrullero que está estacionado allí, creo que están comprando, los veo ahí que están justamente donde venden verde, creo que están comprando. Y bueno, la curiosidad me pudo a ver si es que veo un carro arriba que está con dirección hacia acá, que se va a venir en contravía seguramente, y me pudo la curiosidad a ver si se venía y si los policías eran capaces de llamarle la atención. O a lo mejor van a decir, bueno, yo no estoy en este momento, ya estoy de retirada, ya estoy fuera, ya cumplí mi jornada, no sé. Allá encendió las luces del vehículo y seguramente se va a venir en contravía. Claro, llega hasta el cementerio, ahí se viene, ¿no? En contravía. Esto es típico, es todos los domingos yo veo la misma escena. Yo creo que el patrullero debería por lo menos acercarse y llamarle la atención. Si no hay una sanción, si no son de tránsito. Porque están infringiendo la ley. Mire, se vino. No me equivoqué, por eso me quedé aquí, porque vi el carro que estaba con dirección hacia acá y se vino. Una cuadra en contravía y los policías siguen. Los vi que estaban comiendo queso ahí, no sé qué más, dentro del patrullero, y creo que están comprando. Pero esa es casi que se ha normalizado siempre. Eso ocurre casi todas las semanas. Digo los domingos que ando hasta ahora por aquí. No sé los demás días, pero siempre ese tramo lo toman camionetas, autos y las motos, ni que se diga, en contravía, y la policía no dice absolutamente nada. Y eso, o sea, si lo hacen allí, es que nomás una cuadra, pero en esa cuadra puede ocurrir un accidente. Y reitero, lo práctico es avanzar una cuadra para regresar ahí y tomar la calle que les permite bajar en dirección, pero no hacen lo más fácil. Para ellos es más fácil irse en contravía, y como nadie dice nada, mucha gente hace lo mismo, ¿no? Ese es el aporte informativo. Ojalá que algún día se pueda controlar aquello, el exceso, inclusive en motos mismos, 3, 4 personas, en tricimoto hasta de 5, de 6, y la policía simplemente los ve. Ese es el aporte informativo. Continuamos con ustedes a través de Zona Onda Noticias.
0: La Fuerza Informativa de Manabí, gracias a nuestro compañero licenciado José Cedeño Huerta por el aporte informativo desde la ciudad de Puerto de Manta. 5:53 las noticias continúan aquí en Radio Zona Onda. golpe a estructuras criminales en Manabí, 17 detenidos en 3 operativos simultáneos. Aquí está el desarrollo de la noticia.
1: 3 operativos simultáneos en la provincia de Manabí permitieron la captura de 17 personas vinculadas a estructuras criminales. Los operativos se desplegaron en Santa Ana, Puerto López y Puerto Viejo.
0: El Ministerio del Interior indicó que estas operaciones estaban orientadas a afectar a estructuras criminales, combatir el tráfico ilícito de armas y enfrentar las economías ilegales vinculadas al tráfico de sustancias sujetas a fiscalización.
1: Según el Ministerio del Interior, estas operaciones afectaron directamente los grupos delictivos Los Lobos y Los Choneros.
0: Durante estas operaciones se incautaron 3 armas de fuego, 46 cartuchos de diferentes calibres, 4 alimentadoras, un vehículo y 5 terminales móviles.
1: Además, se decomisaron sustancias sujetas a fiscalización, una balanza digital y un DVR.
0: Ahí está pues una noticia en desarrollo, 17 detenidos en 3 operativos simultáneos donde pues en la provincia de Manabí, los cantones intervenidos. Exactamente, ¿cuáles son?
1: Santa Ana, Puerto Viejo y Puerto López.
0: Ahí está la información, 3 cantones entonces intervenidos por las unidades de seguridad del país, 17 detenidos en 3 operativos simultáneos. 5:55, 5:55, las noticias continúan aquí en Radio Sono Onda. Con más información de inmediato, como no, pues vea usted por acá, mi estimada licenciada, se recuerda porque alguna vez en Guayaquil detuvieron a unos chinitos que pues no pudieron identificar
1: a unos una... ¿qué?
0: A unos chinos.
1: A unos chinitos. Yo le entendía a unos chiritos, pero yo iba a decir,
0: no,
1: ¿cómo que chiritos?
0: Chiros, no, pues si los cogieron con...
1: Por eso era que le iba a decir,
0: papito lindo, pues si los pobres, no sé, pues en ese momento, pues no podían hablar bien el español.
1: No se le entendía ya.
0: Y lógicamente, pues no pudieron justificar cómo así cargaban, ve usted, nada más y nada menos que 165,120 dólares.
1: Pero eran legales,
0: que
1: señor.
0: Los portaban,
1: ¿sí?
0: Así, ¿no?
1: Sí, se hizo ellos la investigación.
0: Ellos también son comerciantes.
1: Así
0: bueno,
1: es.
0: Vamos a ver qué es lo que dicen, pues declaran inocentes a 3 ciudadanos chinos o de origen chino detenidos con 165,120 dólares en el otrora edificio multicomercio que también fue víctima de un incendio. Aquí está el desarrollo de la noticia.
1: Luego de 3 meses de proceso penal, 3 ciudadanos chinos fueron declarados inocentes. Ellos estaban detenidos desde marzo del 2026 tras intentar sacar 3 maletas con 165,000 dólares del edificio multicomercio en el centro de la ciudad.
0: Nada más y nada menos, la fiscalía pues emitió un dictamen abstentivo a favor de los extranjeros, pues se determinó la legalidad del dinero encontrado en su poder. El caso comenzó pues un mes después del incendio que destruyó la edificación y provocó la evacuación de residentes y propietarios de los locales comerciales.
1: Casualidad. El juez aceptó la disposición de la fiscalía, declaró la inocencia de los chinos y levantó las medidas en su contra, como las presentaciones periódicas y la prohibición de salida del país.
0: Cuando se formularon pues cargos en su contra, la policía detalló que en una maleta se encontraron 89,980 dólares, en una mochila habían 2,100 yuanes, así es moneda china, y en otra maleta rosada se encontraron 73,040 dólares. Los procesados declararon ser comerciantes y que el dinero era producto de las ventas, pagos de proveedores y más. Para las audiencias se necesitó un traductor, pero yo le digo, licenciada, si el dinero era lícito, ¿por qué no estaba guardado en un banco? ¿Por qué estaba pues guardado por acá?
1: Paseando.
0: Encaletado, lo tenían pues por acá y precisamente antes, con suerte, no se quemó.
1: Ajá.
0: Porque hubo un incendio y pues los chinitos, así en la chinita, pues lograron sacar precisamente el dinero y al parecer también han hecho chino a las autoridades.
1: De acuerdo al proceso judicial, la fiscalía emitió su dictamen abstentivo con base en un informe de un perito contable. En su testimonio, el ingeniero detalló que revisó los documentos como declaraciones aduaneras del 2024 y 2025, informe del SENAE, información financiera y otros papeles tributarios.
0: Según el especialista, 10 declaraciones aduaneras estaban relacionadas a la importación y nacionalización de mercancías. La mercadería implicó pues el pago de tributos e IVA previo a su comercialización en la bahía. Las autoridades constataron la existencia física de las tiendas.
1: Asimismo, se revisó información financiera de 2 bancos como retiros y depósitos. El perito determinó que uno de los procesados realizó retiros de dinero en noviembre y diciembre del 2025.
0: Además, concluyó que la documentación suficiente justificaban el origen de los fondos encontrados. La sentencia declaratoria de inocencia de la chineta se emitió pues en junio del 2026.
1: Lo ahora cierto
0: sí,
1: es
0: fueron
1: que
0: a comer la log, ahora sí tranquilito,
1: vamos pues, lo ya, cierto es que los declaran inocentes a tres ciudadanos
0: estamos
1: chinos.
0: Estamos inocentes, decían los chinitos, cómo no, pues salieron contentos. Vea ustedes, lograron justificar 165 mil dólares.
1: Exactamente, 165 mil 120 dólares.
0: Vea usted qué hubiera hecho usted con toda esa plata. Si sale la chinita también, la licenciada Mary Buragán. Salía,
1: lo hace muy mal,
0: lo, como los chinos. Ahí está, pues entonces ve usted, los chinitos resultaron ser inocentes. Y pues el Estado ecuatoriano, a través de los operadores de justicia, uh-huh, les devolvieron sus recursos provenientes pues de actividades lícitas, según lo demostrado por la Fiscalía General del Estado.
1: Aquí en Ecuador siempre brilla la justicia.
0: Sí, ¿no? Ve sí, usted cómo brilla, brilló, uh-huh, en esta oportunidad para los chinitos. Qué bien, pues ellos resultaron inocentes y le devolvieron su dinero. 5:59 a.m.
1: ¿Se irán con toda la cantidad completa? ¿Eh? ¿Ah? ¿Se irán con toda la cantidad completa?
0: Bueno, habrá que ver por ahí. De pronto tuvieron que gastar al menos en el abogado.
1: Sí, sí.
0: Sí, ahí, pues ahí.
1: Solo en el abogado.
0: Hay que cancelar los honorarios profesionales,
1: sí,
0: por
1: sí,
0: favor.
1: Eso sí,
0: ¿cómo no?
1: ¿Quién ha dicho que no?
0: Así es, 6:00 a.m. en punto. Antes de la pausa, ve usted por acá, me han enviado una hermosa imagen desde Quinta Colina del Sol. Saludos al licenciado Eumeni Candelario Álava Párraga, que el día de hoy, pues también, se va a deleitar por allá con la gastronomía manabita. Nos está invitando a servirnos una bandeja de fritada lojana. Vea usted, ay, qué delicia, rico, qué señor, exquisito se ve pues eso, crocantito, así es el chicharrón, pues como tiene que ser, la carnecita de cerdo, pues bien cocinada, la estamos viendo en estos momentos, uh-huh, quienes nos siguen en nuestras redes sociales. ¿Cuándo será pues precisamente pues este festival de gastronomía manabita con la bandeja de fritada lojana? El día de hoy, domingo 16 de agosto del 2026, a partir de las 12 del día. Costo de la bandeja, $5, ahí como usted la ve, pues repletita, deliciosa y exquisita. Así es, pues hay que separar con tiempo. ¿Cuál es el número de contacto, mi estimada licenciada? Ayúdeme, por favor.
1: 0997-428045. Repetimos, 0997-428045. Separe con tiempo.
0: Así es, la bandeja de fritada lojana. Además, pues puedes disfrutar de los atractivos del paisaje desde las 8 de la mañana hasta las 17 horas. Y ojo, pues para quienes no son muy afines también a disfrutar del cerdo, pues también hay comida pues deliciosa, preparada pues también. Tienen opción a escoger la gallina criolla, uh-huh, en caldo o en seco. También pues lo estará esperando la patita amarilla, a quien no disfrute pues del cerdo. Así pues será pues un agrado recibirlos, nos dice el licenciado Eumeni Candelario Álava Párraga, que los estará esperando allá en Quinta Colinas del Sol para disfrutar pues de esta deliciosa bandeja de fritada lojana el día de hoy.
1: Y permítame, señor abogado, enviar un cordial saludo de cumpleaños el día de hoy para una excelente persona, un excelente ser humano, don Jaime Enrique Pinargote Andrade. Está cumpliendo el día de hoy 58 añitos. Felicidades de parte de sus hijos, de sus nietos, de todos sus seres queridos que le desean lo mejor en este día. Feliz cumpleaños para usted, don Jaime Enrique Pinargote Andrade, fiel oyente de Radio Sono Onda, y que los fines de semana lo podemos observar allí en Plaza Central, mi estimado abogado.
0: Muy bien, entonces vea usted, está atento como siempre pues a la señal informativa, y que
1: sí, señor,
0: las bendiciones, la salud pues lluevan en este y todos los días, y que siga cumpliendo muchos años más. Que viva el cumpleañero.
1: Que viva.
0: Tenemos una pausa comercial, ya retornamos aquí en Sono Onda con más noticias.
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0: 6 de la mañana, 3 minutos. Continuamos con más información desde la ciudad Puerto de Manta.
1: Licenciado José Cedeño Huerta, le escuchamos. 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
13: La Fuerza Informativa de Manabí, muchas gracias. Bueno, por acá, tranquilidad en el centro de salud, que es también uno, lo que decía el código, lo que decía Ringo hace rato, el tema de los códigos plata que permanentemente se dan. Este es uno de los centros de salud donde mayormente se ve este sistema, porque es la zona conflictiva, yo diría así, ¿no? Donde trasladan muchas personas, no solamente de la parroquia, sino también de sectores aledaños, como la Leonidas Proaño, ese de la Pradera, de Santa Isabel, Tierra Santa, que son lugares que, si bien no pertenecen a Manta, pero están muy cercanos, y es el centro de salud que les queda más cerca. Entonces, por el apremio lo trasladan acá. Siempre se activa aquí el código plata, pero ahora veo con tranquilidad. No es bueno llegar acá y ver que uno dice no hay nada. Entonces es bonito, porque es más preocupante cuando ve la cantidad de personas, gente afuera, sentada, esperando una atención. Ahora no se observa. Por último, como ya hemos dicho siempre, ni los guardias de seguridad, y tampoco se ven personas que estén esperando allí por una atención médica. Es decir, que ha estado con absoluta tranquilidad, pero eso no significa que no haya enfermedad. En las casas de salud hay bastante problemas ahora con virus. Hay mucha gente que no quiere inclusive a los hospitales, porque hay muchos tipos de enfermedades, virus que andan, que la gente se puede contagiar, inclusive el dengue mismo. Hay mucha gente que he escuchado que tienen familiares que están con dengue, y bastante preocupante, sobre todo en el hospital. Y eso que ni se diga en las casas. No se han dado estadísticas en los últimos días, pero por lo que uno ve, escucha por los familiares, por amigos que tiene, el tema del dengue está bastante preocupante también en esta ciudad. No sé a nivel de la provincia cómo esté, pero al menos acá se han escuchado muchos casos, reitero, y no de forma científica, pero sí de personas, de familiares, de amigos que han tenido o que tienen este tipo de inconvenientes. El panorama desde acá, los exteriores del Centro de Salud Cuba Libre de la parroquia Luis Alfaro. A esta hora, absoluta tranquilidad, no hay movimiento, la típica de los conductores manejando y leyendo los mensajes, por ahí después de un señor conduciendo. No mira ni siquiera el muro que está allí. A propósito de muro,
0: Eso le iba a manifestar por ir entretenido en el teléfono, no se dio ni cuenta, pues precisamente del muro de contención, ¿no? Pues que estaba ahí, pues el reductor de velocidad no lo vio y se lo pasó con todo, precisamente por ir entretenido en el teléfono. Le escuchamos, licenciado.
13: Ya, solamente iba a decir, ese señor, ¿por dónde mira ahí para que va conduciendo la moto? Sí, en la Landrissi moto. ¿Por dónde mira? Yo te veo, no lo veo. Ahí recién me percaté.
1: Van dos.
13: Es que. Sí, sí, pero el asunto es que si usted ve que van con bulto adelante, yo digo, ¿cómo sabe dónde va? ¿Cómo mira si viene, si se cruza una persona, un perro o algo por el estilo?
0: Un vehículo justo a lo que pues hacía el cruce de intersecciones, si hubiera venido un vehículo en sentido contrario, como el amigo distraído en el celular, ¿qué hubiera pasado en ese momento?
13: Exactamente, sí. A eso me
1: refiero.
13: Pero
1: va despacio, parece.
13: Sí, va despacio, pero igual. Es que cuando hablé del muro me acordé de algo, yo creo que no les conté, el día que el doctor Marco Zambrano inscribió su candidatura, estaba en la capital manabita, y me acordé del muro porque, bueno, son reductores de velocidades, ¿no? Pero la gente le ha dicho a veces policía acostado, bueno, ha dicho de diferentes formas. Y el día, adentro, buen día. Y el día, ese día estaba un señor animando ahí, me dicen que fue gobernador, no recuerdo. Estaba en la arriba, trepado, no en una tarima, sino en un carro. Y cuando la gente se desordenaba, y él decía, habían creo dos, tres policías por allí. Señores, por favor, acá ubíquese. Todo, de ahí, donde está el policía acostado, de ahí para acá todo, desde el policía acostado. Si la gente dice, ¿cuál está el policía acostado? Y los policías miraban nomás, unos se reían, otros torcían la boca porque, o sea, por la frase del caballero, donde está el policía acostado,
0: causó... Cuando los veía de pie a los policías, claro que así es.
13: Yo dije, se durmió uno de los policías que van a custodiar. Y era desde el muro hacia allá, decía, pero él en vez de decir... Por lo, si no,
0: de velocidad o el muro como estamos normalmente acostumbrados, decía dónde está el policía acostado y todo el mundo miraba criolla. A los policías estaban de pie
13: a la criolla, el policía acostado. Ahí me acordé de un colega que en paz descanse, don Lenín Vera. Él no decía, ni siquiera decía policía acostado, decía burros echados. Le pasó así, decía. Y le pasó también a una colega una vez en una radio en Manta, que entrevistando al coronel de la policía le dijo, coronel, aquí la gente llama mucho, dice que hay demasiados policías acostados en las calles y eso molesta. Y el señorita dice, para empezar, dice, eso se llaman reductores de velocidad. Cosas que pasan dentro de la vida, ¿no?, de la comunicación. Bueno, ese es el aporte informativo, la información, tranquilidad y matizando un poco con todo este tipo de cosas. Continuamos con ustedes a través de Sorondo Noticias.
0: La Fuerza Informativa de Manabí, gracias a nuestro compañero licenciado José Cedeño Huerta por el aporte informativo desde la populosa parroquia Eloy Alfaro del Cantón Manta. Así es, ahí estaba pues en los exteriores del hospital o subcentro de salud allá, conocido pues como Cuba Libre. Daniel 6:10 a.m.
1: Daniel Acosta.
0: Cuba Libre está reportado, sí, por, señor, el Ministerio de Salud Pública. Vamos con más información. Focalizan seguridad en 23 planteles. Sí. Se incluye labores de inteligencia y controles policiales dentro y fuera de las unidades educativas priorizadas. Aquí está el desarrollo de la noticia.
1: El plan Escuelas Seguras refuerza la prevención y vigilancia en la provincia de Manabí con acciones focales en Puerto Viejo y Mantán.
0: En Manabí el programa interviene de manera focalizada en 37 unidades educativas, 23 en Puerto Viejo y 14 en Mantán.
1: Diego Vélez, coordinador de educación de la zona 4, explicó que desde el mes de mayo se desarrolla una segunda fase enfocada en inteligencia e investigación.
0: La primera ejecutada pues en el 2024 y 2025 estuvo orientada a prevención. Así es, mucha atención, capacitaciones y articulación.
1: Las acciones se coordinan con rectores, docentes, padres de familia y autoridades.
0: El acuerdo 38A permite pues el ingreso de la policía a las entidades en casos específicos cuando exista una posible amenaza o indicio de delito.
1: Además, mediante la mesa de seguridad escolar, se han priorizado 75 unidades educativas en otros cantones de Manabí donde se realizarán monitoreos y controles durante los horarios de entrada y salida de estudiantes.
0: Hugo Amores, comandante subrogante de la subzona de la policía en Manabí, indicó que la provincia cuenta con alrededor de 640 unidades educativas, de las cuales han identificado 112 por sus niveles de riesgo y población estudiantil.
1: Amores señaló que es imposible mantener presencia policial permanente en todos los planteles, por lo que se priorizan aquellos con mayores irregularidades.
0: También anunció intervenciones dentro de las instituciones debido a que los problemas de seguridad pueden presentarse tanto dentro como fuera de los establecimientos.
1: Víctor Palacios, padre de familia de la unidad educativa Cicerón Robles, señaló que acompaña diariamente a su hijo debido a la inseguridad en los exteriores.
0: Yo vengo a ver a mi hijo, no lo dejo solo porque aquí no hay guardias, puede pasar algo, sostuvo pues el preocupado padre de familia.
1: La policía podrá ingresar a los planteles cuando exista una posible amenaza.
0: 23 planteles se encuentran priorizados en Puerto Viejo y 14 en Manta dentro del plan de seguridad escolar, es lo que señala pues la autoridad de la entidad de Diego Vélez, coordinador de educación.
1: El titular dice, focalizan seguridad en 23 planteles.
0: Así es.
1: Señor abogado, en muchos de los planteles educativos no hay guardias, no hay guardianía.
0: No, en otros son los padres de familia los que están pagando pues sí, por los guardias de seguridad, uh-huh, e incluso por los profesores de matemática, de inglés, porque pues el Ministerio de Educación lamentablemente no tiene recursos para contratar maestros y son a los padres de familia a quienes les toca contratar los guardias de seguridad, quien haga la limpieza, que sería pues el de mantenimiento, el conserje, y hasta incluso los profesores también de matemáticas y de inglés, porque no hay pues quien cancele pues el Ministerio de Educación. Es un ministerio tan pobre, sin recursos, que son los padres de familia los que tienen que terminar pues solventando estas necesidades en las unidades educativas acá en nuestra provincia, y tengo entendido que también en el país. Ahí está la nota informativa.
1: Y cuando han existido inconvenientes, que las baterías sanitarias no funcionan o están en muy malas condiciones, los padres de familia también costean eso.
0: ¿Y quién cree usted que llena las cisternas en las unidades educativas? Hacemos una encuesta rapidito para tener más o menos unas 100 llamadas en este momento a la estación, indicando que son los padres los que incluso también pues tienen que sortear estos costos de llenar las cisternas para que haya pues exista agua todo, en los planteles
1: educativos.
0: Y todo
1: por el bienestar de nuestros hijos.
0: 6:13 p.m, vamos con más información. El Triple A entrega terreno para el tanque de El Corozo. Aquí está el desarrollo de la noticia.
1: El Consejo Municipal de Puerto Viejo aprobó la entrega de un terreno donde se construirá el tanque de reserva que dotará de agua potable a la zona norte de Puerto Viejo.
0: El alcalde Javier Pincay pues informó que la aprobación se dio en la última sesión de la Corporación Municipal.
1: El terreno está ubicado en el sitio El Corozo de la parroquia Río Chico.
0: Trabajamos con los multilaterales, el plan Triple A y la CAFA para poder construir el tanque El Corozo para dar agua potable al 25% de Puerto Viejo, señaló el burgomaestre.
1: El tanque recibirá agua desde la planta de tratamiento ubicada en Mancha Grande.
0: Ahí está entonces la información, así es pues, entregan terreno para el tanque de El Corozo, esto en cuanto al plan Triple A, pues en primera instancia también dotará de agua a la parroquia Río Chico, y pues el 25% también de la ciudad de Puerto Viejo se verá beneficiada pues con la instalación de este tanque en el sitio El Corozo de la parroquia Río Chico. 6:15 p.m. Saluditos atentos cordiales a quienes reportan sintonía a esta hora en este espacio informativo. Ya está por acá pues reportando sintonía don Carlos Alberto a Veiga Cantos, también por acá atento ya martillando calles y avenidas en la capital manabita. Otro que también está reportando sintonía es don Carlos Macías y Alexis Bermeo, desde muy temprano atentos a la señal informativa.
1: También queremos enviar cordiales saludos a don Elio Anchundia en la ciudad de Manta. Muchísimas gracias,
0: Elio, por ser brothers,
1: fiel oyente de Radio Sononda. Por supuesto, por acá nos envía la...
0: Así es. Vea usted, está atento, pues como no, envía su tarjeta de identificación, como no, pues al grupo musical. Así es, Elio y sus brothers. ¿Cuál es el número de contacto? Así es, pues para cuando usted tenga pues algún evento, alguna fiestita que organizar por ahí y necesite pues de un conjunto musical que brinde, como no, la tónica pues de el baile. ¿Cuál es el número de contacto?
1: 0986-553040. Repetimos, 0986-553040.
0: Elio y sus brothers, pues para que le ponga la nota musical a todos sus eventos. Saluditos por acá a quienes ya enganchados están en nuestra red social en Facebook, Sono Onda TV, la página oficial de Radio Sono Onda, Orlando Álava. Saludos también para Ángel Briones, María Mantuano, Chelo Mendoza, Loli Triviño, Edita Vélez Sabando, Eduardo Villamar, Lorenzo Hidalgo, Mari Arauz, Carlos Intriago Moreira. Saludos también para Ramonite Gender. Ramonita Gender, perdón, ahora sí, Ramonita Gender, Clemencia Tuárez, Tobía López. Saludos también para Antonio Celedonio Vargas Mendoza, Franklin Gutiérrez, también reportando sintonía, saludos por usted. Héctor Tubay, saludos a William, a Javier Zambrano, Sheila Medranda, Evelyn Alcíbar, a Isabel Vergara, que están reportando sintonía, don Pepe Reina y María Delgado, también otros que no se pierden la señal informativa, especialmente los fines de semana, ahí en la calle Mejía. Saludos a Pepe Reina y María Delgado.
1: También Fabricio queremos enviar,
0: también reportando sintonía.
1: Cordiales saludos a don Darwin Cedeño en la ciudad de Manta. Muchísimas gracias por ser fiel oyente de Radio Sono Onda. La licenciada Marilu Cantos también allá en La Pradera. Cordiales saludos a don Juan Carlos Las en la Ramos y Duarte en la ciudad de Puerto Viejo. Y como siempre, una fiel oyente de la 99.7, doña Virginia Arboleda, la principal del comisariato Gonzalo Zambrano.
0: Una gran amiga, un gran saludos ser cordiales. Humano. Doña Virginia, pues Arboleda, vaca de Zambrano. 6:17 p.m, vamos a una pausa comercial. Ya retornamos aquí en Sono Onda con más noticias.
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1: Seis de la mañana con 18 minutos, amigos oyentes, son exactamente las 6:18. Tenemos más datos informativos. Iniciativa Ciudadana plantea parqueo tarifado en el centro de la capital manabita. Aquí está el detalle.
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1: El estudio jurídico Ceballos y Asociados presentó al municipio de Puerto Viejo una propuesta para crear un sistema de estacionamiento rotativo tarifado. La propuesta plantea que este mecanismo sea administrado por Puerto Vial y busca mejorar la movilidad, solucionar la congestión vehicular y la falta de estacionamientos. Landy Ceballos, representante del estudio jurídico, explicó que la iniciativa toma en cuenta el crecimiento del flujo vehicular que podría generarse con nuevos proyectos y edificaciones en el centro de Puerto Viejo. Entre ellos mencionó el edificio administrativo

0: no significa que la propuesta vaya a aceptarse y ejecutarse de manera inmediata, pues esto tendrá que ser conocido por el Pleno del Cabildo acá en la capital manabita. Iniciativa Ciudadana plantea parqueo tarifado en el centro de Puerto Viejo. Ahí estaba la nota informativa, 6:21. Continuamos con más noticias aquí en Radio Sono Onda.
1: Despidos de hace 10 años pasan factura, amigos oyentes, por sentencia judicial. El GAC debe pagar y reintegrar pues a los empleados que fueron desvinculados en la administración pasada. Aquí está el detalle informativo.
0: El municipio pues tendrá un duro golpe a las arcas de las finanzas. Hay que pagar varios millones de dólares y reintegrar empleados que pues habrían sido desvinculados en la administración anterior a la de Javier Pincay.
1: Los empleados fueron desvinculados hace 10 y 12 años en la administración de Agustín Casanova y plantearon acciones legales contra el municipio de Puerto Viejo. En lo que va del 2026, al menos 7 personas se han reintegrado tras las sentencias emitidas por jueces.
0: El alcalde Javier Pincay informó que las resoluciones determinan el pago de sueldos, vacaciones, intereses y más beneficios de ley correspondientes a los años en que permanecieron desvinculados, lo que representa un perjuicio económico para las arcas municipales.
1: Soy un hombre de diálogo. Estamos hablando con ellos, los empleados, para ir saldando esa deuda que ya nos envía como sentencia que tenemos que pagar e integrarlos al municipio, sostuvo.
0: Pincay señaló que las sentencias establecieron pagos de entre 80,000 y 150,000 dólares por persona, recursos que, según mencionó, podrían haberse destinado a la ejecución de obra. Así pues son las leyes y tenemos que aceptarlas, precisó el burgomaestre.
1: El alcalde señaló que entre las personas que han regresado, pues existen quienes laboran en el municipio y en el registro de la propiedad.
0: Esta última entidad, el monto pues aproximado que deben pagar a los empleados que se han reintegrado bordea ya el 1.2 millones de dólares, aunque el valor global seguro será mucho mayor.
1: El monto total que deberá cancelar la institución no fue revelado, así como tampoco el número de empleados que deben ser reintegrados. Pincay anticipó que será un tema bastante fuerte para la economía del municipio.
0: Y esto debido pues a que abogados del GAD municipal le han informado que están pues por emitirse nuevas sentencias dentro de procesos iniciados por otros trabajadores.
1: Según Pincay, existe un proceso que siguen 15 empleados y otro en el que participan 10 personas más, cuyos fallos estarían próximos a emitirse.
0: Estos casos se suman a las resoluciones que ya pues han dispuesto la reincorporación de trabajadores y el pago de indemnizaciones con valores pues bastante altos y correspondientes a liquidaciones.
1: Al ser consultado si realizarán pues reformas al presupuesto para cubrir estas obligaciones, el alcalde explicó que lo realiza después de dialogar con los trabajadores para establecer los valores que deben ser cancelados y cumplir con lo que establece la sentencia.
0: Además, recalcó que este tema no se originó durante su administración, así es, él heredó pues precisamente estos temas, no es algo que haya provocado Javier Pincay, pero pues está administrando el municipio que lo provocó y tiene pues que cancelar porque esa es la obligación. También heredó pues estos golpes que son pues ciertamente una afectación pues para las obras y también pues al tema de las arcas municipales. Dos sentencias pues que están por salir, donde se podrían reintegrar unas 25 personas más al GAD municipal, que de por cierto pues ya está pues bastante pues ya relleno e incrementado el personal, pues, y ahora hay que reincorporarlos
1: y el resto,
0: a ponerlos por ahí en alguna situación. ¿Qué es lo que va a suceder con quienes llegaron a cubrir esos puestos? Habrá que determinar qué es lo que dice la sentencia, ¿no? Porque si son reintegrados al mismo puesto y con la misma partida, pues ahí va a haber una afectación a quienes llegaron a ocupar esas vacantes. 6:24, me indica, vamos con más información hasta exteriores y qué es lo que pasa pues por allá en la ciudad, mi estimado Ringo. Vea, parece que fueran recién las 5:40, cuando son las 6:25. A esta hora vamos con más información hasta exteriores con nuestro compañero licenciado
1: Ringo Sánchez. ¿Dónde se encuentra su Onda Noticias?
2: La Fuerza Informativa de Manaví estaba preocupado porque 6:05, 6:10 no amanecía, era como las 5:00 a.m. Ya recién comienza a salir la aurora, comienza a amanecer. El tema que usted le dieron lectura, compañero, sobre el municipio de Puerto Viejo, yo lo viví hace 12 años, cuando mis compañeros, con lágrimas en sus ojos, con la Policía Nacional, como cual vil delincuente.

0: gente fueron botados de su puesto de trabajo. Llegaban a la oficina, párese, lo sacaban como cualquier cosa. Y eso quedó grabado en la mente de cada uno de los compañeros del municipio de Puerto Viejo. Pregunto yo, mi estimado abogado, usted que es un profesional, licenciado Mery, usted también conoce el ex alcalde en este tiempo que se tomó la molestia, no, no tuvo ese lado humano de votar a todos los compañeros. ¿Por qué el señor Javier Pincay tiene que pagar la consecuencia? Porque así lo dice la ley. Y no es más fácil que le sigan un juicio a aquellos funcionarios que votaron a los compañeros para que ellos paguen. ¿Qué es más fácil? ¿Por qué el señor alcalde en su administración, que viene haciendo un trabajo bien, tiene que pagar la consecuencia de un ex alcalde? Es que así que deben ser las cosas. Deben ir, vámonos para atrás y sigan el juicio a aquellos que votaron sin conocimiento. Porque nomás te fuiste, te fuiste, te fuiste. Y como yo me voy, pues sigue el juicio del otro alcalde, dejándole un problema al señor Javier Pincay en esta administración. Perdóneme, aquí deben seguir el juicio. Es a los anteriores administradores que le han hecho daño al municipio, darle una horrenda carga al municipio cuando este dinero puede ocuparse en obras, como dice el rotativo. No, señores, aquí hay que poner los puntos sobre las íes. No puede ser que por el error de otro administrador tenga que pagar el señor alcalde Javier Pincay. Así no son las cosas, compañeros. Todos tenemos derecho al trabajo. Y me alegro mucho que mis compañeros estén regresando al municipio, porque
1: Pero siempre
0: fueron
1: ha sido así, Ringo, así se han manejado. Llevan a su gente.
0: Lastimosamente,
1: Así
0: así
1: es.
0: son, así son. Yo te voto y después verás quién te soluciona. Cuando este, el gobierno o las leyes en este pago, no, cobrémosles este dinero a aquellos irresponsables que cometieron el error.
2: Esto será el cuento de nunca acabar, Ringo, porque hoy día el alcalde es Ringo Sánchez, mañana es Mery Quijije, pasado es Boris Gutiérrez, y cada quien va llevando a su gente. Y lógicamente, yo para poner mi gente tengo que hacer hueco en la administración anterior, pues lógicamente expulsar gente, y luego pues pongo mi gente, viene otro, y así mismo, y así continúa la cadena.
1: Y
2: después
1: próxima
2: se viene la lluvia de juicios, y ahí tenemos pues precisamente un gobierno municipal lleno y cargado de deudas y de empleados.
1: Y en otras administraciones se tendrá que pagar a gente que no ha trabajado durante 10 y 12 años. ¿Y cómo se perjudica?
0: Oiga, y el rubro que tiene que pagar, no es simplemente entrarte a trabajar. La indemnización es terrible, fuerte. Bueno, esperemos que esto llegue a final feliz, y lo vuelvo a ratificar, que se sancione a aquellos irresponsables que creen que porque están en un poder pueden hacer lo que les dé la gana, y después verán cómo tú solucionas. Compañero, en otro orden de cosas, gracias a Dios, no terminó en una tragedia. Estoy ubicado en todo el puente Puerto Real, donde comienza o termina el Parque Las Vegas. El poste verde ornamental que estaba aquí se cayó. Un solo golpe. Gracias a Dios, la señora, esto fue el día jueves, creo que fue jueves, en la tarde, la señora vio que iba cayendo el poste, se apartó, solo le rozó el brazo. Gracias a Dios no pasó más gente, ni un vehículo, el poste ornamental. Pero le voy a enseñar que todos los postes ornamentales que están a la altura del puente Puerto Ramírez, aquí hay un peligro para un niño. Se han llevado parte del corredor del pasamano que protege, cuidado del río acá, ¿no? Seguimos acá. Mire, compañeros, Boris y licenciada Mery. Esto, todos los postes están así. Mire, ve. A punto
2: corroídos y destruidos por el óxido. Eso, pues ahí, un viento con los que hay por estos meses, pues precisamente lo va a obligar a doblegar y sucumbir. Ojalá no provoque alguna desgracia.
0: ¿Sabe lo que pasa, abogado? que aparte de... ¿Por qué ese proselogio? Porque los perritos levantan la patita y van dejando el orine. Y esto los pudre. Entonces, todos los potes están así. Entonces, ya se cayó uno, los potes verdes, que dan luz a todo este paso del puente Puerto Real, Parque Las Vegas. Hacemos el llamado a los amigos de Puerto Parque que se dé el mantenimiento correspondiente a los postes y al corredor, a los pasamanos, al ajuste que protegen hacia el río Puerto Viejo. Este es el aporte informativo, compañeros. 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
2: La Fuerza Informativa de Manabí, gracias a nuestro compañero Ringo Sánchez por el aporte informativo. 6:31 Atentos por acá. Saluditos a quienes están reportando sintonía a esta hora en este espacio informativo. Vamos de inmediato, pues, acá en nuestra red social en Facebook. Enviar saluditos para Zeneida Bravo, Johnny Sánchez en Rocafuerte, Manuel Tumbaco Mendoza también reportando sintonía. Ramón Álava, saludos también para Leonardo Sánchez Zambrano, que está atento a la señal informativa, al igual que Rosalinda Mosquera Medina, que está atenta, pues, a la señal informativa, junto, pues, a su esposo Don Wilson, también ahí atentos, como siempre, Miguelón Mera, Miguel Zambrano, Carmen Pincay, Patricia Pincay, la familia Pincay por acá también reportando sintonía, al igual que Cruz Arteaga Santana.
1: Damos lectura también al mensaje que nos envía Fernando Menéndez desde Estados Unidos. Dice: envíele un saludo a la señora Ketty Lor Santana, que vive en la ciudadela Miravalle, en Puerto Viejo, de parte de su cuñado Fernando Menéndez y familia. Muchísimas gracias a usted, doña Ketty Lor Santana, fiel oyente de Radio Sono Onda.
2: Doña Gloria Celinda Solórzano Cruzati también reportando sintonía por acá, Estados muy Unidos. Atenta, pues, acá sí, la señora. Señal informativa. Saludos también para Ana Anchundia desde el cantón Puerto López. Fabricio Gorosabel Barberán también, pues, atento a la señal informativa.
1: Don Geoffrey Intriago, también vamos a dar lectura a su mensaje. Hola, muy buenos días. Full sintonía, Geoffrey Intriago, en la comunidad de Palma, junta de la parroquia San Plácido. Gracias a usted también, don Geoffrey Intriago.
2: Así es, por acá, pues, están atentos también Carsol Solís, César Bailón nos dice: buen día, bendiciones y éxitos. Ramonita Gender, gracias por los saludos, nos dice: bendiciones para ustedes. Chicho Zamora también reportando sintonía, al igual que María Mantuano.
1: Desde Orlando, Florida, también está reportando sintonía don Lauro Franco. En su mensaje dice: buen día, niña Mary. Con respecto a lo que dice el señor Sánchez, Casanova votó a muchos pipones y ahora siguen Julio porque hay abogados. No entiendo, entiendo el mensaje. Sería bueno, don Lauro Franco, que lo escriba bien.
2: Por acá también nos llega un mensaje que dice que en muchas escuelas la policía, usted creo que ha sido testigo de aquello, licenciada, que en muchas escuelas y unidades educativas la policía solo llega a tomarse la foto y se van. Así es, vea usted, ya no somos los únicos que hemos visto justamente esas imágenes. Solo, pues, llegan a tomarse la foto y se van. Dice: saludos, niña Mary, abogado Boris, de parte de Carlos Solís, dice que eso. Les escucha, pues, también dice que en otras escuelas se compran hasta los desinfectantes y se paga la limpieza del aula. Es lo que le manifestaba. Hasta el personal de limpieza también lo pagan los padres de familia.
1: Sí, señor. Y eso de que llegan solo para tomarse la foto, pensaba que solamente eran los militares. Los policías también lo hacen.
2: Vea usted, todo el mundo
1: para fotos y videos solamente. Por ahí.
2: 6:34 Vamos a una pausa comercial. Ya retornamos aquí en Son Onda con más noticias.
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2: La mañana con 35 minutos, 6 de la mañana 35 minutos. Continuamos con más información y una que preocupa: la leptospirosis podría repuntar ante la presencia de fenómeno El Niño. Puerto Viejo pues concentra el mayor número de casos en la provincia, con 63 en el año 2025 y 56 hasta lo que va del presente año 2026. Aquí está el desarrollo de la noticia.
1: Puerto Viejo es desde hace más de dos décadas foco de casos de leptospirosis en la provincia de Manabí.
2: El cantón cerró el año 2025 con 63 casos de leptospirosis, la cifra más alta de la provincia, y ya acumula actualmente 56 en que va del año 2026, un año, pues un ritmo que preocupa justo cuando se confirma el desarrollo del nuevo fenómeno de El Niño.
1: ¿En qué cantidad podrían aumentar los casos de leptospirosis con el fenómeno El Niño? La pregunta surge al revisar las cifras oficiales y los datos de más de dos décadas que permiten responder con matices.
2: Así pues, desde el 2004, pues Ecuador ha atravesado varios episodios de El Niño de distinta intensidad y el comportamiento de la leptospirosis no fue igual en todos.
1: Durante El Niño del 2009-2010, moderado, Puerto Viejo registró 262 casos en el 2009 y también 252 en el 2010, de los niveles más altos de los registros que tiene la Dirección Provincial de Salud de Manabí.
2: Esta provincia sumó 343 y 401 casos respectivamente, cerca de su récord en el fenómeno del 2015-2016, que fue fuerte, pues Puerto Viejo registró 11 y 10 casos de leptospirosis y Manabí entre 20 y 21.
1: La intensidad del fenómeno climático no se tradujo en más contagios, posiblemente por mejoras en el control de vectores y en la vigilancia epidemiológica de estos años. Durante El Niño del 2023-2024, moderado y breve, la capital manabita tuvo 48 casos en el 2023 y bajó a 37 en el 2024, mientras la provincia registró 113 y 89 casos.
2: Mientras que en el 2025, Puerto Viejo subió a 63 casos y Manabí se disparó, ve usted, se suicidó, con un total de 288 casos.
1: El patrón responde a la intensidad de las épocas lluviosas, como en el 2009 y 2010, cuando se registraron algunos de los picos más altos en Puerto Viejo y en toda la provincia.
2: Ahora pues hay un antecedente adicional que preocupa a la Organización Meteorológica Mundial y la Administración Oceánica Nacional y Atmosférica confirmaron que el fenómeno El Niño podría alcanzar pues una intensidad muy fuerte entre agosto y octubre de este año, con altas probabilidades de mantenerse hasta comienzos del año 2027, lo que podría favorecer la propagación de la enfermedad.
1: Melba, sobre cómo reconocerla, Melba Morales, responsable provincial de Vigilancia de Salud, explicó que la leptospirosis se presenta con fiebre, pero con una característica que la distingue, amigos oyentes, de otras enfermedades similares: un dolor muscular intenso o a nivel de las pantorrillas y un leve tinte amarillento en los ojos del afectado.
2: Ay, no sé por qué me acordé de Maduro y las pantorrillas. Si la leptospirosis pues no es tratada adecuadamente, puede tener complicaciones hepáticas o renales, que son las más graves, y el paciente puede fallecer, advirtió pues la profesional. Por eso recomienda que cualquier persona con fiebre que se prolongue mucha atención hasta el sexto o séptimo día, acompañada del dolor muscular, la postración, malestar general, acuda pues de inmediato a la unidad de salud más cercana para descartar pues que sea leptospirosis con la prueba específica. 514 casos pues se presentaron en Puerto Viejo durante los periodos del 2009 y 2010, los niveles más altos según los registros estadísticos. La leptospirosis se caracteriza por un dolor muscular a nivel de las pantorrillas. Ahí está la nota informativa y ciertamente preocupa. La leptospirosis podría repuntar ante la presencia del fenómeno de El Niño. 6 de la mañana con 40 minutos. 6 de la mañana, 40 minutos. las noticias continúan aquí en Radio Son Onda. Vamos con más información, como no, pues una buena noticia que llega pues para la parroquia Abdón Calderón, acá pues en el cantón Puerto Viejo. Así es, adquirieron pues una retroexcavadora que fortalecerá las tareas preventivas. Aquí está el desarrollo de la información.
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2: La parroquia Abdón Calderón ya cuenta con una nueva retroexcavadora que fue pues entregada el viernes pasado en el parque central de la parroquia. La maquinaria fue adquirida por el gobierno parroquial mediante un crédito gestionado con el Banco de Desarrollo del Ecuador con una inversión de $118,000. Rudit Navarrete, presidente del GAL parroquial de Calderón, explicó que la adquisición pues se concretó con el apoyo de Juana Palacios, gerente del Banco de Desarrollo del Ecuador, debido pues a la necesidad de renovar la maquinaria con la que contaba esta parroquia. Navarrete señaló que el GAD disponía pues de una retroexcavadora adquirida en el 2014 durante la administración anterior. Sin embargo, pues debido a los años de funcionamiento, la máquina ya había cumplido su ciclo de vida útil, por lo que se tomó la decisión de gestionar la compra de una nueva. Con esta retroexcavadora tendremos pues una mejor agenda de servicios y seremos más eficientes en nuestro trabajo cotidiano, manifestó Navarrete. El funcionario indicó que la antigua retroexcavadora será sometida a un proceso de subasta. Destacó que la nueva retroexcavadora permitirá pues fortalecer los trabajos preventivos ante la presencia del fenómeno del Niño en la parroquia. Ahí está la nota informativa. Retroexcavadora fortalecerá pues tareas preventivas. Una excelente pues máquina que estamos viendo pues precisamente por acá, que ha adquirido el gobierno parroquial de Abdón Calderón del cantón Puerto Viejo. 6:42, 6:42. Continúan las noticias aquí en Radio Sono Onda. En la parroquia Andrés de Vera hay ya un estudio para frenar deslizamientos. Pues este debe estar en 2 meses. Aquí está el desarrollo de la noticia.
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2: El estudio para el diseño de obras de estabilización para el deslizamiento activo en el sector Miraflores Alto, esto en la calle Chimborazo, y los altares están ya en marcha. Roberto Briones, director municipal de Riesgo y Sostenibilidad Ambiental, dijo que es el estudio pues con el que van a determinar, este es el estudio con el que van a determinar si en esta zona alta de la parroquia Andrés de Vera del cantón Puerto Viejo se deben construir muros de contención, terrazas o diseñar pues otra obra de ingeniería civil. La empresa Causus de Cuenca es la encargada de realizar pues la consultoría por un monto de $47,197 y debe estar lista ya para el mes de octubre. Pues y también vemos en imágenes las zanjas que se forman pues precisamente, y que esto se trata de evitar que continúe pues en progreso, ya que pues puede afectar también pues a varias viviendas que están pues ubicadas en las laderas del sector de Miraflores Alto, en la calle Chimborazo específicamente, y los altares acá en la parroquia Andrés de Vera. Hay un estudio entonces ya para frenar deslizamiento que debe estar en 2 meses, y el monto pues de esta consultoría es de $47,197. Ahí está la nota informativa. 6:44. Así es, vamos de inmediato con más notitas informativas a través de Radio Sono Onda. Y en Río Chico pues habilitan camino y limpian una zanja. Aquí está el desarrollo de la información.
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2: En la comunidad de las Chacras Afuera se realizó pues la habilitación del camino de veranero con maquinaria del GAD parroquial, facilitando pues la movilidad y el acceso de las familias al sector. La misma maquinaria, pero pues esta vez con apoyo de la empresa pública de agua, también realizó la limpieza y el desasolve de la desembocadura de una zanja en el estero. Así lo informó el GAD parroquial en sus redes sociales, donde publicó fotografías de los trabajos que se realizan pues en la parroquia Río Chico, que se habilita pues un camino y se limpian zanjas ante la presencia de la estación invernal en esta importante parroquia pues del cantón Puerto Viejo. Ahí estaba la nota informativa, 6:45, 6:45. Saludos a esta hora a quienes se reportan sintonía en este espacio informativo. Don Froben Cedeño Medranda, así es, pues allá en el sitio de las Guayjas, nos reporta sintonía a esta hora, pues, de la mañana. Pues saludos también para usted, y ya nos indican, está la imagen, precisamente donde se ve, pues, ya el horno de leña, donde el día de hoy, pues, pasará el Festival de la Gastronomía Manavita, allá en el restaurante Las Cabañas del sitio Las Guayjas del Cantón Santa Ana, a tan solo 5 minutos del centro de la ciudad de Santa Ana. 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Saluditos también enviamos por acá para Johnny Villavicencio, saludos a Carlos Zamora Lucas, Gustavo Delgado Benavides, Mariana Moreira, Leti Moreno, Fernando Rivadeneira. Saludos también, pues, ahí a Mario TV, que nos está reportando sintonía, pues, precisamente desde el Cantón Rocafuerte. Chicho Zamora también por acá, atento a la señal informativa, al igual que Ángel Briones, que está atento a las noticias. Eduardo Villamar, Lorenzo Hidalgo también, pues, por acá, atento a la señal informativa. Así es, saluditos también por acá, a ver qué mensajitos nos están llegando. Así es, como no, pues, por acá don César Bailón Gómez también nos dice buen día, bendiciones y éxitos igualmente para usted, mi estimado amigo oyente. Ramonita Gender también, pues, por acá nos envía sus saludos. José Barberán, saludos desde el Cantón Santa Ana, allá donde nace la vida, también, pues, nos está reportando su sintonía don José Barberán a esta hora de la mañana. 6:47, tenemos una pausa comercial, ya retornamos aquí en Zona Onda con más noticias.
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2: 6:45. Vamos con más información, pues, precisamente, pues, ayer, pues, se dio un lamentable hecho, pues, que enluta actualmente a la familia presidencial de Ecuador. Ecuador, pues, por este motivo, guarda luto, habrá banderas a media asta durante 3 días por la muerte del hijo del presidente Daniel Noboa y de su esposa Lavinia Balbonesi. Aquí está el desarrollo de la noticia. Así es, una noticia lamentable para la familia presidencial Stefano Noboa Balbonesi, pues, el tercer hijo del presidente de la República, que esperaba, pues, la primera dama Lavinia Balbonesi, y el presidente Noboa, pues, falleció. Una de las primeras autoridades en comunicarlo fue la ministra de Gobierno Natalie Morillo en su cuenta de X. Con profundo pesar informo al país que la familia presidencial atraviesa la dolorosa pérdida de su tercer hijo Stefano Noboa Balbonesi. Lamentablemente, pues, Stefano falleció. Expreso mis más sentidas condolencias a la primera dama y al presidente de la República, Daniel Noboa. Los acompaño junto a toda su familia con respeto, solidaridad y afecto en este momento de profundo dolor, señaló la ministra en su cuenta de X. Morillo indicó, pues, que durante 3 días la bandera del Palacio de Carondelet permanecerá a media asta, y esto también, pues, será desde la Asamblea Nacional. Así lo comunicó su titular, Michelle Manchin. Centeno. Lamento profundamente la partida de Stefano Novoa Balbonesi, y desde la presidencia de la Asamblea Nacional hago llegar mi abrazo solidario a la primera dama y al presidente de la República, Daniel Novoa, ante esta pérdida irreparable. Los acompaño con respeto, solidaridad y cariño, junto a toda su familia, que encuentre pues consuelo en la fe y en el afecto de todo un país que hoy los abraza. En señal de duelo pues y respeto, durante 3 días la bandera del Palacio Legislativo permanecerá pues a media asta. Ahí está la nota informativa. A estas condolencias también se sumaron la de Cynthia Gilibere. Ella es ministra de Trabajo. Extiendo mi solidaridad a la familia por el fallecimiento de Stefano, al tercer hijo que esperaba la familia presidencial. Lamento profundamente esta pérdida y envío mis sentidas condolencias y toda nuestra solidaridad. El ministro del Interior, John Reinberg, también pues expresó su solidaridad ante este irreparable pérdida pues del tercer hijo de la familia presidencial. Pues ahí está la nota informativa. Pues hay luto en Ecuador, pues las banderas flamarán en todas las entidades públicas a media asta durante 3 días por la muerte pues del tercer hijo del presidente Daniel Noboa y de su esposa Lavinia Balbonesi. 6:51 de la mañana, las noticias continúan aquí en Radio Sono Onda. Y Ecuador pues establece controles previos para las exportaciones de minerales a China, el principal destino del oro y el cobre. Aquí está el desarrollo de la noticia. El Ministerio de Ambiente y Energía de Ecuador estableció pues nuevos controles para la comercialización interna y exportación de material mineralizado procesado, esto pues con destino a China, en especial del oro y el cobre. La medida dispone la toma de muestras y una verificación técnica previa para determinar la ley y pureza del mineral, con el objetivo de garantizar que el valor declarado responda pues a condiciones reales del mercado y a proteger los ingresos que corresponden al Estado. El acuerdo pues ministerial suscrito el 13 de agosto del 2026 por Galo Andrés García Medina, viceministro de Minas, la Agencia de Regulación y Control Minero, tendrá pues a su cargo la ejecución del control antes del despacho de exportación o de la operación de comercialización interna. La disposición alcanza a toda la operación de comercialización interna y exportación del material mineralizado procesado con destino a la República Popular de China. Bajo cualquier pues régimen aduanero, el control permanecerá hasta que el ARCON obtenga pues resultados de laboratorios validados. El acuerdo establece 2 criterios para activar la revisión. El primero corresponde a la existencia de vinculación societaria o relación pues entre las partes relacionadas en la operación. Asimismo, pues el segundo se aplica pues cuando el comprador o su controlador final tiene pues participación o control estatal extranjero, situación que el documento considera un riesgo mayor para la libre formación de precios. Los resultados sobre la ley y pureza del mineral deberán proceder pues de laboratorios acreditados y autorizados por ARCON, tendrán el carácter de vinculante para la valoración de la operación si se verifica pues alguno de los supuestos establecidos. La exportación o comercialización interna quedará suspendida hasta que concluya la toma de muestras y verificación técnica. Ahí está la nota informativa. Ecuador pues establece controles para las exportaciones de minerales a China, el principal destino del oro y cobre pues acá en nuestro país. Ahí está la nota informativa, 6:54 de la mañana. Y vamos con noticias en el ámbito político. Así es, el día de mañana pues ya culmina también el periodo que ha dispuesto el Consejo Nacional Electoral para las inscripciones. Vamos con esta información. CNE contabiliza ya cerca de 18.000 candidaturas presentadas pues durante estos días. Así es, donde ya pues se espera y se prepara pues ya el cierre de este proceso. Así es, hasta las 18 horas de este lunes 17 de agosto del 2026 las organizaciones políticas pueden pues inscribir sus candidaturas para las elecciones seccionales previstas para el próximo 29 de noviembre del 2026. Con corte pues precisamente hasta este sábado 15 de agosto, el organismo electoral contabiliza pues ya un avance significativo de postulaciones a nivel nacional. Las estadísticas pues Las estadísticas muestran que el proceso se divide pues entre aspirantes principales y suplentes. De la cifra global reportada pues hasta la mañana de este sábado, 9.340 corresponden a dignidades principales y las restantes, 8.594, a sus suplentes. De acuerdo con el reglamento, pues el ingreso de datos en la plataforma del CNE es el paso inicial. Las postulaciones no se consideran inscritas de forma oficial, sino hasta que exista pues una resolución en firme, pues que así lo califique por el ente electoral. Y avanzan las inscripciones pues precisamente hasta esta hora y este día, pues así es el día de hoy, pues también se seguirán atendiendo a nivel nacional en todas las delegaciones del Consejo Nacional Electoral en horarios de 8 hasta las 17 horas, pues receptando información pues que tengan que completar pues de carácter físico, o también hay las mesas de ayuda técnica para las inscripciones de aquellas organizaciones políticas que así lo soliciten. Seccionales, el CNE pues contabiliza hasta el día de ayer cerca pues ya de 18.000 candidaturas presentadas precisamente pues en las delegaciones provinciales del Consejo Nacional Electoral. 6:56, 6:56, vamos con más información pues a esta hora aquí en Radio Zona Onda. Nos trasladamos de inmediato hasta el cantón 24 de mayo. Con más información está nuestro compañero licenciado Miguel Eduardo Álvarez Toala. Muy buenos días, bienvenido a Zona Onda Noticias, fin de semana.
8: La fuerza informativa de Manabí, ¿qué tal, licenciada Mary? Abogado Wallis, Mateo Rena y a todos los que están siempre en sintonía de la 99.7 y domingo 16 de agosto del año 2026. A los dueños de terreno se pide hacer los espaldones. Son varios los pedidos de las personas que en vías principales, vías secundarias y de tercer orden no se realice el desbroce de maleza, lo cual se convierte en peligro latente para los conductores en las vías que conducen hasta Bellavista, Agua Fría, esta misma parroquia, en Estero Seco, Manta Blanca arriba y abajo, de aquí la parroquia Sucre, el monte se ha apoderado de la vía, lo cual dificulta la visión de los choferes de cualquier vehículo y sobre todo el peatón que se dirige a su destino por las orillas o a los costados de las vías, entre ellos estudiantes y docentes que a diario sufren y se encomiendan a Dios que no les pase nada. Por parte de las autoridades correspondientes se ha manifestado a los dueños que actúen. Si ya no los hacen, habrá que tomar otras acciones como notificaciones y nos recuerden nuestras obligaciones. Las candidatas a reina del cantón siguen agenda de actividades. Las cuatro hermosas postulantes a llevarse la corona de la nueva soberana cumplen un itinerario, la cual detallaremos, pero antes voy a conocer los nombres de ellas. La señorita Shakiba Ailí Pincay Muñiz, representante de la comunidad Cerro del Cádiz. La señorita Alison Fiorella Lor Ortega, representa a las comunidades San Vicente y La Mocora. La señorita Ivana Gislaine Galarza Suárez, representa a la Unidad Educativa Sucre. Y la señorita Nayesca Iraida Piguave Quimín, representa a la parroquia Novoa. Ellos estuvieron ayer, una sesión de fotos, ahí en la plazoleta, y también conversatorio con reinas del cantón. Hoy domingo a las 10 horas estarán en el Parque Central y visitarán a los locales de nuestros auspiciantes. El día miércoles 19 de agosto estarán de visita en el Centro Geontológico Juan Pablo II, a las 9 de la mañana, y a las 10 horas visita a los CDI de la parroquia Sucre. Bien por aquello. 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En lo deportivo, en el campeonato de Indo Sub-60, la octava fecha será en la comunidad La Naranjita. Primer encuentro, 13 horas, Las Flores versus La Cruzita. 14 horas, La Naranjita versus Amancay. 15 horas, 10 de agosto, versus Estero Seco. Y el partido de fondo, Licenciado Sport versus La Bella. 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Mañana en Quito estará cumpliendo 15 años mi querida prima Génesis Toala Perugachi. Sus padres, mi tío Panchera Toala y Carmen, le felicita, así como sus hermanos David y Santiago, su sobrino, sus tíos, primos y toda la familia. Desde acá, Manabí, te enviamos un gran abrazo, Génesis. También mañana la señorita Nayerli Angelina Rodríguez Castro, hija del licenciado Ignacio Rodríguez y la señorita y la señora Leti Castro, grandes oyentes de la 99.7, quienes le desean lo mejor a Nayerli, sus tíos, primos, vecinos y toda la familia, le deseamos lo mejor en sus 16 años. Su papá brindará una parrillada por el festejo. El martes estará de cumpleaños mi gran amiga Virginia Ponce Quimis, sus padres, hijos, hermanos y sus amigos. Le felicitamos, quien preparará 5 gallinas criollas. Saludos a don Tiburcio Ortega, gran médico veterinario, ocupó grandes cargos en Paján y aquí en nuestro cantón. Fiel oyente, quien también el día anterior estuvo de cumpleaños, un gran ser humano y todo un caballero. ¡Que vivan los cumpleañeros! ¡Feliz domingo! En sintonía de este octavo mes, con la radio que se escucha y que se ve. Retornamos a estudios con Sononda Noticias Dominical.
2: La Fuerza Informativa de Manabí, gracias a nuestro compañero licenciado Miguel Eduardo Álvarez Toala por las importantes notas compartidas desde la parroquia Sucre, allá en el cantón 24 de mayo, donde a propósito, pues el día de hoy el doctor Manuel Yanqui Salazar se está trasladando ya para atender con las ecografías de 345D, donde se ve todo clarititito a full color, como no, pues con la alta tecnología que aplica el doctor Manuel Yanqui Salazar en sus ecografías. Va con sus $10 de pan comprado ahí pues en panificadora Jennifer de Doña Narcisa Muentes. Saludos también por acá, queremos enviar al ingeniero Fernando Ortega Mendoza, que está reportando sintonía, fiel oyente de Radio Sono Onda, y también pues por acá nos pone a disposición la compañía pues de transporte privado, como no, en particular pues taxi, pues Indray Nexus Car, así es, pues por acá nos envía la notita precisamente pues nuestro amigo y fiel oyente, el ingeniero Fernando Ortega Mendoza, atento siempre a la señal informativa. Bien, el día de hoy también queremos ya invitarte, pues a partir de las 8 de la mañana estará el programa Cátedra Viva. El día de hoy también desde exteriores ya se está desplazando todo el equipo técnico, así es, el día de hoy pues hasta la Ciudadela de El Maestro, donde pues se estará transmitiendo el día de hoy la programación de Cátedra Viva, que es una experiencia que va más allá del diálogo tradicional, una tertulia que conecta la teoría con la práctica y la vida real. El día de hoy pues estarán pues desde pues ahí en la parroquia, como reiteramos, está en la Ciudadela El Maestro, allá pues donde queda Alma Madre, pues que es un espacio de bienestar y evolución integral para ti. Cuando la vida pues duele, el alma despierta, un viaje de sanación y renacimiento a través del cáncer. Tendremos pues la presencia de Blanca Mesa Cruz, que nos estará hablando al respecto, y en Alma Madre pues también volver a ti, calmarte, escucharte, soltar, comprender, volver a tu cuerpo, renovarte, caminos para volver a ti. Pues habrán terapias que precisamente pues van a la cabeza, que observa tus pensamientos y siente tus emociones, también a través de terapias de vientre, y pues enraiza tus decisiones con terapias de pies, terapias en vivo desde pues Alma Madre, con la presencia también de nuestra invitada especial y especialista, Joanna Rodríguez Zambrano. Cátedra Viva bajo la conducción del licenciado Joel Baldomero Loor Ponce y Carlos Avellán Vera. En control máster, pues como siempre, Mateo Reina Delgado. Todos invitados entonces a ver el programa y escuchar el programa Cátedra Viva de 8 a 10 de la mañana el día de hoy, domingo 16 de agosto del 2026. Bien, 7 de la mañana ya con 3 minutos, 7 de la mañana 3 minutos. Llegó la hora pues de culminar este espacio informativo, así es que como siempre pues agradeciendo a toda nuestra audiencia por su amable sintonía, pues deseándoles desde ya que tengan un excelente domingo en unión familiar. Pasen bien.
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0: grandes empresas buscan gente con deseos de trabajar. 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

0: Sonoonda le da la hora. 7:23.
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0: Sono Onda le da la hora. 7:39.
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0: Sono Onda le da la hora. 7:50.
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0: 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Muy buenos días, estimados amigos de Radio Sono, Onda HD Radio, cada vez más, cada vez mejor. La radio que vive en el corazón, en el alma, en el espíritu de nuestra audiencia manabita, ecuatoriana y del mundo entero. Porque justamente llegamos al mundo a través de nuestra querida consola, esa reina que está junto al rey, a Mateo Reina. Mi querido Mateo, muy buenos días, ¿cómo estamos? Hoy otra vez a la distancia, pero juntos con el corazón, con el alma, como siempre, con esa amistad que nos une permanentemente a toda la familia de Sono Onda. Buenos días, ¿cómo estamos, mi querido Mateo?
1: Muy buenos días, mi estimado Joel, a todos nuestros queridos oyentes. Qué gusto estar nuevamente aquí en este bonito programa que es Cátedra Viva. Hoy tenemos una mañana preparada para ustedes, llena de experiencias, palabras y momentos que nos invitan a reflexionar. Así que sean todos bienvenidos. Muchísimas gracias.
0: A usted, mi querido Mateo, muchísimas gracias. Oiga, déjeme contarle algo. Aquí hay un culpable de estas cosas bonitas que suceden. Y es nuestro querido JP Noticias, Neftalí Ruiz Ceballos, que anda haciendo travesuras, pero travesuras lindas como este programa. Así que no es para menos, tenemos que darle también la más cordial bienvenida y preguntarle cómo se le ocurren tantas cosas lindas. Buenos días, mi querido camarada.
2: ¿Qué tal, Joel? Buenos días a usted, a la audiencia, al equipo que ya está todo listo, preparado para esta mañana de domingo, donde se van a tocar temas muy importantes para toda la audiencia que está en la 99.7 y la gente que también nos siguen a través de las redes sociales. Esté atento, 2 horas de un programa espectacular. Van a haber premios, llamadas telefónicas, participe, envíe sus mensajes de texto y aquí con gusto se le va a hacer lectura a lo que envían por los temas de WhatsApp, pregunta, respuesta en esta mañana. Así que Joel, arrancamos con esta mañana. Tenemos acá 2 hermosas mujeres, ya vienen más, así que atento a la gente que está a la señal de la 99.7. Buenos días.
0: Sí, déjeme decirle que hoy día me siento yo, no sé, más rozagante, aquí en medio de 2 verdades. Qué belleza. Y sobre todo, de esa energía tan positiva que las dos nos transmiten, esa energía espiritual que llega al fondo, adentro, como dice Joana, que es de donde nacen todas las cosas lindas. Y bueno, hoy tenemos un programa, como siempre, increíble. La semana pasada fue fantástico el hecho de ver tantas sonrisas en el Parque Forestal. Fue un verdadero éxito. Un saludo a mi querida Steffi y a todo su equipo maravilloso que hizo posible esta gran cruzada. Se nos viene otro, así es. Así que ahí estaremos, si Dios lo permite, mi querido Neftalí, para continuar. Gracias, Andrés, por todo el apoyo que nos da en este tipo de locuras, travesuras lindas que necesita nuestra gente, nuestro pueblo. Y bueno, saludar también a 2 amigos entrañables que anoche estuvieron haciendo travesuras con el aire acondicionado, pero finalmente se lo arregló en mi casa. Nos quedamos un poquito tarde, pero fue una jornada muy bonita. A Fran y a Víctor, primo de Jonathan Chávez. Él acá es Ruiz. Bueno, en cambio, Fran es Saltos. Y bueno, tantísima gente que siempre se conecta, que nos saludan, que están pendientes. Y hoy estamos en un lugar maravilloso, por eso estamos cargados de energía. Ya estamos con un tecito de manzanilla. Muchísimas gracias, mi querida Joana, por brindarnos este té. Ya Blanquita también está pidiendo su té, así que hay que darle ya mismo. Ya. Bueno, entonces nos encontramos justamente en este centro maravilloso, centro o espacio de bienestar y evolución integral, Alma Madre. Miren qué nombre tan lindo. Y hoy vamos a tener una jornada muy bonita, de las que se han estado dando últimamente en este centro, que poco a poco va cogiendo más gente, se van interesando más, porque la sanación viene desde nosotros, desde adentro. Todo nace de ti, decía alguna vez un lema de Puerto Viejo. Entonces, tenemos aquí, volver a ti es el tema, ¿no? Vamos a conversar con Joana, que nos cuente un poquito sobre eso, qué implica este tema, volver a ti, regresar a nosotros, porque de ahí parte todo. Entonces, vamos a tener hoy día terapias en vivo. con los especialistas de este lugar. Vamos a tener también visitantes. Ya tenemos una aquí a mi izquierda, que hoy día también nos trae un lindo libro maravilloso, Cuando la vida duele, el alma despierta. Miren qué bonito, ¿no? Cómo se funde toda esta cosa tan, tan linda. Un viaje de sanación y nacimiento a través del cáncer. Ella, justamente Blanquita Mesa Cruz, fue portadora de esta enfermedad tan, pero tan desastrosa, y hoy día también nos va a contar, vamos a tener ese espacio. También ha sido parte de Alma Madre, ha estado por aquí ya con yoga. Así que, bueno, vamos a darle la más cordial bienvenida a ustedes, mis queridas damas. Nos sentimos orgullosos. Por supuesto, un saludo a mi querido colibrí atigrado, Carlitos Avellán, que está un poco delicado de salud, por eso no ha estado acá. Así que, Blanquita, aparte de hablarnos un poco de esta conferencia que va a tener, también va a reemplazar a Carlitos Avellán, porque va a ser parte de este staff que tenemos el día de hoy. Mi querida Joana, muchísimas gracias por recibirnos en su casa. Es un verdadero honor poder estar aquí y compartir con nuestra audiencia todas las cosas lindas que se desarrollan en Alma Madre. Buenos días.
3: Buenos días con todos. Muchas gracias, Joel, Nectalí, Blanquita. Gracias por traer su energía, su presencia a este lugar. La verdad que me honra y alegra mucho poder tener visitas de esta categoría, ¿no? Realmente este es un espacio que da la bienvenida y está abierto para todos, todos los que buscan esa transformación real. Ese volver a ti, es decir, mirar hacia adentro, conectar con el mundo interior, que es en donde suceden las más grandes manifestaciones. Porque lo que vemos fuera, primero se procesa adentro. Y precisamente hoy vamos a hablar de esos caminos, ¿no? Posibles para volver a nosotros, para realmente alinear nuestra vida con eso que nace desde el corazón, no desde la mente. Porque suele haber una no coherencia y es por eso que no se obtienen los resultados deseados, anhelados. Entonces, con esto, pues, los animo para que se queden y puedan ver también un poquito de lo que nosotros realizamos aquí, de todas esas terapias maravillosas, integrativas, que nos ayudan a alinearnos, que nos ayudan a tener esa coherencia entre la mente, entre el cuerpo, la energía, las emociones y sobre todo nuestra alma, nuestro espíritu.
0: Muy bien, fantástico, mi querida Joana. Bueno, son muchas las sorpresas, como decía Neptalí, que tenemos el día de hoy. Así que ya van llegando por ahí los saluditos. Tenemos a nuestra querida Yolandita Coveña de Romero, desde Rocafuerte, de la Tierra Dulce. Bueno, y otros amigos que permanentemente, ya como estamos viviendo por esa zona, pues se acercan y nos dicen cosas lindas sobre el programa. Así que vamos por buen camino. Este es un programa que quizás no genera mucha, mucha cuestión económica, dicen la gente, pero en cambio sí llena la cultura, el arte, la poesía, la educación, estas cosas lindas que, como decía Joana, o sea, volver a ti, ¿cómo encontrarnos? Y yo soy, indirectamente, soy un alumno de este espacio, porque todos los consejos que me ha dado Joana, todas las ayudas, realmente han sido increíbles, igual para mis hijos, que el otro día mi hija tenía un problema de estrés bastante grande. Y Joana me pasó un videito con el tapping, que es golpecitos, toquecitos en diferentes partes del cuerpo, especialmente en la parte afectada. Y resultó fantástico. Y hablando de tapping, tenemos aquí a mi querida vecina el día de hoy, que también es parte de este staff, parte del panel, también va a conducir el programa. Y nos va a presentar, o nos va a invitar a esa conferencia donde va a presentar su último libro. Que realmente es fantástico, no lo he terminado de leer, pero lo estuve leyendo y realmente es una cosa que llega al alma. Y sobre todo tener la valentía de contar algo que te ha pasado, y que gracias a esa fe, a ese espíritu tan grande de servicio, porque es una educadora. El otro día me encontré con un profesor del instituto y me decía, no, dice, cuando yo llegué ella ya no estaba, pero me han contado cosas maravillosas. Así que también ha sido parte de acá de Alma Madre, como decíamos. Así que, mi querida Blanquita, bienvenida. Cuéntenos un poquito sobre la experiencia vivida en este espacio y brevemente, porque al final estaremos hablando ya de una manera más completa sobre la conferencia. de este libro maravilloso que usted nos trae. Buenos días.
4: Muy buenos días, gracias Joel por la invitación, muchas gracias Joana por recibirnos en este espacio tan bonito, que como decía Joel, es un espacio que invita a conectarte. Ah, Nectalí, muchas gracias. Como decía Joel, es un espacio que de por sí te invita a conectarte contigo mismo, ese volver a ti, que es muy importante porque muchas veces andamos por la vida, como yo les sé decir a mis niños de la Escuela de Liderazgo y Desarrollo Personal, vamos por la vida como Alicia en el País de las Maravillas. En realidad sin propósito, sin saber a dónde llegar. A veces nos convertimos en muertos vivientes, netamente unos zombies, precisamente porque no hemos descubierto cuál es nuestro propósito en la vida. Así que muchas gracias por esta invitación. Como decía Joel, este sábado 22 de agosto a las 5 de la tarde en la Quinta San Juan, voy a estar brindando una conferencia, ¿no? Una conferencia que se titula Volver a Florecer, el poder de sanar desde adentro, muy relacionado con lo que también Joana está invitando. Y que la gente salga con ese mensaje, que todos tenemos ese poder de sanar desde adentro, pero que está en las manos de cada uno, si lo usamos o no lo usamos.
0: Muy bien, excelente. Muchísimas gracias, mi querida Blanquita. Así que, queridos amigos de Sono Onda, que siempre se conectan a este espacio, hoy ya tenemos cosas lindas para aprender, para conocer. Decíamos que Yolandita Coveña de Romero nos había enviado un mensajito, así que le pedimos a Mateo que esté atento para que nos comparta. Y justamente este espacio de aquí, Alma Madre, que es tu refugio para el bienestar y tu guía para la evolución integral, es el espacio donde nutres tu ser, encuentras tu paz y expandes tu evolución. Lugar ideal para conectar con tu esencia y transformar tu energía en sinergia total. A ver si, mi querido Mateo, escuchamos a Yolandita, que siempre está pendiente del programa. Asimismo, debemos de saludar a nuestro querido ingeniero Guillo, el mago de la mecánica allá en Rocafuerte. Y a tantos amigos que permanentemente nos encontramos, lógicamente saludar a su papi, a mi querido Edgar Rodríguez, que también es de Rocafuerte, a Mario Cedeño Ugalde, bueno, tanta gente que nos tomaría muchísimo tiempo poder hacerlo. Mi querido Mateo, si tenemos el audio de Yolandita, por favor, gracias.
5: Buenos días de Dios, amigo Joel, aquí escuchando Sono Onda de su programa, que fue bonito, qué instructivo que es. Bueno, lo estoy escuchando, mi esposo, el doctor Romero, y la señora Yolanda. Dios me lo bendiga, me lo cuide todos los días. Saludo para Paolita y su niño. Muchas bendiciones, querido Joel.
0: Muy bien, muchísimas gracias, mi querida Yolandita Coveña de Romero, gracias, saludos al doctor, bueno, y a toda esa gente linda de Rocafuerte, a toda la gente dulce de Rocafuerte, porque realmente es una gente súper chévere. Ahí el que se nos está quedando es el municipio, porque no arreglan los accesos. Algo está pasando, mi querido camarada, usted que también es de... Bueno, vamos a ver qué pasa, tendrá que venir una nueva administración. Permanentemente en los programas de Sono Onda se está hablando de esto. Bueno, hoy tenemos una jornada cargada de sorpresas. Ahora sí, vamos a ver si ponemos en el tapete, en el tablero, mi querida Joana, ¿qué tenemos para el día de hoy? Yo ya estoy con la piel aquí hecha de gallina, de escuchar todas las cosas que vamos a tener.
6: Claro que sí. Con gusto les comparto que en esta transmisión vamos a hacer un tratamiento que es especial para la cabeza. Este tratamiento viene originariamente de India, se llama Shirodhara. Es un tratamiento que invita e induce a la relajación profunda, a esa claridad mental, a ese descanso reparador. Entonces, podrán ver cuál es el procedimiento. Lógicamente ya tengo todo preparado, pero esa decocción, ese material que yo ya he preparado también tiene su proceso. Sin embargo, para que ustedes puedan observar y sobre todo obtener de la persona que lo recibe cuál es su comentario, ¿no? ¿Cuál es la experiencia vivida? También tendremos una alineación, un ajuste de la columna vertebral y de las articulaciones. Esto lo hará nuestro quiropráctico, el que colabora aquí con Alma Madre, Miguel Moreira, pronto estará por llegar, y podremos ver también, porque puedo percibir por comentarios que muchas veces hay miedos a hacerse un ajuste, y es verdadero ese miedo, porque depende mucho de la experiencia del terapeuta, ¿no? Una tracción es realmente un movimiento, no es sutil, más es un movimiento un poco sorpresivo para el cuerpo. Entonces, sí es importante tener la experiencia como quiropráctico. Adicional a eso, tendremos también comentarios de personas que ya han recibido, que ya han podido experienciar rituales acá, experiencias, y eso podremos también, a través de esas vivencias de otro, enterarnos un poquito de lo que se vive acá. Alma Madre es un espacio

0: siguiente nivel. Entonces, eso como preámbulo.
1: Ya. ¿Quiénes van a estar el día de hoy acá acompañándonos? Aparte de también usted, Blanquita, quienes estamos acá en.
0: Miguel, come.
1: Ya, Miguel es quiropráctico.
0: Miguel es quiropráctico.
1: Ya, pero también vamos a tener personas que han estado ya permanentemente acá en
0: Sí,
1: Alma
0: tengo.
1: Madre. ¿Cuántas personas al momento ya están asistiendo? ¿Cómo se están dando los diferentes cursos? ¿Cuál es la aceptación, la reacción de toda esta gente que están viniendo acá? Me imagino que tiene que ser fantástico, porque los que hemos estado acá ya presenciando, incluso en Neptalí, que ha sido parte también de algunas jornadas de estas terapias, nos sentimos muy bien.
0: Sí, verdaderamente tenemos diferentes actividades, diferentes tratamientos, diferentes terapias. Entre las actividades y las prácticas ancestrales está el yoga, ahora ya más conocido en el medio portovejense. Realmente es una práctica que no solamente ayuda a estirar los músculos, sino que a conectar con esa esencia y con esa información que está tratando de expresar nuestro cuerpo a través de la tensión y del dolor. Entonces sí, tenemos la presencia de Mireya Vivero. Ella es una señora que nos ha acompañado ya aproximadamente 3 meses. Lleva una continuidad porque mi persona enseña yoga por la mañana en horario de 6:30 de la mañana. Blanquita también atendió una clase. Entonces, al tener esa continuidad, definitivamente tienes resultados. Y esos resultados muchas veces pueden ser más de lo esperado. Entonces, es tan bonito ver cómo ella se siente contenta, satisfecha con su cuerpo, orgullosa de su cuerpo, de todas esas habilidades que ha podido desarrollar con la constancia, ¿no? Y con la determinación. Porque es muy fácil que el cerebro te diga, estás cansada, está lloviendo, hace mucho sol, o sea, justificaciones. Pero del deseo verdadero depende esa constancia y de esa constancia dependen los resultados. Entonces ella nos va a compartir, porque adicional a eso, es una persona que está muy encantada con lo que ella ha podido experimentar y ha ido paso a paso tratando, probando todas las experiencias y los tratamientos que nosotros ofrecemos aquí. De hecho, ella ha tenido la experiencia Premium Alma Madre, que es uno de los tratamientos más completos que ofrezco, porque es una integración entre cuerpo, mente, el campo energético y también el campo espiritual. Entonces, ella nos podrá compartir desde su vivencia, desde su percepción y desde su experiencia.
1: Decía el doctor Jimmy Paredes, ¿no?
0: Sí.
1: Que nos acompañó en el programa anterior en la radio. Siendo médico, él dice que tiene más éxito a través de este tipo de terapias que la propia medicina, porque dicho por muchos médicos, la medicina lamentablemente no cura. Simplemente es un paliativo a través de medicinas químicas, pero en cambio acá partimos desde la raíz, desde la base, donde se originan los malestares que nosotros podamos sentir. Por ejemplo, el cáncer es una enfermedad autoinmune generada por nuestro mismo cuerpo, por una mala alimentación, por ese estrés del que hablaba Jimmy, que se origina por tantas tensiones, por tantas preocupaciones. Y que lo único que puede realmente sanar es nuestro propio cuerpo. Entonces, ningún agente externo realmente puede combatir estos males que nos aquejan. Damos también un saludo cordial a nuestra querida Verónica Andrade, que está rumbo a Quito con el grupo Valle Coral, por eso no están presentes. Hoy día íbamos a tener acá una musiquita de fondo con ellos. Pero bueno, será en otra ocasión. Les deseamos muchísimo éxito. Inician su gira primero en Quito con un concierto que tendrán allá a Coral y luego ese encuentro latinoamericano. Y por eso nuestra radio permanentemente está apoyando. En base a lo que ha conversado Joana, mi querida Blanquita, ¿qué se le viene a usted a la mente con todo ese vía crucis que vivió con su enfermedad, ¿no? Porque esta es una manera fantástica de poder compartir con la ciudadanía cosas que nos van a pasar si nosotros no tomamos correctivos a tiempo y cómo superarlos, Blanquita.
2: Bueno, a medida que Joana hablaba, en realidad yo me transportaba. Yo podría decir que viví una vida de milagros, ¿sí? No hablo del cáncer desde el dolor. Yo hablo del cáncer desde el renacimiento.

0: desde la oportunidad que tuve para reflexionar sobre mi vida, para ubicarme en un presente y proyectarme a un mejor futuro, a ser una mejor persona. Yo no descartaría lo de la parte de la ciencia, o sea, la medicina fue muy oportuna, fue muy buena. La medicina, lo que hice al cambiar de actitud, al tener un mejor pensamiento, al mejorar mis energías, fue abrirme paso para que la medicina actuara en mi cuerpo. Entonces, cuando yo digo que viví milagros, que tuve personas muy, muy certeras, por así llamarlos, como el personal médico de Solca, una institución a la cual yo le agradezco sobremanera, en especial a mi médico, al oncólogo, al doctor Eric Ponce y al doctor Gene Alarcón. Entonces, de eso te sirve cuando tú te encuentras contigo mismo, de no rechazar nada, de saber que toda mano que llega a ti llega con ese poder sanador. Y que lo primero que tenemos que hacer en una enfermedad de esta naturaleza es trabajar en la aceptación. La aceptación es una de las siete semillas que yo le llamo que me sirvieron para poder sanar, para poder curarme, para poder proyectarme. Entonces, a veces, ¿qué es lo que sucede? Al final. Sí, entonces, cuando tú lo aceptas, es cuando en realidad dices, tengo posibilidades. Tengo las posibilidades de vivir este día, porque no sabemos el mañana qué habrá. Entonces, ahí es donde viene este proceso que si tú lo vives con amor, con confianza, con fe, te da mejores resultados. Ahí es donde tenemos que escarbar adentro, nuestro interior, qué es lo que tenemos. ¿Qué es lo que nos pesa? Te digo que al final o de a poco las semillas, porque otra de las semillas que trabajé, otra de las semillas de amor que recomiendo, es la semilla del perdón. Cuando tú cargas esa mochila muy pesada de resentimientos, de odio, de insatisfacción, cuando ni siquiera te perdonas a ti mismo, porque tenemos que empezar perdonándonos a nosotros mismos, porque no somos seres perfectos, reconocer que nos hemos equivocado. Y entonces tú sueltas todo ese dolor, sueltas toda esa rabia, ahí vienes y generas esta paz y puedes caminar más ligeramente y empiezas a mirarte a ti con compasión y a mirar al otro con compasión, ¿ya? Entonces, eso, yo a la gente que atraviesa esta enfermedad jamás le recomendaría que deje el tratamiento médico, sino que exista esta combinación del tratamiento médico también con su recuperación de su interior, la recuperación de su verdadera energía.
1: Usted nos da un testimonio real. Bien, es cierto, la medicina en forma general ayuda en momentos ya difíciles, cuando hay una enfermedad agresiva y que se requiere, ¿no?, un tratamiento también agresivo. Pero vemos casos de personas que finalmente sucumben ante la enfermedad, ¿no?, ante el problema. Y otras personas como usted que se levantan. Entonces, tiene que haber alguna cosa más aparte de la medicina para lograr eso. Sí, esta dedicatoria me encanta. Las personas que enfrentan el cáncer y a quienes las acompañan con amor, fe y esperanza, ¿no? Ahí están los médicos, las familias. Y de manera especial y con mucho amor a las mujeres de mi vida, mis hijas, mi madre, mi nieta y mis hermanas. Qué lindo. Mi querida Joana, usted y Blanquita se están convirtiendo en un referente para la comunidad por el trabajo que realizan. Y ahí se me viene a la mente esa frase que me encanta. Qué lindo si yo pudiera crucificar mi destino, volverme tierra y camino el día que muera. Entonces, están dejando un legado. ¿Qué puede decir usted en base a lo que nos acaba de contar esta dama, una guerrera que se levantó? Yo le decía a papá que también pasó por dos momentos difíciles. Le digo, tú has vencido a la muerte ya dos veces. Porque justamente gracias a esa actitud tan positiva, se aferró tanto a la vida que finalmente terminó venciendo dos momentos cruciales en su vida. Entonces, yo sí estoy convencido de lo que dice Blanquita, que depende mucho de nosotros.
2: Exacto, de la voluntad de la persona. Verdaderamente comparto con, y eso es algo que me gustaría aclarar, ¿no? Nosotros desde acá, desde Alma Madre, trabajamos con terapias holísticas, con medicinas ancestrales. Sin embargo, nosotros tenemos también como aliados la medicina alopática, porque ese diagnóstico a nosotros nos da más claridad en el camino, cómo poder ayudar a la persona, cómo poder acompañarla, cómo lograr que esa parte espiritual que de pronto se encuentra separada pueda integrarse, de que esa fragmentación de del alma nuestro se otra vez llegue a la unidad. Entonces, verdaderamente, si se requiere voluntad, se requiere determinación, ganas de vivir, de agarrarte a la vida, de buscar soluciones, porque cuando la persona se deja con el diagnóstico que reciba y baja sus ganas de vivir, baja su entusiasmo, su estado de ánimo es depresivo, entonces poco pueden hacer los familiares, poco puede hacer el médico, poco puede ser el terapeuta. Requiere de voluntad, requiere de ganas de vivir. Definitivamente es eso. A partir de eso, entonces ya damos paso a los milagros. Esos milagros que, como dice Blanquita, pueden venir vestidos de persona, vestidos de hasta de animalitos. ¿Por qué no? Porque nosotros somos parte de un todo y el todo está en cada uno de nosotros. Entonces, todo nos ayuda. Y eso es uno de los caminos, ¿no? La observación. La observación no como algo extraño, ni separado, ni fuera de mí, sino que cuando yo te miro a ti, la miro a ella, miro las flores, también son parte de mí. Entonces, cuando nosotros logramos ese entendimiento, créamelo que ya muchas de las percepciones de que el daño viene externo, de que la envidia viene externa y que los celos vienen internos, ya no pierden fuerza. Pierden fuerza porque entonces estamos entendiendo que si el otro es un reflejo, es un espejo mío, es también parte de esa fuente divina de donde vengo yo. Entonces, ¿qué es lo que yo voy a querer para el otro? El bien. ¿Cómo yo voy a acompañar al otro? Desde el amor. Entonces ya todo tiene una magia y una esencia diferente y los resultados, desde luego, son diferentes. Pero aquí todo el que llega tiene que querer, porque si no, ni la terapia más premium, élite o maravillosa va a surtir efecto, porque la persona ya tiene esa negación. Entonces, comparto con la aceptación.
1: Muy
2: La
1: bien. Bueno, ¿y
2: aceptación.
1: qué le parece si aceptamos un ratito nuestros comerciales también? Que lleguen los comerciales, porque los comerciales son sumamente importantes para nosotros. Así que,
2: Claro.
1: mi querido Mateo, ¿qué le parece si le abre la puerta a nuestros queridos auspiciantes para que nos den a conocer esas noticias tan bonitas que siempre comparten en esta radio? Adelante, compañero.
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1: Alma Madre, tu refugio para el bienestar y tu guía para la evolución integral. El espacio donde nutres tu ser, encuentras tu paz y expandes tu evolución. Lugar ideal para conectar con tu esencia y transformar tu energía en sinergia total. Cuando la vida duele, el alma despierta. Un viaje de sanación y renacimiento a través del cáncer de nuestra querida Blanquita Mesa Cruz. Seguimos en este programa maravilloso, lógicamente siempre con el auspicio de esa gran institución educativa, San Francisco de Asís, liderada por un hombre excepcional, el ingeniero Alfredo Mera, que también está conectado justamente con este tipo de temas, de temáticas, con la naturaleza. Hablando de naturaleza, veía un reportaje en Teleamazonas donde una chica cubana había estado sacando música de las plantas. ellas tienen en su interior una conexión que hace vibrar. Y colocaba usted, camarada, que anda siempre con sus equipos tecnológicos, conectaba dos micrófonos a las hojitas de las plantas y de pronto empezamos a escuchar ya el sonido que emitían estas plantas. Así que lo que decía Joana es una realidad. Realmente las plantas tienen una conexión maravillosa. Sí, es increíble, ¿no? Hay gente que se ha puesto a hacer justamente reportajes del crecimiento, del momento que germina, por ejemplo, una semilla, hablando usted de semillas, mi querida Blanquita, y es fantástico. Así que un saludo cordial a nuestro querido Alfredo Mera, a todo ese personal docente, administrativo, a los estudiantes de la Unidad Educativa San Francisco de Asís, que apoya este tipo de iniciativas, este tipo de programas que son maravillosos. Por supuesto, Alma Madre, ¿no? Alma Madre, que también es parte ya de la familia de Sono Onda. No se puede llevar ningún mueble, por favor, de la radio cada vez que vaya. Déjelas ahí porque necesitamos más invitados cada semana. Y también un saludo cordial a otro grupo que siempre está conectado con las cosas lindas, que es Cris y Carlos Luis, en ese grupo maravilloso de voces que cuentan, que nos trae todos los años la maratón de cuentos, que nos trae Leer para Contar, que siempre está conectado con la gente a nivel del mundo, la poesía, el arte, la literatura. Y eso nos da la pauta de que tenemos cosas lindas. Ya la próxima semana también tendremos ballet en la radio. Así que van a estar, las cosas siguen estando muy bonitas. Cada semana nos llaman para que les demos un espacio para seguir compartiendo este tipo de cosas lindas. Así que aquí estamos, aquí seguimos frente a algo maravilloso. Usted me indica, Joana, en qué momento podemos ya empezar. Mientras tanto, rápidamente, para que también nos dé pequeños espacios de este libro maravilloso que tiene esta niña. A mí me encanta, y sobre todo estoy conectado con las frases que ella siempre coloca en cada una de estas. Y justamente en el prólogo empieza, dice: hay momentos en la vida en los que todo se detiene. Momentos en los que una palabra, un diagnóstico, divide la existencia en un antes y un después. El cáncer fue ese punto de quiebre para mí. Blanquita, ¿cuándo ocurrió, cuándo se dio cuenta de que usted tenía este cáncer? ¿Y qué fue lo primero que hizo? Recuerde que todavía no nos dé la semilla, vamos poquito a poco. Ya teníamos el perdón, ¿cuál fue la primera que dijo? La aceptación, exactamente, ¿no? Cuando hablamos de las cosas negativas que nos pasan, primero hay que aceptar, ¿no? Es la parte más difícil, ¿no? Luego ya viene la resignación, saber que ya pasó, que tenemos que vivir con aquello, irlo superando poco a poco. Y finalmente, algo que es increíble, que seguramente debe estar dentro de sus semillas o algo similar, que es la fortaleza. Esa fortaleza que nos está demostrando el día de hoy.
0: Bueno, fue en septiembre del año 2011. Algunas personas me preguntan por qué ahora, porque ahora se escribe el libro a los 15 años, o sea, estoy de quinceañera. Cuando hablo de la semilla de la aceptación, no es algo que vino así. O sea, ay, ya le dio esto y qué bonito, lo acepta. No, no. Recuerdo haber caído de rodillas y haber llorado arraudado. ¿Sí? No lo aceptaba. No lo aceptaba. Quise huir. Yo busqué cualquier otro mecanismo menos la medicina occidental que conocemos. Yo decía, de cualquier otra manera yo me voy a sanar, pero yo no me voy a someter a esto. Pero tengo una familia muy unida, mis hermanos. Justo había venido mi hermano de Estados Unidos, él trabaja allá, y él me pidió que por favor accediera, mi hermano también, el médico, el doctor Franklin Mesa. Su gestión fue muy oportuna, yo le agradezco muchísimo a mi hermano. Y de ahí, como le dedico ese libro a mis hermanas, porque fueron mi compañía, la que siempre estuvieron ahí, sobre todo mi Lazarillo, mi hermana Arita. Entonces, la aceptación vino después, cuando todas las personas que me amaban estuvieron ahí diciéndome, mira, a todas las personas le puede pasar esto, tienes que poner de tu parte y todo. Entonces, hubo familiares, amigos, mis hijas, sobre todo esta aceptación que debe de ser de parte de uno mismo, pero sí está relacionada con el contexto, fue por mis hijas.
1: ¿Qué tiempo le pasa?
0: Si quiero un mes que estuve en esa disyuntiva, sí. Hasta que vi a mi hija de 3 años, que ahorita ya tiene 18, con sus manitos orando. No sé qué oraba, pero dije, tengo que intentar.
1: Hablábamos con Johanna justamente hace un ratito de esa parte, ¿no? Que depende de nosotros. Entonces, el punto de partida está en la aceptación, porque si ustedes proponen una sanación desde adentro, pero la persona se resiste, no va a llegar. Entonces, cuéntenos ustedes esta aceptación. ¿Cómo hacen para convencer a las personas de que primero hay que aceptar? Si no aceptamos, definitivamente no vamos a llegar a ningún lado.
2: Bueno, yo antes que la aceptación, para mí es la voluntad. La voluntad de querer hacer un cambio, una transformación, una evolución. Entonces nosotros no convencemos, absolutamente no. La persona tiene que venir decidida. Nosotros acompañamos. Yo, como terapeuta holística, acompaño a quien ya tenga la intención de mejorar sus días.
1: Pero ese acompañamiento logra convencer a esa persona de que es necesario hacer ese cambio.
2: No, realmente la persona viene buscando una forma de solucionar su caso, cualquiera que sea, ¿ya? Pero yo lo que ofrezco es un acompañamiento, porque la terapeuta no es una, ¿cómo se llama? Ni tabla salvavidas, ni boya salvavidas, no. Lo que hace es un acompañamiento. La persona tiene que tomar responsabilidad de todo lo que lleva. Entonces, ese acompañamiento, ¿qué promete? Promete no dejarte solo, no dejarte sola en el proceso. Pero sin embargo, ¿quién tiene que sentir? ¿Quién tiene que observar nuevamente? ¿Quién tiene que volver a esas memorias? Es la persona.
1: No, es que esto me trae a la memoria rápidamente el libro La Educación Encierra un Tesoro, que fue escrito por la UNESCO, por 15 notables, y que logran algo maravilloso. Entonces, dentro de ese libro, La Educación Encierra un Tesoro, están los 4 pilares fundamentales del aprendizaje, que son principios para la vida de cualquier ser humano. Y el primer pilar, que es aprender a conocer, empieza con la metacognición, que es la conciencia plena del ser humano para aceptar que vive en esta tierra, que existe una naturaleza que hay que respetarla, que los seres humanos tenemos que actuar de la manera correcta para cumplir con ese legado que nos da Dios o que nos haya creado, para aquellos que no creen en Dios, sino que creen en una evolución. Finalmente, estamos en esta tierra y tenemos que guardar respeto a la Pachamama, ¿no? Mm. Entonces, esa metacognición justamente logra que nosotros alcancemos eso. Pero también nos dice que en este caso los maestros, los padres, son los que tienen, como decía usted, acompañar al estudiante en ese proceso para que el estudiante encuentre esa guía correcta. Entonces, de alguna manera yo creo que sí existe aquí una formación, una enseñanza de parte de las personas que ya son experimentadas, como en este caso los padres, los maestros, en este caso acá ustedes como terapistas de alma madre, para reafirmar esa aceptación que están logrando las personas que vienen acá, porque usted dice ya vienen con ese deseo, con esa intención de un cambio, pero finalmente el trabajo que ustedes hacen, ese acompañamiento, los logra convencer de que están por el camino correcto. ¿Qué dice usted?
2: Efectivamente, la persona entra en, amplía esa conciencia, esa información que ya lleva. En realidad nosotros no venimos a aprender, venimos a recordar. Cada uno de nosotros tiene una esencia espiritual, o nuestro espíritu sabe, nuestro espíritu, y ahí es cuando podemos invitar a la intuición. La intuición nos guía muchas veces a tomar decisiones, a actuar, a hablar. Entonces, que nos puede hasta sorprender a nosotros mismos. Ay, yo no sé por qué dije eso. Y es precisamente esa parte espiritual que ya conoce y que sabe que nosotros en realidad somos canales, y como terapeutas somos canales para, desde la neutralidad, sin juicio, poder acompañar al otro, porque cada uno tiene su historia. Entonces, aquí hay algo muy importante que me gustaría compartir. Los maestros, los padres, nosotros los padres, realmente son roles importantes. ¿Y por qué importantes? Porque sí dejamos huella en esos alumnos o en esos hijos, ¿ya? Y esas huellas a veces no precisamente son las más bonitas. Pero, sin embargo, sí, porque ha habido mucho control, mucha, ¿cómo se llama? Estricto, rigurosidad. Exactamente. Sin embargo, nosotros todo eso, porque dice que nada es para mal. Todo es para llevarnos a una evolución, para invitarnos a esa evolución. Porque si usted no tiene herida, no busca el médico o no busca el sanador. Entonces, realmente todos esos sucesos que a primera y simple vista decimos, uy, ya no puedo más, qué mala suerte, o no, todo nos invita a llevar un proceso interno, y ese proceso interno nos puede llevar más allá, como digo, de nuestras expectativas y de lo que podemos ver visiblemente, porque realmente nosotros somos seres espirituales, todos. ¿Qué pasa aquí? La desconexión, la separación. Y eso hablamos en una charla anterior. Esa desconexión, ¿por qué sucede? Sucede, no vamos a culpar, porque no se trata de culpar, cada uno somos responsables de cuánto tiempo nosotros invertimos en las redes sociales, ¿no? Nosotros somos, nadie nos dice, oye, quédate 5 horas en el teléfono. Nosotros somos. Entonces, ese es el primer paso para nosotros comenzar a madurar personal y espiritualmente, tomar responsabilidad. El otro no me lo hace, yo me lo hago. Yo soy la que estoy creando esas situaciones, yo soy la que estoy atrayendo esas situaciones. Cuando logramos entender eso, que como dice Blanquita, no sucede de un día al otro, todo es un proceso y nosotros estamos en constante evolución hasta nuestro último respiro, entonces ya podemos hablar de un proceso evolutivo.
1: Mire, usted definitivamente es culpable. Culpable de conectarnos con nuestra esencia y lograr esa transformación que todos estamos, de lo cual estamos hablando. Hablando de esa parte tan importante, de esa conciencia, de esa metacognición, usted es una terapeuta, que también es una maestra holística, una maestra espiritual, a través de este trabajo maravilloso que hacen acá. Pero aquí tenemos a una maestra de colegio, ¿no? De formación. Entonces, a ver qué nos puede, escuchemos el punto de vista de ella, que también ella quería aportar con algo, justamente sobre esa conexión entre padres e hijos, maestros y estudiantes, y lograr convencer a los chicos de un actuar de manera correcta.
0: Bueno, antes que eso, escuchando a Joana respecto a lo de la voluntad, si bien es cierto, las personas son las que tienen que tomar la decisión, pero hay una manera de que las personas se involucren, a pesar de que no tengan todavía esa voluntad. Y es que las personas tienen que ser invitadas a descubrir el porqué. El porqué, o sea, tienes un dolor de la columna, tienes un dolor de cabeza, tienes un dolor de las articulaciones. Descubrir qué emoción hay detrás de ese dolor. No solamente atacarlo a través de la terapia o atacarlo a través de la medicina que conocemos, sino invitarlo a descubrir qué hay, qué emoción hay detrás. Y de eso se encargan también las técnicas de programación neurolingüística. Entonces, muchas personas también acuden primero a hacerse un coaching, ¿no? En esos temas. Yo me especialicé en, ¿no?, la programación neurolingüística, descubren eso y luego toman qué tipo de terapia desean realizar, y ahí se tienen que ir, lógicamente, donde un terapeuta. Ahora, respecto a la pregunta que tú me realizabas de esta conexión de los padres, de los profesores y los estudiantes, que se ha perdido bastante en el tiempo actual, ya no hay esa comunidad como existía antes, como uno podía llamar al padre para poder orientar de mejor manera, ponernos de acuerdo docentes y padres de familias para poder orientar de mejor manera a los estudiantes. Entonces ahora se lo hace directamente en los colegios, a través de charlas del Departamento de Bienestar Estudiantil, a través del Departamento de Orientación. Me da mucho gusto, como dice Joana, como al inicio lo manifestó, que ya de a poco en Puerto Viejo se van conociendo estos temas, que ya se va abriendo espacio. Y me da gusto en los colegios, algunos que yo conozco, que ya se estén tratando este tema, que le estén dando más importancia a las emociones, que le estén dando importancia a los problemas que pueden estar atravesando los jóvenes y los niños. Y de esta manera, entre más joven sea la persona, más pronto se puede atacar cualquier dolencia. Y cuando me refiero a dolencia, no es solamente a la dolencia física, sino espiritual. ¿Qué emociones hay detrás?
1: Muy bien, excelente. Definitivamente es una cosa maravillosa. Conversaba con mis hermanas que también están muy interesadas en este tipo de temáticas, con Neptalí. Cuán importante es conectarnos, ¿no?, a este tipo de cosas porque nos mantienen vivos, nos mantienen despiertos, nos mantienen atentos, nos mantienen motivados a vivir de una manera plena, diferente. Hablando de esa plenitud, hay personas que también se dedican a este tipo de rituales. Conozco dos personas que se dedican a rituales ancestrales. El caso de mamá Elizabeth, que tenemos pendiente la visita, mi querida Joana, esa dama fabulosa que no solamente lo ha hecho a través de una formación académica o de práctica, sino que lo lleva en la sangre porque es heredada de su abuelo, que justamente era un chamán, un sanador de este tipo de cosas. Asimismo, a mi amiga Divina, que es una divina para este tipo de cosas, cada vez que uno se conecta, ella rápidamente detecta quién tiene la energía positiva, ¿no? Porque ustedes también logran eso, ¿no?
2: Sensibilidad, como en el caso personal, ¿no? La sensibilidad hacia la energía es muy importante, me ayuda a conectar mejor con esa persona, aún sin la persona a expresar una palabra. Entonces,
1: ¿Cuáles serían los síntomas para poder detectar si una persona realmente tiene una energía positiva? De pronto sus gestos, sus palabras, ¿cómo lo hacemos? Rápidamente damos saludos a Verónica Andrade, que nos saluda en el Face. Monserrate Puco dice felicitaciones a los directores de Cátedra Viva y a las señoras invitadas. Así que ya están recibiendo
2: muchas
1: felicitaciones,
2: gracias.
1: están muy contentos con este tipo de programas que siempre nos ayudan a crecer como seres humanos.
2: Sí, comentaba de que, ¿cómo usted dice se percibe la energía? Mire, hay una realidad cierta y para cada uno es diferente. Cuando nosotros tenemos una situación que nos afecta, una situación, unas emociones o un diagnóstico, un síntoma físico, es una invitación. Algo no está bien en tu mundo interior. Eso que te incomoda es precisamente esa primera alerta que te dice, mira hacia adentro, ven hacia adentro. Entonces, nuestras terapias y, bueno, hablo por mí, las terapias que hacemos en Alma Madre, todas llegamos a conectar con esas emociones que no se pudieron expresar en su momento, que se vivieron en soledad, que se vivieron como reprimir, ¿no? Contraerse. Entonces, nosotros por eso partimos desde allí, desde el querer, porque entonces es la persona quien trae su campo de información, incluidas sus emociones, pensamientos y acciones. Entonces, es eso. Lo que uno, a partir de allí, porque cada historia es diferente, a partir de allí nosotros acompañamos de acuerdo a la herramienta que necesite. Aquí nosotros, yo facilito lo que es hipnosis ericksoniana, tenemos la descodificación biológica, que no solamente son síntomas físicos, también son comportamentales y existenciales. En esta actualidad hay mucha crisis existencial. Y otra vez, volvemos al origen. ¿Cuál es el origen? La separación. ¿De qué? De precisamente esa parte divina que reside en cada uno de nosotros, que es lo contrario del ego, ¿no? Entonces, tenemos también terapias holísticas, herbales. Vamos a ver una de ellas, originaria de la India, de
1: Rápidamente le interrumpo.
2: Ayurveda.
1: Hablando de eso, Monserrate Pico le envía saludos. Luz Durán, saludos, Joana, excelente lugar, Alma Madre. Así que la gente muy contenta con eso. Perdón por la interrupción, pero era necesario hacer conocer esto. A ver si después de la pausa nos preparamos para... Tenemos algunos saludos,
5: sí,
1: mi querido Deptalí, con Mateo, para después de la pausa, pues que compartir esos saludos que tenemos de alma madre. Bueno, continuemos, mija.
2: Sí, entonces comentaba de que también tenemos tratamientos ayurvédicos, que son tratamientos herbales. Tuve la suerte de poder viajar hasta India y conocer de primera mano todas las terapias que ellos ofrecen, desde su medicina, también conectada a la tierra, a la ciencia de la vida. ¿Y cuál es la ciencia de la vida? Es una armonía entre, bueno, muchas cosas, porque dice todo el cuerpo, nada está separado. Si usted lo ve, todos estamos de una sola
1: pieza. ¿Qué la motivó a ir a la India?
2: Mi gran despertar sucedió en el 2019. Yo ya venía siendo terapeuta, sin embargo, también un suceso personal, en mi caso fue dermatitis de contacto, que se desarrolló en el 2019, a tal punto de que el médico en ese momento me daba un diagnóstico de no hay cura, no hay solución. Yo, sin embargo, en ese momento que le estaba mirando a los ojos al médico, en mi mente, yo le dije, no, sí lo hay y yo la voy a encontrar. Y tenía esa certeza de encontrarla que pocos días después encontré a una amiga que se puede decir que es Dios, aprovechando ese canal, y me habla de la descodificación biológica. Inmediatamente resonó, hizo clic en mi mente. No tardé en llegar acá.
1: Explíquenme esa descodificación biológica.
2: La descodificación biológica se basa en la medicina germánica. Gracias al doctor Reichhammer, que él fue el que descubrió que cada enfermedad, cada síntoma tenía un origen emocional, un conflicto emocional, algo que había antecedido a esa respuesta biológica. Entonces, hay leyes biológicas que nosotros conocemos con detalle en el diplomado y que podemos entender que nada nos ataca. En mi vocabulario cambió totalmente. No tengo que atacar nada, ¿ya? Entonces, todo viene para favorecerme, incluidos los hongos, las bacterias, todo. Es para, porque una inflamación es un proceso necesario para una cicatrización. Cuando hay inflamación, entonces, ¿qué hay? Aumento de glóbulos blancos. Y los glóbulos blancos son los que nos ayudan a nosotros a restablecer nuestra inmunidad. Entonces, cuando nosotros conocemos estos detalles, créamelo que la percepción de la vida cambia. Porque entonces ya no me preocupo, ni lo primero que viene a mi mente es miedo a la muerte. No. Porque hay un entendimiento, hay un síntoma, algo no está bien dentro de mí. ¿Qué es?
1: Totalmente de acuerdo. Mire, justamente ahora último, yo le metía la culpa al calor, porque como estoy en el campo, pues, y siempre estoy haciendo actividades de campo, me comenzaron a salir unas ronchitas en las piernas y aquí a los costados. Entonces, conversando con Divina, una amiga me dice, no, me dice, eso no tiene nada que ver con el calor. Tiene que ver es justamente con esa parte tuya interior, tu estrés.
6: Ya.
1: Y hablando de eso, hablaba Joana de que muchas veces dicen, eso es incurable, el cáncer también pasa por ese proceso de incurabilidad, que no tiene solución. Tengo entendido que la mayoría de personas que padecen de cáncer, dependiendo de la agresividad que éste tenga, exactamente, terminan muriendo. Y usted pasó por una etapa sumamente fuerte. A más de la medicina, y conectándonos con lo que está diciendo Joana, ¿qué cree usted que le ayudó a superar esta etapa?
7: Tú estás adelante, ese era lo último, pero bueno. Ay, sí, lo que pasa es que dentro de... Sí, voy a ir hablando de las semillas entonces, ya. ¿Qué me ayudó? Yo hablo de la semilla de la fe. Pero no la fe vista como religión, como la gente piensa que hay que ir a la iglesia, que hay que estar rezando todos los días, no. Sino desde la fe, sabiendo que yo soy un ser divino en conexión con un todo, en conexión con Dios. Y en esa fe hubo algo muy poderoso que eso es, lo hizo mi familia, que fue la cadena de oración. Cadena de oración de distintas partes del planeta, porque mi familia está también trabajando en otras partes del mundo, pero se conectaban a cierta hora por los medios de comunicación existentes y hacían esa cadena de oración. Esa firmeza, esa creencia, esa fe mantuvo siempre viva la esperanza de que en algún momento el diagnóstico se iba a revertir o que yo iba a sanar de la enfermedad. Y en efecto, surtió efecto.
1: Muy bien, maravilloso. Mire cómo nos conectamos, ¿no? Claro. Van de la mano este tipo de cosas. Estamos hablando de un libro y estamos hablando de un centro de sanación espiritual. Pero curiosamente, los acontecimientos que se han dado en la enfermedad que tuvo nuestra querida amiga Semilla, le vamos a poner de ahora en adelante, se conectan porque también ustedes están dejando huellas, esas semillas maravillosas en cada uno de nosotros. Aquí en la parte, en la página de atrás, donde está el ISBN y donde está una descripción de lo que hace mi querida Blanquita, dice: cuando la vida duele, el alma despierta. Un viaje de sanación y renacer a través de cáncer. Un diagnóstico puede cambiarlo todo. El tiempo, las prioridades, el cuerpo y también el alma. En esta página, la autora comparte su experiencia enfrentando el cáncer desde un lugar íntimo y profundamente humano. No es solo el relato de una enfermedad, sino el testimonio de una transformación, del miedo a la fe, del dolor a la gratitud, de la fragilidad al renacer. Con una voz honesta y cercana, este libro recorre el impacto del diagnóstico, el proceso del tratamiento, el sostén del amor familiar, el poder del perdón y la gratitud como lenguaje del alma. Cada capítulo es una invitación a mirar la vida con mayor conciencia y ternura. Este no es un libro sobre vencer el cáncer, es un libro sobre volver a uno mismo, sobre sanar por dentro, sobre aprender a vivir con más sentido. Un abrazo para quienes atraviesan la enfermedad, para quienes acompañan y para todos aquellos que alguna vez han sentido que la vida duele y aún así desean seguir adelante. Nimia Moreira, gracias, Alma Madre. Vamos a ver, Nimia, ¿sí la conoce a Nimia usted, mi querida Joana? Sí. Gracias, Alma Madre, un lugar que sientes mucha paz y a cada persona que nos ayuda a descubrir nuestras dolencias. Veamos, rápidamente para irnos a comerciales. Muy bien, perfecto, a descubrir nuestras dolencias según nuestras emociones. Qué lindo, cómo se van conectando. Bueno, y también llegó el momento de conectarnos con nuestros auspiciantes, mi querido Neptalí. ¿Qué le parece si nos vamos rápidamente a comerciales? Mi querido Mateo Reina, adelante con esas grandes noticias que nos traen nuestros auspiciantes.
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1: Estamos de vuelta, queridos amigos. Esto se pone cada vez más y más interesante. Decíamos que Nima Moreira nos decía: gracias, Alma Madre, un lugar que sientes mucha paz y a cada persona que nos ayuda a descubrir nuestras dolencias según nuestras emociones. Y a la reflexología, me encantan sus terapias. Gracias, Katia, Diana, Cedeño, Álava, excelente, Alma Madre. Qué lindo. Nos dice Katia también, excelente, Alma Madre. John González también nos envía su dedito ahí con el pulgar arriba. A toda esa gente que se conecta a través de las diferentes plataformas en Facebook, Twitter, Instagram. Ya por aquí viene nuestro querido doctor que está preparando justamente una de las terapias magníficas que se dan aquí en Alma Madre. Y tenemos por ahí también a las víctimas. ¿Cuál va a ser la víctima que se va a poner ahí para la terapia? Ah, favorecida. Yo pensé que eran víctimas. Como esta gente es culpable, entonces digo yo. Mi querido Mateo, tenemos unos mensajitos en audio. A ver si podemos escucharlo. Gracias justamente a... Sí, un poquito más acá nos hacemos, mi querido camarada, para darle espacio. Muy bien, y aquí nos estamos acomodando. Recuerden que estamos en vivo. Hola, compañero, muy buenos días, bienvenido. Usted es la víctima, perdón, usted es el beneficiado. El beneficiado. Y aquí estamos preparando ya, Joana, con el doctor. Estamos listos ya casi, casi. Hasta eso, escuchemos, mi querido Mateo. 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Adelante, querido Mateo.
9: Bueno, he tenido una experiencia en Alma Madre única. Me siento súper relajada. Jamás en mi vida he tenido una terapia como esta. La recomiendo 100%. ¿Y cuál es?
10: Mi experiencia en Alma Madre ha sido maravillosa, ha sido relajante, ha sido muy tranquilidad, mucha calma. Me siento renovada con todo lo que me hizo Joanita. Lo recomendaría una y mil veces más. Me siento como que volví a nacer.
11: Bueno, ¿cómo me siento? Me siento que renací. Oh, me siento liviana. Me siento como que se me abrió una ventana, estoy clara, estoy como sensible a ciertas cosas. Me siento maravillosa. Gracias, Dios. Muchas gracias.
12: He visitado a mi madre y he recibido un tratamiento espectacular. Estoy muy relajada, ha sido una experiencia maravillosa. He sentido que la armonía viene a mi cuerpo y todo esto me hace sentir muy gratificada.
1: Recuerda que cuando abandones esta tierra no podrás llevar contigo nada de lo que has recibido, solamente lo que has dado, un corazón enriquecido por el servicio honesto, el amor, el sacrificio y el valor. Bueno, aquí tenemos ya al doctor Miguel Moreira, quiropráctico, el ejecutor de, ¿cómo le decimos? Y al condenado que tenemos acá. Bueno, es una bromita. Mi querido doctor Miguel, un gusto volvernos a encontrar esta vez ya en vivo desde Sono Onda HD Radio, cada vez más, cada vez mejor, con este programa realmente espectacular. La reacción en las redes está siendo increíble, los comentarios de nuestra gente, así que nos dan la pauta de que el trabajo que se está haciendo en Alma Madre es fantástico. Y usted, otro de los culpables de que esto ocurra. Buenos días, gracias. Bienvenidos.
13: Muy buenos días a todos que nos está escuchando y nos está viendo a través de las redes sociales. Solo una aclaración, no soy doctor, soy quiropráctico, soy terapista, no me gusta llevarme un título que no me corresponde.
1: ¿Cuál es la diferencia entre doctor y quiropráctico?
13: El doctor es el que ha estudiado sus 6-7 años con especialización y todo eso. Nosotros somos carreras un poco más cortas, más técnicas, y que va enfocado, tiene un enfoque diferente. Ya que, por ejemplo, nosotros manejamos lo que es energía, manejamos terapias alternativas, manejamos medicamentos naturales, entonces hay una diferencia ahí. Pero, sin embargo, hay una especialización dentro de la medicina en algunos lugares que puedes, por ejemplo, cuarto o quinto año de medicina, especializarse en tratamientos de quiropraxia o algún tipo de terapias musculares, óseas.
1: Ya, pero la palabra doctor no solamente implica la medicina, va en otros canales. Y cuando a usted le dice, esta persona es docto en algo, que quiere decir que tiene la experiencia suficiente
13: Claro.
1: para ejercer una profesión.
13: Claro.
1: Así que bueno, por eso
13: Pero
1: no,
13: igual,
1: por
13: o
1: eso
13: sea,
1: no vamos a pelear,
13: no,
1: ¿no?
13: no,
1: Ya,
13: simplemente
1: entonces.
13: pues, sabemos cómo la sociedad está constituida,
1: Claro,
13: entonces
1: claro.
13: alguien por ahí, pero ese no es doctor, yo lo conozco.
1: Claro.
13: Entonces, simplemente era una
1: No, yo
13: aclaración.
1: coincido con usted. A mí cuando
13: No.
1: me ponen un poco de sobrenombre, le digo, no, le digo, mi nombre es yo, es el punto, nada más. Porque aquellos que hemos estudiado inglés en otros países, pues allá no existen los títulos.
13: Exactamente, la gente
1: Sí,
13: que ha
1: entonces,
13: vivido en Estados Unidos,
1: mejor que me
13: los
1: digan
13: títulos no existen.
1: Joel, Joelito, acá me dijo Diablito. Entonces, esas cosas realmente me gustan.
13: No, y
1: Bueno.
13: además, a título personal, a mí no me gusta encasillar a nadie, todos somos iguales, nada que porque es ingeniero, que porque es doctor. O sea, creo que es algo más personal también, ¿no?
1: Bueno, vamos entonces al grano. Vamos, ya tenemos a la víctima, perdón, al
13: Al
1: beneficiario.
13: paciente, ok.
1: ¿Cómo se llama nuestro beneficiario? Venga para acá un ratito,
13: Antonio.
1: mi querido. Antonio, venga para acá un ratito, venga. Ah, arquitecto. Entonces le vamos ¿cómo es? A hacer una reingeniería a los huesos. Dele mi querido arquitecto, muy buenos días. Gracias por estar acá en vivo en Sonoonda. ¿Se esperaba estar en radio hoy día?
14: Bueno, el día. Muchas gracias primero por la invitación, igual a la señora Joana que me hizo la invitación de venir. Bueno, muy agradecido. No me esperaba, el día de ayer me dijo, vecino, lo invito. Y bueno, aquí estoy.
1: ¿Primera vez que está en Alma Madre? ¿O ya estaba antes?
14: Estuve en modo construcción con ella, un poco apoyándola, asesorándola, y ahora ya aquí, primera vez como tipo paciente.
1: Bueno, cuando termine la terapia nos cuenta cómo se ha sentido, ¿ok? Ya, perfecto, doc. Bueno, Miguelito, ¿qué es lo que vamos a hacer el día de hoy con
13: Ya,
1: esta víctima, perdón, con este beneficiario?
13: bueno, lo primero que vamos a hacer, pero antes quisiera contar algo breve,
1: Por supuesto.
13: la historia de la quiropraxia, porque mucha gente
1: Sí,
13: ha escuchado de esto
1: fantástico.
13: y aclarar un par de cosas. Cuando hay ese sonido del crujido, la gente piensa que es hueso, pero no es hueso, eso es una cápsula de aire que se acumula
1: Oh.
13: por la desviación o por lo que no está colocado bien la vértebra, para aclarar.
1: No lo sabía.
13: Sí, muchas veces la gente piensa que es hueso, pero no. Ese es el sonido del crujido, es cuando hacemos la tracción y se libera aire. Y un poco hablando de la historia, esto nace en Estados Unidos a finales del siglo XIX con David Palmer, quien era un estudioso de la medicina alternativa, estaba buscando cómo hacer terapias con magnetismo, aparte era esotérico, y justamente en el edificio donde él estaba había un conserje que no tenía un... No oía bien, tenía un problema auditivo. Entonces, cuando él estuvo preguntando el por qué, él dice que alguna vez, hace 17 años atrás, hizo un movimiento fuerte y de repente perdió la forma de escuchar claramente en uno de sus oídos. Entonces, él al revisarlo, se encuentra en la parte de su columna que una vértebra está sobresalida. Entonces, él manipula e inmediatamente él dice que comenzó a escuchar, como que se liberó algo. Entonces ahí comienza esto de la quiropraxia, comienza a estudiarla, forma una escuela, la Escuela de Quiropraxia de David Palmer, pero como todo al principio, no es algo que tiene un poco de rechazo, sí, tiene un poco de rechazo porque no es la medicina convencional, pero al transcurrir el tiempo y haber más investigaciones se dieron cuenta que era una terapia efectiva y ahora es parte de muchos países de la medicina sanitaria. Sabemos que los gobiernos tienen estos procesos para la salud pública, es algo sanitario, ¿no? Entonces, más o menos un poco para explicar eso.
1: No,
13: Ya.
1: esas cosas no las. Usted ahorita me trae a la mente rápidamente algo que me pase, que me pasó después de la pandemia. O sea, me puse la bendita inyección, ¿cómo es? Vacuna esa, me acuerdo que era CanSino, desde ahí ando cansado. Mentira. Pero el olfato se disminuyó de una manera bárbara, y eso le ha pasado a muchas personas. A usted también le ha pasado. Ya, de pronto,
13: Son
1: entonces.
13: efectos secundarios de los químicos. O sea, nosotros como terapistas,
1: ¿Y
13: y
1: habrá
13: aquí
1: alguna
13: en
1: solución
13: Alma,
1: para eso? También le pregunto a Joana, de pronto.
13: habría que analizarlo, o sea, habría que hacer un diagnóstico más a profundidad con qué tipo de alimentos
1: Porque
13: es
1: solamente
13: que...
1: uno puede volver cuando coloca la mano cerca, ¿no? O
13: Claro, qué
1: o sea,
13: tipo
1: tiene
13: de...
1: sus ventajas y desventajas, ¿no?
13: Claro. Habría que ver qué tipo de alimentos, si son alimentos, por ejemplo, más fuertes, como por ejemplo, qué sé yo, la menta, te llega el olor, o con la pimienta, o con una manzana. O sea, ya ahí habría que hacer un estudio, pero sucede que hay efectos secundarios en todas las personas. Yo, por ejemplo, yo sí me vacuné y Yo sí creo en esta parte de la medicina
1: Claro.
13: como herramienta de salir de este tipo de pandemia. Pero nosotros usamos mucha medicina natural y es complementaria. Entonces, yo cuando, por ejemplo, me vacuné, yo he tomado desde hace mucho tiempo agua con limón, vinagre, sal, cúrcuma, orégano que tiene el proceso de desinflamar, desintoxicar. Entonces, como un complemento. Pero habría, en esos casos específicos, habría que hacer un análisis, ¿no?
1: Sí, yo lamentablemente me dejé convencer para esa vacuna porque yo no quería. Pero bueno, por interno, mi querido Mateo, a ver si le comunica a Nepta si a las 9:30 tenemos corte o nos vamos de largo, porque a veces nos vamos de largo. Ya, no, no,
13: Okay.
1: pero es que a veces nos vamos de largo, no hay corte. Pero que nos comunique por interno. Ahora sí, pero
13: Ya.
1: Miguel, vamos ahora sí al grano
13: Lo
1: con.
13: primero que hay que hacer es un diagnóstico. Nos vamos a hacer un par de pruebas. Perdón que me ponga acá con la
1: No, no, sigue
13: cámara.
1: nomás, sigue nomás.
13: Yo voy a ver de frente a él, ¿no? Párate un poquito recto. Ya, por ejemplo, aquí, si ustedes se dan cuenta, hay un pequeño decaimiento hacia el hombro derecho. Y lo que hacemos los terapistas normalmente es una prueba que se llama tono muscular, que se puede hacer con los dedos o con el brazo. ¿En qué consiste? En que yo voy a hacer un poco de fuerza y él tiene que hacer resistencia. Y mientras yo voy tocando con mi otra mano cada vértebra de la columna. Entonces, cuando yo aplasto una vértebra y hago resistencia y veo que el brazo se debilita, ahí hay hay un problema, ¿no? Que hay que ajustar. Lo primero que me pregunta el paciente es si es izquierdo o derecho. Derecho, ok. Me ayuda por ahí.
1: Yo, ahora a ver si nos ayuda acá con el micrófono para que el doctor vaya hablando. Gracias, mija, muy gentil.
13: Ya, lo que les decía, el paciente es derecho. Yo voy a comenzar a tocar con mi mano izquierda cada una de las vértebras, a ver dónde hay debilidad. Aquí, si se dan cuenta, hay resistencia, ¿no es cierto? Pero voy a comenzar a tocar. Aquí hay un poquito de debilidad desde la primera. Entonces, quiere decir que ya aquí tenemos un problema que hay que ajustar. Voy a empezar de nuevo sin
1: ¿Y
13: tocar nada.
1: cómo detecta eso? Simplemente con el
13: Porque
1: tacto.
13: tengo que aplastar.
1: Ah, ya.
13: Claro.
1: ¿Y qué siente al momento que aplasta?
13: El paciente no siente nada, siente que lo están
1: ¿Pero
13: tocando.
1: usted cómo
13: No,
1: detecta?
13: yo detecto porque hay debilidad en este brazo.
1: Oh,
13: Por
1: ya.
13: eso es la prueba de tono
1: Ah,
13: muscular.
1: ya.
13: Por ejemplo, ahí hay resistencia. Yo voy a tocar y voy a pasar. Si ves cómo baja. Y es la misma fuerza que estoy aplicando. Bien.
1: Chuta,
13: ¿Sí
1: Antonio.
13: ves? Bien. Bueno, yo cuando empecé mis estudios, no, yo para mí esto era como magia.
1: Y
13: Y
1: este
13: muchos
1: hombre
13: de
1: que se
13: los
1: creía un
13: pacientes.
1: toro va a salir de aquí hecho una ovejita. Vamos a ver.
13: Sí. Mira, acá hay debilidad. Básicamente está comprometido toda la columna. Bueno, voy para la espalda media. ¿Sí ves cómo baja?
1: Ya para quienes nos escuchan, está ejerciendo presión en el brazo
13: Sí,
1: derecho que
13: esto
1: lo tiene
13: tampoco es
1: estirado.
13: duro, ¿no? Es espalda baja.
1: Para detectar
13: Bien.
1: dónde está
13: Pongo
1: la debilidad.
13: resistencia. Voy a tocar. ¿Sí? Entonces, básicamente, él tiene una. Toda la columna. Lo que voy a hacer es revisar a ver si hay un pequeño desvío. Solo aquí, nomás la espalda. Párate recto. Ya. Sí, podremos enseñar apenas al. Párate. Sí, párate para enseñar.
1: Para mostrar la espalda. Ahí, Nepta.
13: Aquí hay solo un pequeño desvío de la columna. Por ejemplo, podemos ver, apreciar aquí. ¿Ya? Entonces, al momento que vamos a trabajar toda esta área, que es la que está afectada, ya cuando revisemos, tendría que salir así.
1: ¿Y
13: Porque hay que.
1: esos desvíos a qué se deben? ¿Cuál es el micrófono?
13: El desvío de la columna puede ser desde usar dos almohadas y dormir mal hasta coger mucho peso sin saber cómo hacerlo.
1: Hablando de almohadas, ¿cuántas almohadas son recomendables? Una sola.
13: Una sola, porque ¿qué pasa? ¿Qué es lo que sucede cuando ponemos dos, tres almohadas? Esto.
1: Ajá.
13: Entonces nuestra columna, ahí hay problemas en
1: Me ha
13: las piernas.
1: pasado.
13: Exacto. Entonces una sola almohada que no sea tan
1: ¿Y qué
13: gruesa.
1: hay de la otra almohada en medio de las piernas?
13: Bueno, hay muchas personas que dicen que no es recomendable. Hay otras cosas, si ya nos vamos un poquito en lo esotérico, que la usan por evitar el desdoble. ¿Saben lo que es el desdoble?
1: No.
13: El desdoble es cuando se desconecta el cuerpo y mente, cuando están muy cansados. El famoso se acostó el muertito. Les ha pasado, ya, hay gente que sufre mucho de eso porque tiene mucho cansancio, entonces se desconecta, se está en una tranquilidad total. Entonces, pero hay mucha gente que no sabe y lo asocia con lo malo, con el mal, con cosas de demonios. Entonces, para evitar eso, hay una recomendación que hay que dormir con eso en medio de las piernas. Yo lo que les recomiendo es tratar de dormir como se sientan los más cómodos, así sea de izquierda, de derecha o de frente, pero con una almohada que no les provoque un movimiento erróneo. Por ejemplo,

0: Lelo está guapo.
1: Vaya ahí.
0: Y el quiropráctico también.
1: Oh, gracias.
0: Así que yo no sé qué es lo que va a pasar aquí, camarada. Esto va a terminar en otra cosa. Bueno.
1: Claro. Y eso es lo bonito de la vida, de reírnos de estos momentos, ¿no? Lamentablemente, el ser humano ahorita con tanta violencia, con tantas cosas malas que pasan, absorbemos y eso y nos influye día a día.
0: La nena que está ahí es su hija.
1: No.
0: Es su hija. Hello. Venga para acá un ratito. Venga acá.
1: Incluso también a los niños se les puede hacer
0: Venga
1: terapia.
0: para acá. Good morning. Hello, how are you? Do you speak English or not? No, why not? You need to speak English. It's important for you, for your life. What's your name? ¿Cuál es su nombre?
2: My name is Annie.
0: Ah, you speak English. Muy bien, ¿cuántos años tienes, Annie? ¿Y dónde estudia?
2: En los Andes.
0: Ah, Unidad Educativa Los Andes. Qué chévere. ¿Su materia favorita?
2: Inglés y educación física.
0: ¿Y cómo dice que no habla inglés? Usted me está tirando.
2: Tanto inglés, pero sí me gusta la materia.
0: Le cuento que nosotros en este programa también tenemos un espacio que se llama Talentos y Sonrisas, que está dedicado para los niños. ¿Le gustaría en algún momento acompañarnos aquí a tener un programa con usted?
2: Cuando pueda.
0: Usted es una mujer muy ocupada.
2: En la escuela.
0: Ah, en la escuela. Bueno, ¿y papá qué tal?
2: Él a veces está trabajando o está ocupado y yo me quedo en la casa con mi abuelo.
0: Ah, ya, chévere. ¿Y cuando pasan juntos, qué hacen?
2: Vamos al parque, vamos al cine. Desde ayer fuimos al circo.
0: A Super Chuchín. ¿Y qué tal?
2: Chévere, sí. Es que ya he ido bastantes veces, pero a veces, las veces que he ido no ha cambiado nada, pero ya ha cambiado bastantes cosas.
0: Bueno, les demos una buena noticia. Hoy día, Miguel, el doctor, bueno, no es doctor, es quiropráctico, lo va a alinear a su papá, dejarlo para que pase más tiempo con usted y ya no trabaje tanto, ¿ok? Bueno, gracias por estar acá. ¿Qué le ha parecido este espacio aquí en la radio?
2: Bien, yo nomás estaba ya sentada, pensé que no me iban a decir nada.
0: No, es que ella tiene la culpa, porque dice, aquí integramos a todos, así que todo el mundo que está aquí tiene que hablar.
2: Pues, yo la verdad, no esperaba, no.
0: Bueno, muchísimas gracias, mija. Okay. A pleasure to talk to you. Enjoy, be happy, and do your best always. Okay, thank you. Muy bien. Ahora sí, sigamos. Ya hicimos, la verdad, ¿no?
1: Lo que
0: Pirísima esta niña. Está fregado, compadre. O sea, hoy día me lo enderezan porque me lo enderezan aquí, porque si no, está fregado.
1: bien, vamos a hacer unas tres o cuatro tracciones para poder de nuevo estabilizarlo. Obviamente una terapia más completa hay que ver también, porque también esto se conecta con lo sensorial, con lo emocional, lo que justamente hablaba hace un momento Joana. Pero aquí básicamente lo que vamos a hacer es corregir la columna y para que tenga una mejor postura e incluso movilidad. Hay muchos pacientes que hasta se sienten un poquito más altos luego de una terapia y también para que tenga un mejor descanso.
0: Usted va a salir papelito usted. Oigan, yo ya me estoy apuntando. Blanquita, nos apuntamos para que nos den
2: Se
0: un.
2: lo merece. Le cuento que Annie es una persona
0: Que lo
2: que siempre está
0: necesito.
2: predispuesto a ayudar, entonces estas cosas vienen por añadidura.
0: Sí, definitivamente lo necesito. He pasado por momentos bastante complejos. Sí, póngase de lado allá. Ahora sí, empezó la masacre. Vamos a ver. Muy bien. Ahí está presionando con las palmas de la mano, con los lados. Ahí, mire, ¿ves? Ahí traqueó. Y no son los huesos, es aire. Aire. Venga para acá, Blanquita. Venga para acá, Blanquita. Venga, venga así para acá. ¿Alguna vez usted ha recibido algún tipo de estas terapias?
3: Sí, pero claro, en otro centro. Y sí, en realidad, yo sufro de desviación de la columna y cuando me echo sí me ha servido.
0: Chévere. Bueno, ahí vemos que

0: Está trabajando con los brazos. Antonio, ¿qué siente?
1: Sí, saben cómo decir los crujidos. No.
0: Dice que no duele, pero siente los crujidos.
2: Del sitio de estos para poder alinear.
3: Muy
0: Igual,
3: bien. Lo que quería decir es que muchas veces ni siquiera hay que usar tanto la presión, se acomoda solo. Lo que hay que acomodarse, por ejemplo, en el movimiento anterior no tuve que hacer tanta presión y sonó y se
0: O sea,
3: estiró esta parte.
0: la clave está en el movimiento correcto, ¿no? En el
3: Claro,
0: lugar
3: la
0: correcto.
3: técnica correcta. Por eso también es importante que las personas vayan a lugares adecuados. Por ejemplo, Alma Madre tiene terapista certificado. ¿Qué pasa? Que la cultura, nosotros, no que el sobador, que no sé qué, sí, pueden tener experiencia, pero también tienen que tener el conocimiento para no lastimar o lesionar a la persona que ha sucedido. Entonces, ahorita no sé si se habrá escuchado, pero se acomodó toda esta parte baja.
0: No, yo sí logré escuchar. No sé si en la radio se habrá escuchado, porque tengo. Claro. Ve. Ahí se escuchó. Lo están tratando como maní tostado aquí, porque traquea como chifle.
3: Muchas de las personas tienen miedo a esta técnica. Yo la utilizo muy sutilmente porque estamos trabajando esta área que es de alto riesgo. A mí no me gusta hacer la tracción fuerte, sino estirarlo y llegarla a lo máximo, ¿no? A ver si. Esta aquí es complemento de la columna. Muchas veces, como hacemos malos movimientos, desajustamos esta área. ¿Te sentiste ahí? Solo, a veces nomás con el movimiento, yo
0: Un
3: sentí
0: mínimo
3: aquí.
0: movimiento.
3: Aquí vas a poner duro y vas a hacer hacia atrás con fuerza, a la cuenta de tres, pero no necesito que muevas esto. Dos, tres, haz para atrás.
0: Ve, ese sí sonó. Ese ya sonó como canguil, como Coca-Cola.
3: Hacer uno, dos, tres.
0: ¡Híjola!
3: Para atrás. Ya está. Para finalizar, vamos a estirar toda la parte de aquí y vamos a ver los resultados. Vas a ver tus manos mismas. ¿Ya? Ok, relájate. Ahí. ¿Listo?
0: Chévere.
3: Ok. Relajado. Ahora
0: Claro.
3: vamos a hacer la misma prueba
0: La
3: que hicimos.
0: pelada le va a decir, mi arquitecto crujiente, le va a decir.
3: Vamos. Con resistencia. ¿Sí ves la diferencia? Sientes.
0: Ajá.
3: Aquí hay
0: Se
3: resistencia. Acá no bajaba.
0: nota claramente, ya tiene más fuerza, compañero. Ah,
1: O sea, yo tenía, hacía fuerza, él tocaba y es como que me deshabilitaba el músculo, pues, caía el brazo. En cambio, ahora ya lo mantengo.
0: se ha vuelto más resistente.
3: Sí, hay
0: Chévere.
3: resistencia. Así es.
0: Ajá. Blanquita la
3: Bueno,
0: canguilera le
3: ¿qué
0: pondríamos
3: tal?
0: ahí.
3: Mira.
0: Ya se alineó.
3: Se alineó. Bueno, porque había un decaimiento del lado derecho.
0: Mire, con ese tratamiento hasta más guapo lo ponen a uno, porque ya en antes llegó con la cabeza toda como
1: A ver si
0: agachada
1: se
0: y
1: relaja.
0: ahorita está
1: Se relaja
0: rectito,
1: uno.
0: bien
1: Digo, a ver si se
0: paradito.
1: libera. Al momento de relajarse, uno se siente ya con menos carga, por así decirlo. Sí.
0: Está más derechito que Miguel. A mí, lo desbarató usted al terapeuta. ¿Qué le parece, camarada? ¿Eh?
1: Y solo como dice, libera, no solo libera como dice con ese sonido, sino que uno siente verdaderamente que el cuerpo se relaja, como dice, uno se siente más erguido. Puede ser de que con al momento de liberar esa energía uno como que se recarga y siente, se siente uno más positivo, con más energía.
0: Ingeniero Alfredo Mera, venga,
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0: está listo justo todo aquí para que salga ese papelito más rectito que de costumbre. No sé si nos vamos al corte, ¿sí? Ya, perfecto. Entonces,
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0: con esta excelente práctica, definitivamente alma madre es una cosa espectacular, como dicen nuestros oyentes ahí en los comentarios. Así que vamos también a ver qué nos traen nuestros auspiciantes, que también nos tienen cosas espectaculares. Así que adelante, mi querido Mateo Reina, el rey de la consola de Sonoonda que nos lleva al mundo.
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2: Recuerda que cuando abandones esta tierra no podrás llevar contigo nada de lo que has recibido, solamente lo que has dado, un corazón enriquecido por el servicio honesto, el amor, el sacrificio y el valor. Y justamente enfocado en estas palabras de San Francisco de Asís, de esa unidad educativa que nos auspicia junto a Alma Madre, es lo que está haciendo Alma Madre, brindando un servicio de calidad fantástico. Lo acabamos de ver aquí con nuestro querido arquitecto Antonio. Venga para acá rapidito, Antonio, para que nos cuente con sus propias palabras cómo llegó y cómo terminó después de esta pequeña terapia.
3: Sí, con un comienzo un poco estresado, con carga, y de lo que él como que liberó con esos sonidos, actualmente ya me siento como más despierto, con más energía, como dicen, más erguido.
2: ¿De tu parte, cuánto recomendaría este ciclo para
3: hoy? 11-11.
2: Ecu 911. Sí, cuando llegó no tenía cara de sospechoso, tenía cara de culpable, pero ahora sí ya se lo ve como todo un inocente. Muy bien. Bueno, vamos, tenemos todavía la que también puede ser para niños, nos contaba Miguel. Así que escuchemos, deme el micrófono allá.
4: Gracias. Sí, también, perfecto. También podemos hacer terapia a niños, incluso tengo niños pequeños, yo le hago a veces a mis hijos. ¿Por qué? Porque los niños actualmente llevan demasiados libros en su mochila. Entonces eso les crea dolor, malestar, desviación de columna. Y podemos hacer un par de cosas para que ustedes vean que no es con las personas adecuadas, con el tratamiento adecuado, con personas certificadas, puede hacerse una terapia donde puede haber también los resultados que uno espera en los niños, ¿no? Por ejemplo, hay mucha acumulación en esta parte de la espalda, en la parte de arriba, y lo que vamos a hacer es un par de tracciones para que vean. Quiero demostrarles que los niños también se puede realizar con el cuidado adecuado.
2: Sí, pero Ani.
4: A partir de los 6-7 años,
2: ¿no? Annie sí tiene cara de inocente, ¿no? Porque es una niña. Are you ready for the therapy? Yes. ¿Está lista para la terapia? Ya, yeah, okay. Sí. Oiga, pues esta niña está inmensa para 9 años. Ya ocupa toda la cama. Ella no está desarrollada, está desenrollada. Ahí sonó. Qué lindo. Con esa terapia va a crecer 2 centímetros más. Vamos a ver. Si hace deporte, ¿no? Voleibol, perfecto. Eso también le ayuda a crecer. Niña, usted estaba desbaratada, por Dios. Ha estado más desbaratada que el papá.
4: Claro, muchas veces, porque pensamos que son pequeños, no tienen este tipo de problemas, y lo tienen. No tuve que hacer mucha presión, solo la técnica adecuada, y se acomodó todito. O sea, toda el área estaba comprometida.
2: Oye, usted a su esposa o a su pareja la de tener feliz, pues. Mateo, prepárese para un masaje de esto, para dejarlo papelito.
5: Ahora, aprovecho mientras Ani se coloca, decirles que tenemos diferentes opciones. Tenemos solo lo que es la quiropraxia, que es el ajuste, uh-huh. Pero también tenemos un tratamiento combinado entre la quiropraxia y el masaje con pindas herbales. Un ritual verdaderamente...
2: Ahí sonó. Un ritual verdaderamente traqueador, así es.
5: No, un ritual verdaderamente reconfortante, energético, porque está la atracción, que es liberación de energía bloqueada, más la energía.
2: Aquí. Ah, ya, chévere. Si a veces uno se hace así, igual le traquea, uno mismo. Está girando hacia los lados. Perfecto. Oh, ¡esa entonces... niña! Mire, ya está, sonríe. ¿Dónde estaba?
0: Me siento bien, o sea, yo a veces cuando yo estoy tipo sentada, estoy así cortada y con un se pone así y ahorita como que me tire.
2: Perfecto. Sí. Entonces hay que poner la tablet acá ahora, acá al frente. Fantástico, Fendi. Ajá.
0: Sí.
2: ¿Seguro?
0: Sí.
2: Bien.
5: Hacemos a Miguel. Gracias.
2: Mi querido Miguelito, muchísimas gracias.
4: Gracias a ustedes, porque, y principalmente a ti, Joana, ya que me has invitado a ser parte de este centro terapéutico, que es algo que faltaba aquí, ¿no? Uh-huh, uh-huh. Muchas veces yo tenía pacientes que no, que Guayaquil, que Quito, porque justamente no había el espacio. Ahora que hay el espacio, se le invita a toda la gente de Puerto Viejo y de Manabí que vengan, que se paren una terapia. Tenemos terapias de solo quiropraxia, que son más cortas, pero lo recomendable es que sea un complemento de un masaje, que aquí es donde intervenimos uno o dos terapistas. Con cuestión de precios y costos, pues aquí su directora.
2: ¿Nuestro querido?
4: Depende, pues si por ejemplo hay una persona que es deportista de alto rendimiento o por hobby, pero lo hace todos los días, se recomienda de 2 a 3 veces por semana. Eso se llama un mantenimiento. Si hay una persona que tiene demasiada carga de estrés de trabajo, 1 vez por semana. ¿Ya? Y si hay una persona que solo quiere tener un mejoramiento, puede ser 1 vez al mes o pasando 2 meses, porque no está expuesto su cuerpo a cargas físicas, ¿no?
2: Uh-huh. Bueno, Pablo nos dice, el programa está realmente espectacular. Afranio Álava Cronfle dice,
5: gracias,
2: lo mejor es la quiropraxia, lo deja nuevo, reconstruido y papelito. Hablando de papelito, aquí tengo también a mi vecina que estuvo en casa.
5: Sí, pero antes de que se me pase, quería comentarle a las personas que nos preguntaron acerca de los precios. Solamente la quiropraxia lo tenemos por $22 y el tratamiento en combinación de quiropraxia más el masaje con pindas herbales frescas, que como les decía, es una combinación, una sinergia energética para sentir verdaderamente esa restauración y regeneración. Entonces ese lo tenemos a $45.
2: Dice John González, dice, don Joel, hay que aprender quiropraxia para las sesiones a nuestra pareja. El colchón también hay que cuidar, como el tema de la almohada. ¿Se da cuenta? Ya se volvió medio erótico esto, ¿no? Yo no sé. Aquí algo está pasando. Teníamos testimonio, a ver, sí, nos va llamando a las compañeras. Mientras tanto, mi querida Blanquita, tenemos una conferencia para este libro donde vemos que hay una conexión fantástica con el tema que estamos tratando hoy. Invítenos a esa charla, a esa conferencia, cuándo se va a dar, cómo se va a dar.
6: Bueno, la conferencia se va a dar en la Quinta San Juan de Puerto Viejo, va a ser el día sábado 22 de agosto a las 5 de la tarde. El valor de la admisión, lo que va a invertir cada persona es $20. Incluye la conferencia, incluye un análisis de libro, nos va a estar acompañando nuestra amiga Cris. Y finalmente también la firma de los libros, la entrega de los libros para las personas que lo han adquirido en la preventa.
2: Muy bien, fantástico. Entonces todos invitados, no olvidemos de que vamos a estar allí ese día. También
6: descubriendo el poder, diría más que descubriendo o recordando, porque uh-huh. todos tenemos esa memoria, simplemente la hemos olvidado, recordando el poder de sanar desde adentro.
2: Muy bien. Bueno, tenemos aquí a una artista famosa que nos ha llegado a acompañar. Ella está siempre aquí en Alma Madre, también recibiendo sus... Le encanta hablar, dice ella, siempre le gusta... No le gusta. Bueno, pero aquí la vamos a hacer hablar. Muy buenos días. ¿Cuál es su nombre?
7: Día, Mireya Vivero.
2: Bueno, ¿cómo se siente estar aquí hoy día en esta pequeña entrevista?
7: Bueno, me ha tomado desprevenida, pero bueno. Lo importante es que yo, al ingresar a este lugar, me siento fantástico. Solo el hecho de pasar por la puerta, ya estoy bien.
2: Oye, se nota porque se la ve radiante.
7: Sí, es que a mí me encanta. Desde que estoy aquí en Alma Madre, mi vida se ha transformado. Me siento renovada, viva.
2: ¿Por qué? ¿Qué ha hecho?
7: Porque las terapias que recibo, el yoga que estoy realizando aquí de lunes a viernes, ya llevo 3 meses con 16 días, fantástico.
2: ¿Cómo son las clases de yoga? ¿Qué hacen?
7: Estiramiento, trabajan todos nuestros órganos, todo, se mueve todo. Y lo más asombroso que a esta edad, la elasticidad que he podido ver en mi cuerpo, lo que he alcanzado a hacer, me siento cada vez, como le digo, más emocionada al verme, cómo voy avanzando, lo que vamos haciendo, y eso me emociona tanto que me inclino a seguir ya más, y quiero más, y quiero más. Mi cuerpo pide más, quiere avanzar.
2: Fantástico, ¿no? Y se la ve muy bien. Debe decirle que está papelito, está figurita.
6: Y eso que usted no la ha visto, como ella hace el equilibrio y esas cosas, ella lo hace muy bien.
2: Chévere. A ver, ¿cuál es la parte del yoga que más le gusta?
7: Oh, a mí me gusta todo. Todo lo que hace.
2: Y aparte del yoga, ¿qué otro tipo de terapias ha hecho?
7: Ah, los baños herbales, el ayurvédico, el COVID, todo es fantástico. Usted se hace su tratamiento que lo realiza Joanita. Créame que literalmente usted sale de aquí volando. Le digo volando, ¿por qué? Al momento que termina toda la terapia, todo el mundo recibe, se siente tan liviana que siente como uno que estuviera flotando. Literalmente flotando. Yo le
2: oiga, pero yo estoy preocupado porque aquí esta niña va a sacar super mujeres, pues volando, imagínense, o sea, vamos a tener a Gatúbela, Batiniña, la Mujer Maravilla. Joana, ¿qué es lo que está haciendo usted con estas damas? Ah, las damas superpoderosas.
5: Mucho amor. Las terapias que realizamos aquí en Alma Madre, todos ponemos esa pasión, esa entrega, ese servicio consciente. Un servicio consciente de que si tú mejoras, eso también me favorece a mí. Porque como decíamos al principio, tú no eres nada aparte de mí, también todos somos uno, ¿no? Entonces, al mejorar vidas, eso genera en nosotros expansión, eso genera en nosotros gratitud y gratificación. Entonces, por eso acá cada ritual, a mí me gusta llamar los rituales porque verdaderamente tengo esa pasión por todo hacerlo sagrado, porque en realidad nosotros hacemos sagrado el espacio, hacemos sagrado lo que vayamos a hacer, la acción, ¿no? No es una acción de hacer por hacer, porque en realidad eso se percibe, pero acá a todo le ponemos amor y pasión, entrega, para tu mayor bienestar, porque yo no puedo saber cuál es tu mayor bienestar. ¿Sabes quién lo sabe? Tu uh-huh. parte divina.
2: Así es. Bueno, ¿qué vamos a hacer en este momento? Tenemos a otra víctima.
5: Estoy preparando.
2: A otra paciente que va a recibir también una nueva terapia. Cuéntenos un poquito sobre esa terapia, ya la tenemos ahí recostada. Ella es su mamá, decía Tres Patines, la propietaria de mi existencia. No sé por qué le decía así. Bueno, cuéntenos un poquito sobre la paciente primero, cómo se llama, más o menos cuántos años tiene, cómo está, ¿no? Sí. De salud y todo ese tipo de cosas, y qué vamos a hacer.
5: Perfecto. Ella es mi madre, Bexi Zambrano. Entonces ella, desde la medicina ayurvédica, como preámbulo, ellos reconocen desequilibrios, pero desequilibrios en la constitución del cuerpo. Y la constitución del cuerpo, que se estudia en la medicina ayurvédica, incluye los elementos. Entonces nosotros tenemos todos los elementos. Volvemos al inicio, nosotros somos parte de la naturaleza. Entonces la naturaleza también habita en nosotros, los elementos habitan en nuestro cuerpo. Lo que ella suele tener un desequilibrio predominante es en el fuego. Entonces, ¿cómo se manifiesta en el cuerpo? Con calores, con fatigas, la circulación es un poco lenta, tiene también constantes, de pronto falta de ese riego sanguíneo en la cabeza. Entonces este tratamiento que yo he preparado aquí, que se llama Shirodhara, que es parte de la experiencia premium Alma Madre, es un tratamiento maravilloso. ¿Por qué? Porque él tiene en este momento, bueno, no lo podemos ver, pero yo he hecho una decocción. En sánscrito se llama kasaya, de 12 hierbas. Perdón, no son 12 hierbas, son 10 raíces y 2 hierbas. Esas raíces y esas hierbas son precisamente para equilibrar ese fuego, esa calentura interna. Entonces ella lo va a recibir en su cabeza. Esto quiero mencionar que es una vasija de cobre, 100%, la traje desde la India. Tiene una válvula especial que ese goteo va a ser constante. Yo lo puedo regular, pero ese goteo constante, ¿en qué va a beneficiar a la persona? Primero, va a calmar su sistema nervioso simpático. Segundo,
2: en la frente que tiene puesto ahí,
5: claridad. Sí, esto es una, porque en Ayurveda todo es natural, ¿verdad? Entonces también esta es una masita que hago para evitar que el agua que cae le caiga a los ojos.
2: Oh, ya.
5: Ya, es como un tope, ¿no?
2: Y la sustancia que cae aquí en la frente.
5: Claro, cae aquí en la frente. Aquí está en constante riego. La puedo dejar permanentemente en un solo sitio o yo la puedo direccionar como yo desee, ¿no? Aquí puedo inclusive hacer figuras geométricas.
2: Oiga, le cuento que Mireita ya tiene fans. Beatriz Chonlón con saludos a Mireya Vivero García. Está toda sexy, mire. Yo no sé, mire todo lo que usted genera, así que...
5: Sí.
2: Mire. Sí. Ella siempre está ahí.
5: Procedimiento para que ustedes puedan ver. Esta regulación, ya la tengo la persona. Normalmente la persona, esto es parte, como les digo, de la experiencia premium alma madre, entonces la persona está totalmente sin ropa, ¿no? Porque el tratamiento incluye cuerpo, incluye también un tratamiento especial para los pies y para la cabeza. Tenemos enfoques en la cabeza, en el rostro, en el abdomen y en los pies. ¿Por qué? Porque desde la Ayurveda eso se consideran centros energéticos importantes a la hora de querer un equilibrio, retornar ese equilibrio. Entonces ya tengo la casa allá, compruebo la temperatura. Bueno, ya le he preparado hace rato, está un poquito fría, pero como ella tiene exceso de calor en el cuerpo, le va a ir bien. Si una persona tuviera exceso de agua y de tierra, entonces yo la calentaría, porque lo mejor es el agüita tibia en la cabeza. Pero como ella tiene exceso de fuego, entonces está muy bien que esté un poquito fría. Entonces yo lo dejo. Mantenga sus ojos cerrados y ya estoy comenzando a abrir la válvula. Le comento a la persona para que no se asuste, ¿no? Para que no tenga ese cambio repentino. Entonces aquí yo puedo graduar. Ya está cayendo el chorro. No sé si se pueda ver la cámara desde esta distancia. Lo puedo dejar allí solito, normalmente es así como lo hago, porque estoy trabajando el resto del cuerpo. El resto del cuerpo lo trabajo con aceite herbal tibio, lo trabajo también con unas pintas frescas que contienen hierbas amargas, hierbas desintoxicantes. Este tratamiento también incluye lo que es el baño armonizador o el baño de florecimiento, que se le llama desde la cosmovisión andina. Entonces, puedo dejarlo así en un solo lado o también lo que puedo hacer es comenzar a mover de un lado hacia el otro. ¿Cómo siente este goteo?
2: Pregúntale qué siente.
8: Estoy dormida.
2: ¿Siente?
8: Sí, está bien, normal. ¿Sí? Normal.
2: Normal.
5: Entonces, al tener este goteo, dígase usted por media hora, una hora, definitivamente va a inducir a esa relajación profunda. Indiscutiblemente va a inducir a tener esa claridad en los pensamientos, porque ¿qué pasa? Los mayores cambios suceden cuando estamos en calma, no cuando estamos en estrés. ¿Ya? Entonces, esto es fundamental e importante para las personas que tienen insomnio, de pronto que sienten como... esa confusión, ¿no? También ese sobrepensamiento.
2: ¿Qué tiempo debe recibir el líquido?
5: Entre media hora, 45 minutos. Oh, bueno. Eso ya lo manejo de acuerdo al trabajo que yo estoy haciendo con todo el cuerpo. Sí.
2: Ya, Joana, y después de que recibe ese baño, porque básicamente la cabeza se moja, sí, en gran parte, ¿no?
5: Se le hace un masaje también.
2: ¿Y qué tiempo tiene que quedar con eso? ¿Lavarse enseguida o esperar?
5: Enseguida, ya cuando la persona, mire, aquí ya ha terminado. Entonces, ¿qué suelo hacer yo? pues vuelvo
9: a llenar
5: la vasija.
2: Oh, ya.
5: Hasta que yo termine el resto del cuerpo.
2: Oh, ya.
5: Ajá. Entonces, esta agüita, digamos, esta infusión, esta decocción o cazalla, se la ha de dejar solamente mientras la persona está aquí recibiendo el tratamiento. Terminamos el cuerpo completo, se va a la ducha y luego allí es donde tiene su baño de florecimiento. Toma su baño de florecimiento y se lo deja, no se lo seca.
2: Oiga, pero también se puede leer hasta la mente, porque ella está diciendo ahorita, se siente mejor que cuando Edgar me acaricia la cabeza, así dice. Así está diciendo Betsy ahorita, que se siente mejor que cuando Edgar le acaricia la cabeza, el esposo.
5: Sí, entonces también pensemos que hay un ambiente adecuado aquí. Ahora estamos hablando, ella no se puede relajar totalmente. Sin embargo, siempre hay una frecuencia de fondo, una música de fondo que te induce a esa relajación y más aún sintiendo que todos esos líquidos retenidos, que todos esos fluidos que están acumulados en el cuerpo también van drenándose. Entonces es un tratamiento que, como vimos en los comentarios de las personas que lo han recibido, es un antes y un después. Es totalmente, se siente como un renacimiento. Aquí lo tenemos a Mirellita.
2: Que lo del Reiki que empieza con la meditación.
5: Exactamente, ahí exactamente. Es un tiempo de entrega para uno y de conexión para volver a ti. Porque hay personas que empiezan hablando, ¿no? Empiezas que me duele aquí, que me duele acá, mi historia, esto, que está muy bien. Pero al final en medio del tratamiento ya se desconectan totalmente y es como que suelto. Y cuando nosotros soltamos, cuando no estamos en esa conversación, en esa parte lógica, en esa parte racional, es cuando recibimos. Es cuando recibimos. Entonces, todo tiene su proceso y cada persona de pronto al primer tratamiento quiere hablar, quiere también desahogar de esa forma, ¿no? Pero ya en una segunda, en una tercera, ya sencillamente aprende a recibir. Y eso no es porque yo se lo enseñe. Automáticamente el cuerpo cede. Automáticamente el cuerpo dice, estoy en un lugar seguro, me permito recibir, me permito relajarme, me permito calmarme. Entonces, desde allí sucede la manifestación más alineada a lo que verdaderamente uno quiere, que es bienestar.
2: Ya, me pregunta aquí Tío Lolo, Papillín, que están en sintonía, compañero Gypsum Japón, que nos dé la dirección, contactos, donde se nos puede ubicar.
5: Claro, claro que sí, con gusto. Alma Madre está ubicado en la Ciudadela del Maestro, calle Los Amigos y calle del Cisne. Como referencia tenemos el restaurante Vilore, que da justo diagonal a nosotros, o sea, en la esquina. Entonces, Vilore es un restaurante bastante conocido.
2: Tiene varias sucursales.
5: Conocido, exacto. Sí, pero es el de la Ciudadela del Maestro, que queda atrás de las oficinas de Porto Aguas.
2: En la siguiente calle.
5: Sí, correcto. Estamos también en una esquina, es una casa esquinera.
2: Está en Instagram, ¿en qué más está?
5: Exactamente, nos pueden encontrar Facebook. En Instagram, Facebook y TikTok.
2: Como Alma Madre.
5: En Instagram y Facebook como Alma Madre punto Porto Viejo. Tenemos también diferentes actividades. El primer domingo de cada mes tenemos una clase de Qigong, que es una práctica milenaria china y que nos ayuda a revitalizar el cuerpo. El yoga, que lo tenemos de lunes a viernes en horarios de 6:30 de la mañana y 6:15 de la tarde. Entonces, son varias opciones. Para los niños también tenemos clases los sábados, 2 sábados al mes. Porque los niños también, eso es una crianza consciente, inducirlos o encaminarlos, claro, a que comiencen a respirar, a saber gestionar emociones y ese día a día, ¿no? Porque ellos también tienen su estrés, claro, en la institución.
2: ¿Y los niños qué hacen nomás en esas clases?
5: ¿Cómo dice?
2: ¿Qué hacen los niños en esas clases?
5: Respiran, la profesora que es María Eugenia Miranda, ella les cuenta historias, ¿no? El otro día contaba una historia muy bonita acerca de la luciérnaga, ¿no? Sí, entonces se trabaja, ¿no? Con ese nivel de los niños, de esa forma también vamos enseñando y poniendo esa semillita de que todos somos uno. Entonces ella decía... Sí, tenemos a Miguel Moreira, quiropráctico.
2: ¿Qué días atiende Miguel?
5: Con Miguel estamos de lunes a sábado, sencillamente hay que coordinar los tiempos nada más, pero está la agenda abierta. Luego tenemos a Inara, Ainara Cherres, ella es tarotista. Eso es una herramienta también de autoconocimiento y de guía, ¿no? Entonces,
2: ¿qué días está esta niña?
5: Ella lunes, miércoles y viernes a partir de las 3:30 de la tarde hasta las 6. Tenemos a Juan David Giraldo, que él es biomagnetista, también así mismo, la agenda está abierta, sencillamente hay que coordinar. Tenemos al reflexólogo, un señor con
2: reflexología podal, ¿no?
5: Sí, reflexología podal, es decir, masaje preciso en los pies para estimulación y desinflamación de los órganos. Él nos acompaña normalmente 1 o 2 días a la semana, todas las semanas son distintas, entonces, por ejemplo, estuvo ayer. La semana pasada, ¿no? Entonces, él también es una persona muy entregada al servicio, con mucha pasión. Tenemos a Jimmy, que Jimmy es nuestro Reiki Master. De hecho, anuncio también que vamos a tener la formación nivel 1 en septiembre. Ya estamos coordinando qué día precisamente para que las personas puedan aprender esa técnica de canalización energética, de ajuste energético con la imposición de sus propias manos. Entonces, eso es una herramienta útil para la persona y para poder ayudar también a los demás en el momento. No sabemos, estamos en un momento en donde alguien necesita que tú canalices energía, que le transmitas esa calma y esa paz. Pero ¿cómo lo vamos a hacer si no lo tenemos? 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
2: Ya, regreso con usted enseguida para Blanquita que nos repita también la información sobre la conferencia. Hacer la invitación también aquí a Miguel, a Joana, Ita, Betsy, a Neptalí, bueno, a toda la gente de Zona Onda para que vayan a la presentación de este libro maravilloso a través de esa conferencia donde nos va a contar todo lo que vivió en esta lucha que finalmente venció al cáncer.
6: Bueno, Volver a Florecer es una conferencia que se va a dar en la Quinta San Juan de Puerto Viejo. Están todos cordialmente invitados. La admisión por persona es de $20. Como manifestaba, va a ser la conferencia, un análisis breve del libro que lo va a hacer Cris Ordóñez. Sí, el libro va a ser entregado para las personas que lo compraron en la preventa y autografiado para las personas. No les el cupo es limitado. El cupo es limitado porque es en el salón delantero de la quinta San Juan. Muchas personas ya han confirmado su participación. Quedan todavía unos pocos cupos. No doy más detalles de las conferencias ni de las semillas porque no quiero que se la pierdan. 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
2: Bueno, vamos llegando ya a la parte final, mi querida Joana. Bueno, primero, muchísimas gracias por abrir las puertas de Alma Madre, no solamente para nosotros como radio, sino también para toda la comunidad. Sí. Como le dije al inicio, se cumple esa premisa de ser tierra y camino, ¿no? De ir dejando un legado, así como Blanquita. Bueno, como la mayoría de invitados, ¿no? que hemos tenido nosotros siempre en el programa. Veamos... dice, muchas gracias a las manos mágicas que nos ayudan a sanar desde las emociones y a Joana y Alma Madre, un lugar lleno de armonía y paz. Qué lindo. Mary Rivera.
5: Oh.
2: Sí, bellísimo.
5: Sí, Mary.
2: Entonces, aquí está clarita la cosa. Bueno, ya leímos el de Beatriz Chornón, que le dice, saludos a Mirellita, que está sexy, le dice, no sé, ahí yo no me meto porque... No, yo sí digo que está muy bien, que se la ve muy bien, pero ya más allá no me puedo meter. Bueno, mija, entonces en la parte final le decíamos que le agradecemos muchísimo por abrirnos las puertas, felicitarla por este emprendimiento que va más allá de lo común, porque está ayudando a sanar a la gente desde adentro. Y bueno, en la parte final, ¿qué le puede decir a toda esta audiencia? Y la invitación, como siempre, a tener esta experiencia de sanación desde adentro.
5: Claro que sí. Decirles pues que este es su lugar, su espacio, y que estamos acá al servicio. El próximo domingo 28 tenemos una ceremonia especial. Este mes estamos en el mes de la Pachamama, de la conexión con tierra, de la conexión con la abundancia. Y esta ceremonia de luna llena está intencionada para poder conectar con nuestra raíz. Porque quien quiere estar en paz con su presente y con los días venideros, tiene que estar en paz con su raíz, con esos que ya estuvieron por aquí, con esos que nos han heredado, no con mala intención, sino con lo que han sabido. Entonces, es un poco de liberación, es un poco de honra, es un poco de respeto y es un poco de conexión y de trascender, de avanzar, de evolucionar. Entonces la invitación queda abierta, viernes 28, 5:30 de la tarde, ceremonia luna llena. 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Preguntarle aquí a la señora Bexi cómo se encuentra.
9: Tranquilidad, paz.
2: Más tranquila que cuando está con don Edgar. Qué lindo.
5: Me gustaría regalarles algo, sencillamente una muestra de una frecuencia muy poderosa con la que trabajamos acá, con geometría sagrada, que es la flor de la vida. Si me permiten, ya con eso despedimos y yo quiero invitarte a ti que estás en ese lugar cómodo a que cierres tus ojos y sencillamente la escuches.
2: Adelante. Bueno, aquí nos trae un regalito muy lindo. Ya tiene sus utensilios. Cuéntenos qué tiene en sus manos.
5: Sí, este es un bol de cuarzo y él tiene una frecuencia especial. Es la 128 Hz. Entonces, esta frecuencia nos invita a conectar con el todo. Por eso les digo, cierren sus ojos, pongan sus espaldas rectas, siéntanse en cómodo, pies en tierra y sencillamente escuchemos, porque nuestro cerebro y nuestro corazón entienden esta frecuencia.

0: Esta es una frecuencia que nos ayuda a conectar con eso que algún día nos desconectamos, con ese Dios que habita en nosotros.
1: Lindo, muchísimas gracias. Bueno, imaginamos que la audiencia también se debe haber conectado con esta terapia fantástica y cómo va incrementando, ¿no?
2: Claro, el sonido. A medida que respiramos, a medida que soltamos, a medida que conectamos con ese sonido, y como yo le decía, nos permitimos recibir. Desde acá yo estaba emitiendo una intención.
1: Un movimiento, ¿no?
2: Claro que sí, es bueno. Un sonido agudo, que por eso les digo, solo de la respiración te recibe.
1: Perfecto. Bueno, queridos amigos, hemos llegado al final de este maravilloso programa, un programa lleno de muchísima energía, ha sido fantástico. Agradecemos a Alma Madre, también a mi querida Blanquita, ya no la voy a perder de vista para que nos acompañe en otros programas. Así que, por supuesto, a nuestro querido JP Noticias, donde cada acontecimiento es una primicia. Gracias por regalarnos este domingo con toda la energía que hemos vivido. Ya se puso el sombrerito. Se parece, no sé a quién se parece, pero sí se parece. Bueno. Bien, acá también Joana está invitada, y también Miguelito. Así que gracias, mi querido terapeuta, quiropráctico.
3: Gracias a ustedes también.
1: Gracias a todos. A Mateo Reina en estudios, sin él imposible que lleguemos al mundo entero. A usted, Mirellita, la niña Betsy, bueno, y a todos. Así que nos estaremos viendo la próxima semana. Donde tendremos más sorpresas de Alma Madre, porque nos va a seguir compartiendo algunas cositas. Ya hemos hablado con Joana, así que esto va a ser un aprendizaje permanente desde la radio más bonita del mundo entero, Sono Onda HD Radio. Nos vemos el próximo domingo. Un abrazo.
4: Gracias. 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

Buenas. ¿Cómo estamos? Buenos días, señoras y señores. Ya estamos por acá. Llegamos. Buenas. Estamos ya listos y preparados por acá en Radio Son Onda 99.7. Cada vez mejor listos. Cuando son las 10 de la mañana y 14 minutos, llega el Ecuador. 10 de la mañana y 14 minutos en todo el territorio nacional. 10 de la mañana y 14 minutos ya en todo el Ecuador. Listo para iniciar nuestra programación en este 16 de agosto del año 2026. Así que ya está nuestro celular por acá. Nuestro número de celular está activado para que usted nos escriba de cualquier parte del Ecuador. El 0999-567021 es el contacto habilitado. El 0999-567021 es el contacto habilitado a esta hora de la mañana. Repito, reitero, redundo. 0999-567021. Soy Cristian Sordosa Briones, acompañarte hasta la hora 13 por acá. En Zona Onda 99.7. Listos a quienes nos escuchan en diferentes rincones del Ecuador. Buenos días. Buenos días a quienes ya están con nosotros. A quienes comparten nuestra programación. Y por supuesto a quienes viajan en las rutas del Ecuador. Bienvenidos y bienvenidas. El hombre más feo del Ecuador, ese soy yo. Listos para iniciar nuestra programación. Habilitado nuestro contacto telefónico. Señoras y señores, bienvenidos y bienvenidas.

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2: Minutos en el Ecuador, 10 de la mañana, 22 minutos en todo el

dice, buenos días, licenciado, ¿cómo está? Bendiciones, buenos días, un abrazo. Hola, dice, buenos días desde Bijagual, estamos a full esencia de la chicha. La familia Indriago Ávila. Esto es en Bijagual, gracias a la gente en Bijagual. Hola, mi estimado Cris, buenos días, ya conectado con la 99.7, por aquí en casita. Hola, familia, full sintonía con el programa Enrique Coveña, me puede ubicar un tema de Don Medardo y su player, por supuesto, Medardo y su player más adelante. Ubico habilitado nuestro contacto telefónico para que usted se comunique con nosotros de cualquier parte del Ecuador. Recuerde, está habilitado el 0999-567021. 0999-567021 es el automático habilitado acá a esta hora de la mañana. Gracias por dejarnos ser parte de usted. Gracias por compartir con nosotros la buena música. Aquí está Gerardo Morán. Esta canción, ese soy yo.

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estamos de vuelta, señoras y señores. Estamos de vuelta, 10 ya con 10 con 32 en todo el Ecuador. 10 de la mañana con 32 minutos ya en todo el territorio nacional. Habilitado nuestro contacto telefónico para que usted nos llame de cualquier parte del país. Y por supuesto nos escriba: hola, un saludo de cumpleaños desde Bijagual para mi padre, segundo Pisco Intriago, que el día martes estará cumpliendo 100 años de vida. Lo saluda a su hijo Nicanor Intriago y le desea que sigan cumpliendo mucho, pero muchos años más de vida. Muchas felicidades, padre. Vea usted, 100 años de vida allá en Bijagual. 100 años. Yo creo, oiga, ¿usted cree que llegará usted a los 100 años? ¿Llegará usted a los 100 años? ¿Llegará usted a los 100 años? No, yo no creo.

gran caballero, con segundo pisco intriago, el Pijahual, que va a estar de cumpleaños. 100 años el próximo día martes. 10:33 en la mañana, 10:33. Habilitado nuestro contacto telefónico. Reiteramos el 0999-567021. 0999-567021. Es el automático que está habilitado por acá en la radio. Así que gracias a cada uno de ustedes que estamos compartiendo. Es importante mañana a la gente que nos escucha en los terminales terrestres de Ecuador. ¿Eh? Un abrazo, gracias por dejar.

Brooklyn Band con, que la compuso, la cantó con la ya fallecida Edith Bermeo Cisnero, conocida como Sharon la Hechicera. 10:34 en todo el país. A la gente, a los amigos que van en los medios de transporte, en los buses, ¿ah? Buenos días. ¿Cómo le viaja? ¿Cómo la ve? 10:34 ya.

0: Jesús Orquesta, una orquesta también de Santana. Una orquesta también de Santana. Señoras y señores, 10:46 de la mañana, 10:46 ya en todo el territorio nacional. 10:46 ya en todo el país.
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0: 10:46, vámonos con mensajes que nos han llegado a esta hora de la mañana. Por acá, saludos para Dianita Delgado, también que nos está viendo, nos estás escuchando. La gente que está en TikTok, ya estamos en TikTok, ¿eh? Hola, Cristian, Chiflería el Amiguito de Montecristi. Saludos a la gente de Chiflería el Amiguito allá en Montecristi. Un abrazo a la gente de Chiflería el Amiguito en Montecristi. Por acá dice, saludos, hola, buenos días, recibe bendiciones. La licenciada Marilu Canto le saluda, excelente programa. Gracias, licenciada. Gracias, licenciada. Hola, buenos días, un saludo para Michael López, que hoy está de cumpleaños, gracias. Michael López está de cumpleaños. Por acá me dicen, hola Cristian, un saludo para Sheila Zamora, que el día martes va a estar de cumpleaños, de parte de su padre, de San Pedro del Resbalón. Ahí está la gente del San Pedro del Resbalón.
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0: Michael López también, un abrazo grande. 10:47 en la mañana, 10:47 en la mañana de este super mega domingo, ¿ah? ¿Qué estás haciendo hasta ahora? Hay gente que se acostumbra a levantarse tarde, ¿no? Hay gente que se acostumbra a levantarse tarde.
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0: Hay gente que, se va a comer afuera.
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0: Es que no hay plata. Hola, mi querida Gabrielita, ¿cómo estás? Hola, mi amigo Cristian, buenos días, bendiciones, un lindo programa. Estimado Cristian, gracias, mi querida Gabriela. Hola, Cristian, buenos días, ¿cómo estás? Hola, soy Ana Andrade. Saludos, mi querido Cristian, desde Las Guaijas. La gente de Las Guaijas, un abrazo. Amiga también de las fresas con crema, ¿eh? Las fresas con crema. Saludos para Vicente Briones. Hola, para mi pana, la gente del Gato Producciones. Ahí anoche estaba preocupado por un tema de las sillas, ¿eh? Era que se terminaban las sillas.
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0: Ese tema de las sillas es ese. Que se terminaban las sillas. Un saludo para la niña Sofía y Marcela. Que están de cumpleaños de parte de su tía Jenny. Que la pasen bonito por acá, dice.
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0: Ahí están las sillas.
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0: hola, mi Cris hermosa, bendiciones. Hola, ¿cómo está Virginia? Un abrazo. Sí. ¿Cómo vas?
1: No necesito.
0: 10:49 ya en el Ecuador, 10:49. 10:49. Avanzamos con música. Gracias a la gente, a mi amiga Yomaira, Fresas con Crema. Olis, ¿cómo está? ¿Cómo estamos, ah? Estamos en Pueblo Nuevo, saludos. Oye, a la gente de San Pablo de Pueblo Nuevo. A mi pana El Gato Producciones, el hombre imparable de los eventos por allá, ¿eh? La gente de San Pablo de Pueblo Nuevo, que estuvo de aniversario, qué chévere. Saludos para Oralia Homero. ¿Cuál es la emisora? La emisora es 99.7. 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Nos puede escuchar en FM, o si no, también nos puede escuchar en Alexa. Y nos puede escuchar también en todas las plataformas digitales. Saludos de la Unión de Santana para José Vega. La gente de la Unión en Santana. ¡Vamos con música! ¡Vamos con música! Agarra las sillas, ¿eh? Vamos con música.

atención, señoras y señores, en la Super Mañana 10:55 allá en el Ecuador. 10:55, hay personas que nos están enviando audios por acá, pero ya mismo escuchamos los audios, ¿ah? Yo no puedo reproducir los audios acá. El teléfono se te está afectando bastante. Hola, Cristian, saludo para Michael López Aguirre, que está cumpliendo 5 añitos en la sequita de Crucita, barrio Japón, dice la sequita de Crucita. Qué chévere, un abrazo. A los cumpleañeros y las cumpleañeras del día de hoy, un súper abrazo, ¿ah? A quienes están de cumpleaños en este 16 de agosto del año 2026. Mi número de teléfono está activado por acá, el 0999-567021. 0999-567021 es el contacto que está habilitado. 0999-567021. Saludos a Yeli también, que nos está escuchando.

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2: Vamos a traer un poco de cumbia del recuerdo, esa cumbia para los enamorados, es una canción que también me ha pedido la gente de Acero Oscar en Manta. Ahí está mi pana Juelito Santa Ana, la gente de esa tremenda compañía, Acero Oscar en Manta. Por acá ese saludo cordial, 73, ya estamos a full sintonía, martillando en el guapo 01 de Acero Oscar. Ahí está mi pana Juelito Santa Ana. No, él no es así. Juelito Santa Ana. Ahí está, saludos ñaño, la gente de Acero Oscar en Manta. Acero Oscar, increíble, ¿ah? ¿Eh? 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Ahora dice, buenos días, por acá me dice tu chiquita Ponce. ¿Cómo estás, tu chiquita Ponce? Buenos días, ¿eh? 11:04 ya, saludos Limber González, saludos, ¿cómo estamos, Mopri Limber? A la gente del Bejuco, prepararse que por ahí vamos a estar esta semana que viene, ¿eh? En el Bejuco vamos a estar esta semana que viene. Joby Valle frente a Tony Disco Móvil, en el Bejuco vamos a estar, ¿eh? Y el 29 vamos a estar, en La Cachimba, gracias a la gente por allá en Monte Oscuro. Mi pana Daniel Pachelo Ponce, un abrazo para mi pana Daniel Pachelito Ponce, un abrazo grande para mi pana Pachelito Ponce, que también está reportando. Gracias por el hipopótamo que nos envía por acá. Saludos para Baxi también, saludos para Bruce 18, un abrazo. 11:04 ya, 11:04, tengo mi número de celular, está activado si nos quieres escribir, 0999-567021, 0999-567021, es el automático habilitado acá en la radio, 0999-567021. Por acá no dice Juelito, tremendo temazo, se lo vuelve a los recuerdos y se a transportar. Hay mucha gente que se teletransporta con nuestras canciones, nuestros temas que ubicamos acá en la radio. 11 de la mañana ya, 5 minutos en el Ecuador, 11:05 ya en el país. Síguete comunicando con nosotros. Activados por acá. Vámonos con este bloque de cumbia. Si le gusta la cumbia romántica, entonces ya usted tiene que subirle el volumen a la radio. Cristian, yo le pedí al Máximo Escalera. Sí, ya lo tengo acá en parrilla. Después de este bloque la pongo. Es que tengo temas solicitados y voy poniendo por bloque. Sí, la tengo acá en parrilla, agüita de cucaracha. Vámonos con música. Bloque de cumbia. A esta hora, 11:05 en el país.

Córdoba. Saludos también a la gente de la Furia María, los amigos taxistas. Allá en Manta está la gente de Aceros Caras. Un saludo de parte de la Fran para Cuchi. Allá en Tangamandapio, me dicen. Ahí está. Ahí están los saludos de parte de la Fran para Cuchi. Allá en Tangamandapio. Eso son los saludos, ¿ah? Para la Fran de parte de la Cuchi. 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Saludos para Jessica Pinargote, que está reportando sintonía a esta hora de la mañana. 0999-567021 es el contacto habilitado. 0999-567021 es el contacto habilitado. Ahí está, para... Dice, ponte la peinilla. A la peinilla de Aguilar. Por acá, buenos días, Cristian. Me complace con un saludo en el Cabuyal de San Vicente. Un tema te vi de la orquesta Rumbané. Ya le pongo, ¿ah? Saludos para la gente de la Jaguar, de la Jagua y la Cancagua. Me dice por acá Brian Zambrano. Un abrazo, Brian. Hola, me dice por acá, buenos días. Saludos desde el Bejucal de Canuto. Me llamo María Valdés. ¿Cómo estás, María? Un gusto saludarte. ¿Cómo estás en esta mañana? 11:13 ya en el Ecuador. 11 de la mañana con 13 minutos llega el país. 11 de la mañana con 13 minutos ya en todo el territorio nacional. Continuamos con música. La gente de Aceros Caras en Manta. A mi pana Juelito Santa Ana, que anda en el 01 martillando. A full todo martillo por allá, ¿eh? Camellando, recorriendo la hermosa ciudad de Manta. Qué lindo, ¿eh? Qué chévere. Saludos también para mi pana Joel. ¿Cómo estamos, Joel? ¿Cómo estamos, Joel? Saludos por acá. Para mi gran amigo Fabián Monge. Un abrazo, mi querido Fabián. Reportando sintonía. Mi pana de siempre, Fabián Monge. Un abrazo. 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Por acá, saludos a mi pana Fabián Monge. ¿Cómo estamos, Fabián Monge? Oiga, ¿cómo nos envían por acá esos platitos de comida? Saludos para Jefferson, el popular Celón. La gente también por allá de Picantería Celón en la vía Lodana 24 de mayo. Vámonos con música. Seguimos con cumbia. Cumbia de la buena, buena y del recuerdo.

0: este es Amor, Amor de Estudiante. Excelente cumbia que veníamos escuchando. Y ahora vamos a complacer por acá que nos pidieron esta canción. Vamos a complacer con este tema. Síguete comunicando con nosotros, habilitado el contacto telefónico 0999-567021. 0999-567021. Es el número que está habilitado por acá. El número que está habilitado por acá para que te comuniques con nosotros.
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0: Aquí está la agüita de cucaracha. Esta es la canción que me pidieron, ¿ah? Una canción de Máximo Escalera que me pidieron. Leslie dice, ya lo apuntó. ¿Qué apuntó? El número telefónico. Ahí está mi número telefónico, 0999-567021. Oli, saludos desde Colón. Un saludo para el terrible chivolo de parte de la mujer que más lo ama. Más lo ama, dice por acá, ¿ah? 11:35, llega el Ecuador, 11 de la mañana, 35 minutos. Aquí está la canción que me pidieron. Agüita de cucaracha.

me pidieron agüita de cucaracha. 11:38 ya en la mañana. 11:38 saludos también a Vanessa Olvera. Para Jacinta Indio Hermosa, que está de cumpleaños, un abrazo. Ahí está, celebrando el cumpleaños nuestra querida Jacinta Indio Hermosa. A la gente en Palestina, a la gente del cantón Palestina, Vanessa Olvira, un abrazo, Vanessa. 11:39 ya en todo el territorio nacional. 11:39 ya en el Ecuador. 0999-56-7021 es mi número de celular. 0999-56-7021. Hola, buenos días, mi querido amigo Cristian Sornosa. Le saludo a Marian Chundia. Excelente domingo, lleno de muchas bendiciones. Y querida Marian Chundia, ¿cómo estás? Buenos días. Hola, un saludo en Bijagual para Ángelo Ceballos Giler y Lady Giler Giler. En Bijagual, para Ángelo Ceballos Giler y Lady Giler Giler, que reporta sintonía. Y Estrella Rodríguez también nos está escribiendo por acá. 0999-567021. A la gente de Acer Oscar, un abrazo. A la gente de Acer Oscar en Manta. Juanito Santa Ana anda activado por allá, ¿eh? 11:40 y en el Ecuador, 11:40. Gente de Olmedo. Un abrazo a la linda gente del cantón Olmedo. Vamos a continuar con música por acá. Música súper buena.

Estamos escuchando música de los Terribles Diamantes de Valencia. Hasta ahora 11:50, ya 11:50. 11:50 en la supermañana de este mega domingo, ¿ah? Gracias a quienes nos siguen. Escribiendo por acá un saludo en Vijahual para Ángelo, que está reportando sintonía. Está. Tengo otros saluditos que nos llegan por acá. 11:51 ya en el Ecuador, 11:51. 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Ella quemó su vida entre copas. Avanzamos con super música en esta estupenda mañana. Ya para avanzar a la tarde de ese domingo.

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5: Ya en la tarde de este domingo, 12:07 en la tarde de este domingo, 12:07. A quienes ya están almorzando, buen provecho. Buen provecho a quienes ya están almorzando, a quienes ya estamos recién, a quienes recién se levantan a desayunar, almorzar. Felicidades, 12:07 ya, y esta estupenda tarde del domingo 16. Por acá tengo un saludo en Bijagual para Agustín Giler, que está un poco delicado de salud. Bueno, desearle lo mejor del mundo para Agustín Giler y que se recupere muy, pero muy pronto. 12:08 ya en el país, 12:08 en todo el territorio nacional. Recuerda que está habilitado el 09-99-56-70-21. 09-99-56-70-21 es el contacto habilitado. Avanzamos con música. Donde quiera que te encuentres, gracias por dejarnos ser parte de ti.

Diamantes de Valencia, en esta super mega tarde, a 12 ya con 23, 12 con 23 en todo el Ecuador, 12 de la mañana con 23 minutos en la tarde. Gracias por dejarnos ser parte de ti. Por acá tengo más saludos que nos siguen llegando a través de nuestro celular. Por acá me dice, hola Cristian, saludos a la gente en Río Chico. Gracias a la gente que está en Río

niño Brayson Vélez Ruiz, que está de cumpleaños. Un abrazo. Hola, Cristian. Quiero hacer un saludo para mis dos hermanas, Emily y Cindy Cedeño, parte de su hermano Paul en el sitio Las Cruces.

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acá, viejo, se pone bastante terco, ¿ah? Muy bien, ya por acá, arribando a la parte final de nuestra programación, ¿eh? Con nosotros ha sido todo por el día de hoy. Será hasta la próxima semana. Y recuerde, como siempre les digo, hay que vivir cada día como si fuera tu primero, tu último, tu único día de vida. El pasado ya pasó y el mañana existe. Existe el positivismo de cada persona. Nunca te creas más que nadie, porque ahí donde están las cruces blancas, termina el orgullo de muchos y implica la igualdad de todos. Soy Cristian Sornosa Briones. Nosotros será hasta la próxima semana. Chao, chao, Ecuador.

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1: Sono Onda le da la hora. 12 horas, 57 minutos.

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0: Hola, hola amigos, ¿cómo están? Muy, pero que muy buenas tardes. Aquí estamos un día más, un domingo más, la tripleta dominguera los saluda un día más. Un encuentro de Emelec contra el técnico universitario. En este caso, Emelec va a estar de local en el estadio George Capwell en Guayaquil. Y me complace anunciar el equipo que está presente hoy para relatarles, comentarles y sobre todo traerles esta emoción de este partido el día de hoy. Quien les saluda, Pedro Gallo, voz comercial, y me da mucho, pero que mucho gusto nombrar a nuestro relator, Beimer García.
1: Hola Pedro, ¿cómo le va? ¿Qué tal? Muy, pero muy buenas tardes. Bienvenidos y bienvenidas a toda nuestra amable audiencia de Radio Sononda 99.7. Listos y preparados para llevarles el partido desde el Estadio Capwell, desde la ciudad de Guayaquil, fecha número 25. Nos restan solo 5 fechas para conocer quiénes son los equipos que permanecerán en el hexagonal principal en torneos internacionales y quiénes son los que lucharán por la permanencia en la Serie A de privilegio. En la cancha del Capwell, Emelec recibe a Técnico Universitario en un bonito partido que compartiremos con ustedes a través de Radio Sononda 99.7, Pedro Gallo.
0: Exactamente como lo dijo nuestro relator, y sin más preámbulo, pasarle a presentarles a nuestro comentarista Ricardo Cedeño.
2: ¿Cómo le va? Hola, hola, hola, un placer, Pedrito Gallo. Saludos cordiales para ti, para Beimer García Pinargote, el relator de esta tarde y noche, como ya lo ha denominado Pedrito, y creo que así nos vamos bautizando, ¿no? La tripleta dominguera. Así que listos, preparados, amigos, amigas del fútbol, el saludo cordial para Mateo Reina también y por supuesto para la amplia y mayoritaria audiencia de Radio Sononda 99.7, a los amigos que también ya se suman a la señal de las plataformas digitales de la Radio Sononda Deportes en Facebook, en Radio Sononda TV, en Alexa Fire también en la TV, ahí nos pueden escuchar en las diferentes aplicaciones que tiene la radio y en el dial deportivo, el 99.7. Bienvenidos a los amigos del TikTok, también personal, Ricardo Antonio Cedeño Aldaza, ahí estamos compartiendo la transmisión. Así que bueno, hoy en un partido especialmente importante, porque ambos, como ya lo decían, están peleando en la parte baja y tratando de llegar a las últimas 5 fechas de la fase inicial, así que esto con respecto a las zonas comprometidas, hablo de la parte de abajo. Tiene que ponerse las pilas tanto el bombillo como el técnico universitario, así que todo listo y todo preparado. Pedrito Gallo, presentamos a quienes hacen posible, por supuesto, que lleguemos a esta transmisión deportiva. Pedro Gallo.
0: 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Así que sin más preámbulo, me avisan y vamos con las alineaciones.
1: Bueno, señoras y señores, bienvenidos y bienvenidas una vez más a toda nuestra amable audiencia de Radio Sononda 99.7. A este compromiso desde el Estadio Capwell, desde la ciudad de Guayaquil, desde la perla del Pacífico, Emelec ante Técnico Universitario. Bueno, sin más preámbulos, vamos a presentar la alineación del conjunto visitante. Hacia línea, el Rodillo Rojo. Hacia línea, Técnico Universitario. En la voz de Ricardo Cedeño Aldaz.
2: Muy bien, muy amable. Entonces vamos, este es el 11. A propósito, Bernardo Redín, el entrenador del equipo del Rodillo Rojo. ¿Eh? Mucha atención, señor Beimer García Pinargote. El 11 del Rodillo Rojo, que ya además tiene confirmado el 11 titular en la puerta, apúntelo a Ayrton Morales. Ayrton Morales con la casaquilla número 12.
1: Ayrton Morales con el número 12.
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2: Sí, señor. Lateral por el sector derecho, la figura de Jorlin, de apellido Caicedo. Jorlin Caicedo con el número 85 en su dorso.
1: 85 para Jorli Caicedo.
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2: Bueno, Arce, ¿eh? Decíamos Arce. Bueno, Caicedo, es Jorlin Arce.
1: Jorlin Arce con el número 85.
2: Sí, señor, así es, apúntelo como central por el sector derecho, la figura precisamente, hablamos del jugador Anaya, su apellido, nombre Julián, el colombiano con el número 13.
1: Sí, para Julián Anaya.
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2: Acompañado también como último hombre, Stewart Mena, otro colombiano, pareja de centrales con el número 5.
1: Stewart Mena con el número 5.
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2: Cerrando el sector izquierdo aparece la figura de don Carlos Cuero con el número 79.
1: Carlitos Cuero con el número 79.
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2: Primera línea de volante, la figura del colombiano también, Mateo Castaño, el 70 en su dorsal.
1: Castaño con el número 70.
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2: Sí, señor, lo acompaña precisamente en la zona media el jugador Liberman Torres con el número 6 en su dorso.
1: Liberman Torres con el número 6.
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2: Sí, señor, y justamente aparece también la figura cerrando el bloque de la volante, Luis Estupiñán con el número 7, el Capi. Luis Estupiñán.
1: Luis Estupiñán con el número 7.
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2: Acompañado como enganche, bueno, me faltaba el sector derecho, apúntelo a Johan Bocanegra. Volante por derecha, Johan Bocanegra con el número 10 para el colombiano.
1: 10 para Bocanegra. Johan Bocanegra, el número 10.
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2: Efectivamente. Como enganche aparece el jugador Wagner Delgado, casaquilla número 25.
1: Wagner Delgado con número 25.
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2: Y en la parte ofensivo, apúntelo ahí a don Wagner Caicedo con el número 90 en su dorso.
1: Wagner Caicedo con el número 90.
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1: Muy bien, de corrido, el 11 del Rodillo Rojo, que sí, ya salta el campo.
2: Señor, mucha atención, equipos al gramado del Capo, el que a propósito hay un número significativo, ¿no?, de hinchas a pesar del mal momento que pasa el conjunto eléctrico. Atención, Morales en la puerta. Arce, Anaye, Mena y Cuero, los del fondo. Castaño, Torres, Bocanegra, Estupiñán, Delgado y Caicedo, el once estelar del equipo del técnico universitario.
1: Muy ahora bien, sí, señoras y señores, y rápidamente pasamos con la edición del conjunto eléctrico hacia línea, el Club Sport Emelec, en la voz de Ricardo Cedeño Aldaz.
2: Sí, señor, este es el once del conjunto del bombillo, el once del Club Sport Emelec.

0: Mucha atención, señoras, señores, el 11 de Don Nas, de Don Nasu. A ver cómo le va a Don Nasuti el día de hoy. Valero en la puerta. Mario Valero con el número 1.
1: 1 para Valero.
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0: Lateral por el sector derecho, Luis Gómez, casaquilla número 13.
1: Luis Gómez con el número 13.
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0: Aparece el experimentado, el argentino, capitán a propósito, Aníbal Eguizamón con el número 2.
1: 2 para Aníbal Eguizamón.
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0: Acompañado de Don Stalin Segura, el número 4 en su dorso.
1: Número 4 para Stalin Segura.
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0: Y cierra por el sector izquierdo, lo veo a Guerrico, ¿eh? Guerrico Ignacio con el número 3.
1: Número 3 para Ignacio Guerrico.
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0: Apúntelo, sector derecho, aparece Don Jefferson Valverde, número 32 en su espalda.
1: Jefferson Valverde, número 32.
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0: Don Ángelo Mina, primera línea de volantes, el número 5.
1: Número 5 para Ángelo Mina.
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0: Y vuelve al once estelar del conjunto del bombillo, que bien le hace a Luis Fragoso. Luis Fragoso, el número 15.
1: Número 15 para Luis Fragoso.
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0: Y cierra la parte de volante, sector izquierdo, el uruguayo Gonzalo Napoli, con el número 8 en su espalda.
1: 8 para Gonzalo Napoli.
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0: Apúntelo arriba, oya, atención, me gusta el 11 del bombillo, le cuento, Don Beimer, Don Luca Klimovic, el número 7 para el argentino.
1: Número 7 para Luca Klimovic.
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0: Y cierra el que le gustó a usted en su debut. Ronnie Carrillo con el número 9 en su espalda.
1: Número 9 para Ronnie Carrillo.
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0: Sí, señor.
1: De corrido, organización del conjunto eléctrico.
0: Atención de corrido, el 11 del bombillo, amigos, amigas del fútbol, los árbitros que saltan al gramado del Capo, el Valero en la puerta, Gómez, Leguizamón, Segura y Guerrico, los del fondo, Valverde, Mina, Fragoso y Napoli, los volantes. Y en la parte ofensiva, Klimovic y Carrillo, el 11 del equipo del bombillo. Todo listo, todo preparado. Le cuento los árbitros.
1: Bueno, vamos.
0: Don Beimer, para no deberle nada, porque amigos somos y por el camino andamos. Le cuento que el central es Henry Arizaga. Henry Arizaga, el asistente número 1. Edison Vázquez, asistente número 2. Ulvio Muñoz, el cuarto árbitro, Eric Ruiz. El VAR, Luis Quiroz. Jefferson Macías, el asistente del VAR. Quality Manager, el señor o la señora, más bien, Sandra Zambrano. Y quien asesora a todos los árbitros, José Carpio. Así que bueno, todo listo, todo preparado, equipos a la cancha y también los árbitros también que se dirigen a la bomba central del campo de juego, Beime.
1: Bueno, señoras y señores, estamos a nada de que arranque este compromiso. Fecha número 25, lo reiteramos. Desde el Estadio Capoel, para vivir este compromiso con tampoco no un gran marco de público. Sin embargo, bueno, creo que el horario, por el ambiente que podemos apreciar, es muy agradable, Ricardo, señor Das, a esta hora de la tarde. Prácticamente el partido programado para las 16 horas con 15 minutos, 4 de la tarde con 15 minutos, para que ruede el balón aquí en la cancha del Estadio Capoel. Señoras y señores, el árbitro central, el señor Henry Arizaga, dará la orden en cualquier momento, rodará la pelota aquí en el Estadio Capoel. Y veremos el partido entre Melec y Técnico Universitario a través de Radio Zona Onda 99.7. ¡Rueda la pelota!
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1: Arranca los primeros 45 minutos en la cancha del Estadio Capoel. Juegan Emelec ante Técnico Universitario. Fecha número 25 de la Liga Pro Ecuavet. 20-26, por supuesto, la fase inicial de este certamen. Dominando la pelota del conjunto millonario en el medio sector. Jefferson Valverde abriendo la cancha. Se va presentando en esta oportunidad de estar insegura. Con balón dominado. Avance el número 4. La va jugando por el otro costado para Aníbal Leguizamón, capitán del conjunto eléctrico en este compromiso. Va adelantando líneas el conjunto eléctrico, la domina Leo, viene Teo Gómez en el medio sector, se va presentando Angelo Mina, viene el rebote, va saliendo el conjunto del Técnico Universitario con Steve Hermina, la pelota para el conjunto del Rodillo Rojo, la pelota que rebotaba en última instancia, el jugador rojo viene dominando la esférica nuevamente el conjunto binario en el saque lateral, la va jugando por dentro con Napoli, se proyecta ahora en ataque, Valverde levanta la mirada, la va jugando con Stalin Segura. Primer minuto de juego aquí en la cancha del Estadio Capuel. 0-0 el marcador entre el Emelec y el técnico universitario. Sigue dominando la pelota del conjunto millonario. Avanza ahora Aníbal Eguizamón. Levanta la mirada, el cambio de orientación por el sector izquierdo que se va presentando en esta oportunidad. Gonzalo Napoli, la va jugando por bajo, se presenta ahora Guerrico, viene el centro por bajo para Klimovic, viene primero para rechazar Julián Anaya, la pelota que se va por un costado, habrá lateral para el conjunto millonario. Ricardo, el conjunto eléctrico intenta mostrar protagonismo dentro del campo de juego.
0: Sí, señor. Bueno, el popular o los populares minutos de estudios, ya cerca el minuto 2 y la idea táctica del MLE es 1-4-4-2. Me gusta, insisto, con doble elemento arriba que pueden darle un poco más de profundidad al conjunto de clubes por MLE con Klimovic y Carrillo, ¿no? Y lo del técnico 1-4-4-1-1 con Delgado y Caicedo, que en momento arranca bien el bombillo atacando, como bien lo dice Pedrito Gallo.
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1: Perfecto, señoras y señores. 2 minutos de este primer tiempo en el arranque del compromiso aquí en la cancha del Estadio Capuel. La imagen del profesor Cristian Nasuti, Ricardo Señaldas, que lamentablemente no ha podido tener buenos resultados con el conjunto minero y espera reivindicarse en este compromiso en su cancha y con su gente ante el técnico universitario.
0: Sí, es correcto, no pasa por horas buenas, realmente el tema administrativo del club es por MLE, le han dado la confianza a Nasuti, no se le dan los resultados y hoy hay otra prueba más para el Nasu, ¿no? En este compromiso.
1: Bueno, va dominando el conjunto eléctrico nuevamente con Teo Gómez. Moviendo la pelota Valverde, la va jugando corta con Guerrico. Está la insegura por bajo. Viene recuperando el técnico universitario. Atacando con Estupiñán. Levanta la mirada. Johan Bocanegra. Viene el centro por bajo en el área. Espera. Wagner Caicedo. Va rechazando la saga del conjunto millonario. La va recibiendo Luka Klimovic. Klimovic con la esférica. Intenta salir el conjunto millonario. Y en 3 minutos de este primer tiempo. Habrá saque lateral en última instancia. Para el conjunto de El Rodillo Rojo. Que intenta también ganar. 3 puntos importantes el conjunto de Ambato, Ricardo.
0: Sí, señor. Y vamos a ver cómo le va hoy en una apuesta quizás algo más defensiva. Emelec ha arrancado bien, tiene la pelota, pero bueno, Emelec se ha presentado en estos últimos partidos de la misma forma. Weimer inicia bien, arranca bien, pero le cuesta todavía cristalizar un poco el tema de la materia ofensiva.
1: Ataca viene el atacando el conjunto de técnico universitario. Ufa. Y crece en el área. Carlos Cuero, el árbitro central, dice que no hay nada. Reclaman un penal. Va saliendo el conjunto millonario ahora en la respuesta. Luis Teo Gómez atacando por el sector derecho. La va jugando de taco Valverde. La recibe ahora Luis Fragoso. Fragoso pasa la línea que divide el campo de juego. Fragoso, el recorte de Fragoso. La va dominando, la va jugando hacia atrás. El apoyo inmediatamente con Stalin Segura. Dominando el número 4. Segura con Leguizamón. En la bomba central. Tocando la pelota al conjunto binario, el pase filtrado para Carrillo, viene primero para anticipar Steve Armina, la pelota a campo contrario, la baja inmediatamente Johan Bocanegra, va atacando el número 10 del Rodillo Rojo por el sector derecho. Bocanegra protege la esférica, la marca de Napoli, sigue Bocanegra, continúa Bocanegra, la va jugando por dentro nuevamente, se va presentando Wagner Delgado. Bocanegra, buena la jugada, buena la maniobra, viene ahora con Estupiñán, llega primero para anticipar Valverde y va rechazando Aníbal Eguizamón, saliendo el conjunto binario en campo contrario, será nuevamente pelota para el conjunto del técnico universitario.
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1: Muy bien, señoras y señores, 5 minutos de este primer tiempo. Ricardo Señaldas comenta la jugada anterior de Carlos Cuero en el área.
0: Sí, señor. Bueno, sobre Fragoso, ¿no? Hay un golpeo o un contacto físico, ¿no? Pero esto es producto, ¿no? Del fútbol. El fútbol es un deporte de contacto y me parece bien la intervención del árbitro central ahí, Arizaga, en esa posibilidad. Pedían penal a la gente de técnico universitario, pero bueno, efectivamente no daba para un dictamen de penal. 5 minutos, se aproximó técnico, Emelec ha llegado, pero todavía no profundiza al equipo eléctrico.
1: Muy bien, señoras y señores, habrá saque de gol para Ayrton Morales. Pelota para el conjunto del técnico universitario que intenta también acomodarse dentro del campo de juego. ¿Por qué no buscar un triunfo importante ante el conjunto millonario? Pero bueno, creo que ambos, Ricardo, necesitan ganar este compromiso para tratar de alejarse de la zona de lo que es la permanencia en el fútbol ecuatoriano en esta oportunidad en la Serie A de privilegio.
0: Sí, es correcto. Y esa es la premisa, ¿no? de este partido. A Melec le toca ganar. Y lo propio al equipo del técnico universitario.
1: Y en el centro del jugador Fragoso, la pelota que llega en primera instancia, el cancerbero Morales. Y hay un choque ahí entre Carrillo, me parece que es Julián Anaya, y el portero número 12, Ricardo.
0: Sí, señor. Bueno, no hay mayor cosa, según el árbitro central. Va a dar el saque de puerta nada más, un contacto luego de la jugada de Fragoso en primera velocidad por la banda derecha, la pelota por elevación. Y finalmente era entre Guerrico, ¿no? Entre Guerrico, que terminaba teniendo algún contacto físico ahí. Era Delgado mismo, pero no pasó a mayor la jugada. 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
1: Sacando la pelota técnico universitario, Morales, a campo contrario, golpe de cabeza de Stalin, segura. Para contrarrestar el ataque del técnico, viene jugándola con Napoli, hay falta, dice Arisa, que habrá tiro libre para el conjunto eléctrico. En 7 minutos de este primer tiempo había falta de Johan Bocanegra en contra de Gonzalo Napoli. Habrá pelota parada para el conjunto millonario, Ricardo Cedeño Aldaz, infracción en contra de Napoli.
0: Así es, bueno, y justamente todavía a Emelec le cuesta profundizar, no hay quien tenga mayor tiempo la pelota en sus botines, ¿no? Muy equilibrado el compromiso, a ver si prende un poco el tema ofensivo la gente del Club Sport MLE, y de momento tácticamente lo maneja bien el técnico universitario. Guarda bien con Torres, Castaño, no aparecen los delanteros, acá ataca el bombillo.
1: Viene atacando el bombillo el centro de Gonzalo Napoli, la pelota que se va cerrando en el primer palo, se va por última línea, habrá saque de gol para técnico universitario. Intenten algo, Ricardo, el conjunto binario, hacerle daño al técnico en estos primeros minutos.
0: Sí, señor. No es letal el bombillo, ¿no? Pero sí tiene restos como para poder llegar acá. Napoli levantaba la pelota por elevación, intentaba colocar un centro que finalmente se le terminó colando, ¿no? Sobre el ángulo derecho en relación al portero Morales, pero totalmente, digamos, lejos del poste derecho en relación al portero. Anunciaba el equipo del bombillo, minuto 8, y el partido está 0 para técnico, 0 para el Emelec, señor relator Beimer García Pinargote.
1: Paralizado el compromiso, señoras y señores, en el centro del campo de juego. Parece que no pueden, parece que es Estupiñán, Mena, quien está en el campo de juego. Y parece que tiene sangre,
0: lo vemos. Hay fluido ahí. Y si hay fluido, tiene que...
1: No ese puede. Último...
0: Sí, claro. Señor. Justamente hablamos de Torres, me parece que
1: claro,
0: es...
1: Claro, hay un contacto con...
0: No, Mena.
1: Claro, Mena hay un contacto con el brazo de Carrillo en la disputa del balón y lo va rozando.
0: Propia
1: con...
0: la jugada. No, por hay supuesto que sí. No hay mayor intención.
1: Por supuesto
0: ahí.
1: Que sí.
0: Acá si hay fluido, tiene que vendar. Y no tiene que haber ningún tipo de líquido o de fluido para que pueda seguir jugando el jugador. Ya está interviniendo el cuerpo médico, señoras, señores. 9 minutos, ¿le parece, Beimer? Tiempo para Pedrito Gallo, que le vende a la provincia y el país.
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0: Y todavía el compromiso paralizado aquí en la cancha del Capo, el Ricardo.
1: Sí, señor, así es. Vamos a ver 10 minutos. La verdad es que el partido, siempre lo manifestamos, no todo partido en el que no haya goles es malo, porque el fútbol de hecho es táctico, es defender, atacar. Y acá hay una disputa interesante en el tema táctico, todavía no logran profundizar. El partido se juega en los tres cuartos de cancha, Emelé no profundiza. Me gusta el tema del 11 del MLE, pero todavía no logra consolidar, no logra aparecer ni Klimovic, Carrillo tampoco usted lo ha nombrado, y consecuentemente Caicedo y Delgado todavía no aparecen en el tema ofensivo del equipo del técnico universitario. Ambos equipos juegan defensivamente, ¿no? Se defienden bien, minuto 11, ya súmele 3 minutos al tema de reposición, al menos en la primera parte, Don Beimer, así que el partido iría hasta los 48 de manera preliminar, ¿no? Todavía recién esto empieza en la primera parte y el partido está 0 para Melec, 0 para el técnico universitario.
0: Bueno, señoras y señores, va saliendo del terreno de juego Stewart Mena. Bueno, veremos si continuará en lo que resta del compromiso, porque sí se nota en su rostro que aqueja de mucho dolor.
1: Lo que pasa es que con el codo le termina pegando ahí en la jugada, ¿no? Que iban a disputarla, obviamente, la pelota. No hay la mala intención, pero no deja de ver el contacto y el contacto fuerte con el codo.
0: Bueno, señoras y señores, ya 11 minutos con 40 segundos. Volverá la pelota técnico universitario. Estupiñán, el trazo largo a campo contrario. Viene contrarrestando el ataque el conjunto millonario. Habrá lateral nuevamente, pero será para el conjunto millonario. La vamos viendo. Carrillo en el medio sector. Carrillo jugándolo por el costado izquierdo para Napoli. Levanta la mirada a Napoli. Le va jugando nuevamente por el centro del campo de juego para Angelo Mina. Transición de defensa-ataque. Viene ahora para Carrillo. Carrillo dominando. Pivotea Carrillo. Viene luchando Angelo Mina. Viene saliendo nuevamente técnico universitario con Mateo Castaño. La va jugando con Boca Negra. Anticipa Valverde. Recupera bien Jefferson Valverde. Abriendo la cancha por el sector derecho para Gómez. Nuevamente para Valverde. La juega por el centro para Napoli. Se perfila Napoli. Viene Napoli. Continúa. Abre la cancha por el sector izquierdo para Ignacio Guerrico. Transportando la pelota Guerrico. La va jugando corta con Leguizamón. Leguizamón ahora para Valverde. Viene, va a pegar Valverde. La pelota en el rebote. Le queda para Klimovic. Nuevamente viene ahora para Fragoso. Fragoso, el remate, el centro. Y la pelota que por poco. La pelota que por poco ingresa al pórtico. Hubo un desvío en la trayectoria del balón. Hay tiro de esquina para el conjunto eléctrico.
2: Primer tiro de esquina del encuentro y primero para el Bombillo.
1: Y bueno, vamos a ver si es Napoli que va al cobro acá. Ya le cuento, pero bueno, qué linda jugada. De memoria, ¿no? Fragoso participando. Y finalmente ahí se terminaba colando en algo. Por poco un autogol. Arce la sacó y ahí evitó lo que iba a ser la primera para el equipo del Bombillo. Veo a Fragoso también que se para ahí. Centro de derecha a izquierda, Beimer.
0: Bueno, señoras y señores, habrá tiro de esquina para el conjunto millonario. Lo vemos a Napoli, lo vemos también a Luis Fragoso. Lanzará el centro desde el cuadrante derecho. Bueno, será en última instancia, lo veo a Fragoso, quien consideraría yo que va a lanzar el tiro de esquina. La va jugando corta, viene ahora jugándola con Fragoso hacia atrás, se perfila ahora Gómez, viene el centro de Gómez, la recibe ahora Leguizamón, el remate de Leguizamón y salva el portero. La tuvo el conjunto millonario. ¡Qué derechazo de Leguizamón! ¡Hay tiro de esquina nuevamente para Emelec!
2: Segundo tiro de esquina del encuentro, segundo para Emelec.
1: Jugada de laboratorio. ¡A qué linda jugada entre Napoli, Fragoso, la pelota por elevación y le acaba para Leguizamón, que sacó un derechazo fuerte en buena hora ahí, Morales evitando lo que puede ser la primera para el Emelec.
0: Viene el centro y el golpe de cabeza de Leguizamón nuevamente. Reclamaban una falta en contra del capitán. El árbitro central dice que no hay absolutamente nada. Será saque de gol para técnico universitario. Nuevamente el conjunto eléctrico atacando, Ricardo.
1: Y otra vez una jugada ahí de laboratorio, ¿no? Y esto deja entrever porque este tipo de trabajos no se lo hace en el entrenamiento común. Se deja entrever que después, obviamente, trabaja en esta tipo de jugada ibanadas o preparadas. Acá bien, Emelec pudo encontrar la primera del partido en dos tiempos, ¿no? En táctica fija, Napoli, Fragoso, y la tuvo en dos ocasiones el señor Aníbal Leguizamón.
0: Bueno, tiempo para la voz comercial de este compromiso. Pedro Gallo en Sonda.
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0: Bueno, señoras y señores, abrazo aquí lateral para Técnico Universitario.
1: Bueno, permítame saludar a algunos amigos. A Jonathan Anchundia le manda decir que usted es el mejor dúo de Manaví, así que saludos a para Jonathan Anchundia. Gracias, Jonathan, mi pana en sintonía.

0: 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También saludos escuchando el 99.7, Beimer.
1: Bueno, señoras y señores, gracias a todos por sus mensajes. Gracias por acompañarnos. La 1, número 1 de Manabí. Radio Sonoonda 99.7, en todos los eventos, en todos los compromisos, en todos los certámenes, siempre estamos acompañándolos. Y gracias por su sintonía a través del dial 99.7. Y falta en contra de Angelo Mina. Habrá tiro libre para el conjunto millonario. La va moviendo rápidamente. Segura con Guerrico. Levanta la mira de Guerrico. Viene el centro para Carrillo. Pivotea Carrillo. El golpe de cabeza para Klimovic. Va rechazando en el medio sector Mateo Castaño. La pelota que se pierde por un costado lateral nuevamente para el conjunto millonario. Ya en tres cuartos de cancha. Moviendo la esférica el conjunto eléctrico. La va dominando ahora. Está en segura. Abriendo la cancha para Leguizamón. Con balón dominado viene este. Leguizamón avanza unos metros. Leguizamón el pase ahora para Klimovic. La baja con golpe de cabeza para Fragoso, pero muy...
0: Ya está.
1: Estaba en offside, correcto. Era buena la intención de bajársela para Fragoso, pero estaba en posición adelantada Luka Klimovic.
0: Sí, y que empiecen a tener una memoria colectiva en este tipo de jugadas. Profundiza bien Mele, imprime velocidad sobre la banda derecha. Siempre Fragoso, Fragoso. La pelota, insisto, por elevación, derecha-izquierda. Y ahí otra vez intentaba Klimovic, ¿no? Que ya estaba en posición adelantada. Compartimos algunos los resultados de la jornada 25, Beimer. Independiente ganó 3-2 ante el Delfín, cayó el equipo del Delfín y de a poco ya esa virtualidad empieza a convertirse en una realidad, el tema del campeonato para el Independiente del Valle. El Manta, que cayó en el debut del profe Raúl Duarte, 0-2 ante Leones Fútbol Club. Guayaquil City 2, Libertad 2, Muxurruna. Barcelona 0-0, no pudo Barcelona, no pudo su equipo, Pedrito, con un hombre menos, casi 25 minutos el equipo del Muxurruna cayó, no pudo Barcelona 0-0, y hace poco Orense ganó 2-0 ante el equipo del Deportivo Cuenca. Y acá en la cancha del George Lewis Capel, minuto 17, Melé tiene 0, técnico universitario tiene 0, señor relator Beimer García.
1: Bueno, y tiempo también para Cristian Nasuti, quien da indicaciones a Gonzalo Napoli en la zona técnica. Me parece que es Anaya. Y esté con alguna dificultad, Julián Anaya. Habrá movimiento nuevamente en la cancha del Estadio Capel. Se reanudará el compromiso y moverá la pelota el conjunto de técnico universitario. Bueno, también se acerca Bocanegra. Bueno, alguna indicación, me imagino, en la parte del cuerpo técnico a los jugadores del Rodillo Rojo. Será Ayrton Morales quien moverá la esférica para el conjunto del técnico universitario. 18 minutos de este primer tiempo, el marcador 0-0 aquí en la cancha del Estadio Capel. Por supuesto, a través de Radio Sonoonda 99.7 con todo el equipo para llevarles las emociones de la Liga Pro Ecuabet en la fecha número 25 de esta etapa inicial, Ricardo, que nos restan prácticamente 5 fechas para ya determinar quiénes serán los clubes que permanecerán en la zona de hexagonal principal en torneos internacionales y quiénes son los que lucharán por la permanencia en el fútbol de privilegio.
0: Sí, señor, así es, Beimer, ¿no? Ya de a poco llegando al ocaso el tema del campeonato en este formato que para algunos es bueno, para otros tiene sus, digamos, cosas negativas. Lo cierto es que vemos que Independiente ya, desde que inició este formato, además empieza a consolidarse como el mejor equipo del fútbol ecuatoriano. Hace rato ha perdido brillo Barcelona, ha perdido brillo el propio Emelec, y hoy por hoy todo apuesta a que Independiente lo vaya. Y mira que le ha sacado una ventaja importantísima al segundo puesto, y con esto es el virtual campeón, como lo decíamos hace algunas fechas atrás, pero de a poco va cristalizándose ya en realidad es el campeonato para Independiente.
1: Viene atacando el conjunto eléctrico por derecha, viene Fragoso, última línea, viene el centro, la pelota que la va rechazando Carlos Cuero, evita un centro peligroso en el área, habrá tiro de esquina nuevamente para el conjunto de Cristian Nasuti.
2: Y este sería el tercer tiro de esquina para el bombillo.
1: Hasta el momento, 3 tiros de esquina a favor del conjunto eléctrico, Ricardo.
0: Sí, señor, así es. Todo para el equipo de clubes por MLA y seguramente Napoli el cobro de derecha-izquierda.
1: Vendrá Gonzalo Napoli, señoras y señores. Nos acercamos al minuto 20 de este primer tiempo. A través de Radio Sonoonda 99.7 juega el conjunto millonario ante el Rodillo Rojo. Espera en el área Carrillo, espera en el área también Klimovic. Espera Leguizamón, que también tuvo una jugada clara hace unos instantes. Viene Napoli, el centro pasado. La pelota que se pasea por todo el frente de ataque. Va a recuperar el conjunto de técnico universitario, Caí Estupiñán. Será lateral para el conjunto millonario. Moverá Guerrico inmediatamente por el sector izquierdo en 20 minutos ya del compromiso. Bueno, en última instancia determinó el árbitro central, el señor Arizaga, que será lateral para técnico universitario, Ricardo.
0: Sí, señor. Bueno, y es oportuno precisar, ¿no?, el tema del campeonato. El 1 al 6 juegan el hexagonal por el campeonato. Los 6 mejores juegan todos contra todos. Eso lo que ya habíamos estipulado en el tema del campeonato. Sin embargo, el tema de la puntuación siempre va a predominar, ¿no?, en el tema para quién va a ser el campeón. Del séptimo al décimo lugar, el cuadrangular, estos 4 equipos van a jugar ida y vuelta, 6 partidos, fundamentalmente por la clasificación internacional. Y del 11º al 16º lugar hexagonal del descenso. Así que los últimos 6 van a disputar otro hexagonal y los 2 últimos descienden a la Serie B del fútbol ecuatoriano.
1: Viene Ángel, domina el rechazo, el remate. En última instancia va a salir del conjunto del técnico universitario con Boca Negra. El remate de Boca Negra, desarticulado totalmente. Tenía inclusive opción de pase con Estupiñán. Prefirió el remate, el número 10. Pelota que moverá nuevamente el conjunto eléctrico. Ya 21 minutos de este primer tiempo, Ricardo. La última jugada del centro que por poco el remate de Ángelo Mina ingresa en el pórtico que defiende el portero Morales.
0: Sí, señor. Y ahí, si no es justamente por uno de los defensas del equipo del técnico universitario, logra cristalizarse. Siempre Fragoso, lo que decíamos acá, la pelota por elevación, la baja Fragoso con su cabeza. Y finalmente termina Castaño sacando del reducto porque se venía la primera para el equipo del Bombillo.
1: Viene atacando Fragoso, le cometen falta, el árbitro dice que sí. Hay infracción en contra de Luis Fragoso. Habrá tiro libre para el conjunto millonario. 22 minutos ya de este primer tiempo, el marcador 0-0. Aquí en la cancha del Estadio Capwell, en la ciudad de Guayaquil, donde tanto Emelec como técnico necesitan ganar este compromiso. Complicado y por momentos, Ricardo, trabado. Tendrá una pelota quieta el conjunto minero que buscará por elevación llegar al primer gol.
0: Sin embargo, se aproxima un poco más Emeleno. Hay que decir aquello. Le manda a saludar al doctor Robert Zambrano Santos, a quien le enviamos un abrazo cordial. El hombre que también siempre está en onda con Sono Onda. Fuerte abrazo, amigos, dice Ricardo Ibeimer. Envíe buenas vibras para el Bombillo. Vamos, Bombillo, entonces, a ganar el equipo del doctor Robert Zambrano. Tiene que ganar hoy el Bombillo, no le sirve otra.
1: Saludos para el doctor Robert Zambrano en sintonía de Radio Son Onda 99.7. Viene el centro ahora de Napoli para Carrillo. El gol para cabeza. La tuvo en última instancia en Aníbal Leguizamón como hombre no programado. El cabezazo del capitán. Yo esa pelota, Ricardo, yo la vi adentro porque fue un cabezazo imponente de Leguizamón. Cerca pasó el balón. Se salva el conjunto de técnico,
0: sí,
1: universitario.
0: Señor. Y otra vez Leguizamón, que se está convirtiendo en el hombre más peligroso del Bombillo. Luego esa jugada, otra vez el buen toque Napoli, como con la mano, dicen en el barrio. Así le pusieron el centro, la mala cobertura de Anay Mena, que iba sobre detrás de la marca de Leguizamón, que se eleva como un rascacielos, saca un remate con su cabeza y muy cerca del poste derecho en relación al portero Morales. Iba a ser un golazo para el Bombillo Beimer.
1: 23 minutos, señoras y señores. Tendido en el campo de juego, Carlos Cuero es lo que reclama Gómez y Estupiñán al referee central del compromiso. Jugador del Rodillo Rojo tendido en el campo de juego.
0: Carlitos Cuero,
1: sí, es correcto, número 79. ¿Alguna infracción en esa última instancia, Ricardo?
0: Sí, señor. Ahí terminaba pisando mal, más bien, ¿no? La disputa de la pelota con Fragoso, pisa mal y al parecer termina ahí teniendo un golpe. Bueno, sí se pega, ¿no?, con Fragoso. A lo que baja la pierna Fragoso, termina ahí creando el contacto. Bueno, finalmente vamos a ver qué da el árbitro central. Me parece que el fair play vote neutral a favor del equipo del Bombillo.
1: Bueno, moverá la pelota el conjunto millonario y lo hará por el sector derecho. Será pelota para Luis Teo Gómez, el lateral derecho que vino a reemplazar a Romario Caicedo, hoy por el jugador del Guayaquil City. Viene moviendo la pelota el conjunto eléctrico con Stalin Segura. Levanta la mirada Segura, nuevamente jugándola con el capitán Aníbal Leguizamón, con balón dominado. Leguizamón, nuevamente para Stalin Segura, transporta la pelota el número 4. Corta y el pie para Ignacio Guerrico. Levanta la mirada de Guerrico, viene el centro de zurda. Expira en el área Carrillo, el golpe de cabeza para rechazar de Mena. La intentaba recuperar Gómez. provoca un saque lateral, la mueve inmediatamente, la va jugando corta con Jefferson Valverde, levanta la mirada nuevamente del centro de derecha para Carrillo, la juega de primera para Fragoso, y la buena la intención del conjunto millonario, pelota nuevamente para el conjunto eléctrico, Napoli la va dominando en el medio sector, recibe la esférica ahora Valverde, abre la cancha por izquierda para Guerrico, Guerrico nuevamente en el retroceso para estar en segura, abre nuevamente el fútbol con Leguizamón, mueve la pelota el número 2, Leguizamón levanta la pelota, la juega por dentro para Fragoso, viene el remate de zurda de Fragoso y el portero Morán es muy seguro, Ricardo.
0: Sí, y es más, Emelea, en materia de profundidad, ahora sí empieza a dominar el equipo del Bombillo, ha tenido algunas acciones importantes, insistimos y somos reiterativos, siempre Fragoso termina siendo una aduana, por él pasa todo el fútbol del equipo del Club Sport MLE, y acá desde el interior recibe bien la pelota, se crea el espacio, hace el recorte pequeño hacia afuera, saca el remate, algo parsimonioso, y ahí va, Morales termina quedándose con la esférica. Llegó una vez más el equipo del Club Sport MLE.
1: Viene atacando la técnico universitario con Boca Negra, ahora para Castaño, domina Castaño, levanta la pelota, la recibe ahora Estupiñán por derecha, levanta la mira Estupiñán, mira el centro, golpe de cabeza de Stalin Segura para rechazar, recibe la pelota nuevamente Castaño, Estupiñán, la va jugando corta, se va presentando ahora Boca Negra, Castaño, ahora sí Castaño, la juega de primera, qué jugada, viene para Castaño, el pase ahora para Caicedo, viene el rebote, ahora Cancuero, la tuvo ahora técnico universitario, el remate de cuero de derecha, Ricardo, por poco sorprende a Valero.
0: Y sin ser el equipo más profundo, termina elaborando una de las jugadas más peligrosas del partido. Qué bien, acá la gestó la gente, el técnico universitario, Mena le toca un pase, le abre para justamente el jugador Carlitos Cuero, que le queda la pelota, ahí saca un remate algo fuerte sobre el poste derecho en relación al portero Valero, por poco la primera para el equipo del conjunto del técnico universitario Beime.
1: Bueno, tiempo para la voz comercial de este partido en Zona Onda, Pedro Gallo.
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1: Bueno, señoras y señores, va rechazado el esférico el conjunto del técnico universitario. 0-0 tiene Melec y técnico universitario aquí en la cancha del Capuel. Revolea la esférica Teo Gómez. Al corazón del área, el golpe de cabeza nuevamente de Mena para rechazar. Intenta recuperar el conjunto binario, lo hace perfectamente el conjunto del Rodillo Rojo. Recupera Guerrico, viene ahora con Napoli. La va dominando el número 8, Gonzalo Napoli. Corta y al pie para Jefferson Valverde. Transporta la pelota el número 32. La va recibiendo Leguizamón. En la bomba central, en la cancha del Estadio Capoel. Empata 0-0 el conjunto eléctrico. Y el Rodillo Rojo, el conjunto amatiño, moviendo la pelota ahora con Napoli por el sector izquierdo. Le cometen una falta, el árbitro dice que no hay nada, va saliendo Castaño. Domina la pelota el conjunto del técnico universitario en la respuesta por el sector derecho, prácticamente sin marca. La va recibiendo ahora Boca Negra para Castaño. Castaño, el cambio de orientación que lo ve a Cuero prácticamente sin marca. Cuero con la pelota, la recibe el número 79. Viene Carlitos Cuero, hace el retroceso nuevamente con su compañero Stewart Mena. La va dominando Mena. Para Julián Anaya, en el medio sector, se va presentando ahora Lieberman Torres. Lieberman Torres, corto y al pie para Boca Negra. El giro de Johan, abriendo la cancha por derecha para Estupiñán. El retroceso, una vez más, moviéndola con Jorlin Arce. La va transportando el conjunto de técnico universitario ahora en estos minutos, 28 minutos para ser exactos, aquí en la cancha del Estadio Capel. Va dominando nuevamente técnico universitario, Stewart Mena. La va jugando por dentro para Lieberman Torres. Levanta la mirada Torres, el pase con pierna derecha. La va dominando y transportando ahora Jorlin Arce. Levanta la mirada y ahora con balón dominado en campo contrario. La domina corta y al pie, Boca Negra. Ahora para Castaño, Castaño el pase filtrado. Viene la recuperación del conjunto eléctrico con Angelo Mina. Va apoyándose hacia atrás con Guerrico. El pase por dentro para Valverde. Abre la cancha por izquierda. Levanta la mirada Napoli. Nuevamente hacia atrás con Guerrico. Jugando la corta y el conjunto eléctrico, Ricardo.
0: Minuto 29, Beimer. Y todavía el marcador no se mueve. Sin embargo, reiteramos, MLE ha tenido más tiempo la pelota en sus botines, controla, domina, tenencia, control de pelota. De a rato maneja los tiempos. Ha sido más profundo. Hoy técnico universitario ha dedicado a defenderse un poco, ¿no? Vamos a ver si le alcanza a Melé, porque en partidos anteriores ha sido lo mismo. Melé ha sido superior, pero no termina cristalizando el tema ofensivo, señor Lator Beimer García.
1: Viene jugando la Guerrico, rebotaba la pelota que Estupiñán, presionando Klimovic. La va jugando con Arce, revolea la esférica Arce, campo contrario, pelota nuevamente para el conjunto eléctrico. La va dominando Aníbal Leguizamón, corta para Stalin, segura. transcurrido ya prácticamente 30 minutos, jugaremos los últimos 15 minutos de este primer tiempo aquí en la cancha del Capoel. Leguizamón jugándola por bajo, la va recibiendo Valverde, abriendo la cancha por derecha, se va presentando Luis Teo Gómez. Ahora con Fragoso, el pase filtrado de Fragoso, que rebotaba en Carlos Cuero, nuevamente la pelota para el conjunto eléctrico, la va dominando el capitán Leguizamón, corta para Valverde, el giro de Valverde, nuevamente hacia atrás para arriba Leguizamón, prácticamente todo técnico universitario en su cancha, en su territorio, la va jugando por bajo nuevamente Ángelo Mina, el giro de Mina, por derecha Fragoso bajando unos metros para apoyar a su compañero Gómez. Fragoso la va jugando por el centro, está insegura, pierde la pelota, la lucha y Boca Negra, Johan Boca Negra, pero antes había falta, dice el árbitro, que no hay nada, la va recuperando, se acaba de salvar el conjunto minario de un ataque de contragolpe de técnico universitario, la va jugando Leguizamón, tiene espacio ahora Napoli, abre la cancha por el sector izquierdo para Guerrico, levanta la mirada de Guerrico por el centro, nuevamente la jugando para Napoli, la triangulación, el rebote que queda en Estupiñán, la pelota que se desvía por última línea, habrá tiro de esquina para el conjunto eléctrico.
2: Cuarto tiro de esquina del encuentro y cuarto para el bombillo.
0: Y seguramente Napoli, en esta ocasión de izquierda a derecha, vaya, qué error en salida, Fragoso, ¿no? Para adelante, dicen los técnicos, se juega el fútbol y acá por poco termina complicándose el bombillo. Baby.
1: Habrá tiro de esquina para el conjunto millonario, prepara el centro, el conjunto millonario buscando la primera del partido, me parece que vendrá Napoli. Cerca lo veo Fragoso también. En el área espera Carrillo. Vendrá en última instancia. Napoli el centro. Golpe de cabeza, rebote Klimovic. Está el primero. Gol, gol, gol, gol, gol, gol, gol, gol, gol, gol, gol, gol, gol.
0: Klimovic.
1: ¡Gol! ¡Millonario! ¡Gol! De Luka Klimovic. El centro, con mucho veneno de Gonzalo Napoli, el golpe de cabeza de Carrillo, el rebote que deja Morales, y para definir con pierna izquierda, Luka Klimovic, ahí donde deben estar los goleadores, ahí donde deben estar para definir, marca la primera del partido en el Estadio Capoel, estalla los azules, uno tiene Melec, cero tiene técnico universitario.
2: Y Klimovic abre el marcador en el minuto 31 y coméntelo, Ricardo Cedeño.
0: Muy amable, gracias Pedrito, error en la zona prohibida, ¿no? Y acá lo decíamos, había sido superior al equipo de clubes por Melec, el centro de izquierda a derecha, la pelota por elevación, qué bien se elevó, otra vez como un rascacielo, aparecía ahí Ronnie Carrillo, salvó el portero finalmente Morales, dio rebote y ya lo decía Beimer García, preciso, donde tenía que estar, llegó hasta la línea de fondo, levantó la cabeza, sacó el remate, buscó ahí, apareció y sacó el remate Klimovic para anotar la primera para el equipo del bombillo que estaba totalmente habilitado. Ahí error de cobertura de los centrales del equipo del técnico universitario, bien aprovechado también por Luka Klimovic, que pone la primera, uno el bombillo, cero el equipo del técnico universitario, señor Lator Beimer García Pinargote.
1: Ya se abrió el marcador aquí en la cancha del Estadio Capoel. Gana 1-0 el conjunto binario para toda nuestra amable audiencia de Radio Sonora 99.7. Que en estos instantes ya se conecta con nosotros. Gánalo por cero, Melec, a técnico universitario. Dígame, Ricardo.
0: Y permítame enviar un saludo especial para Maite García Pinargote. No sé si usted la conoce.
1: Oh, por supuesto que sí.
0: Mi querida salud hermana, para ella y para la familia.
1: Se encuentra ahí en Pedernales.
0: Ah, bien.
1: Vino a acompañarnos este fin de semana en familia. Pues bueno, ya ahora volvió nuevamente a Pedernales para sus labores.
0: Y saludos para Beimer García, papá, ¿no? Saludos para también, él también por y por supuesto para toda la familia. Un abrazo. Don Mateo Reina, gracias.
1: Muy bien, señoras y señores, 33 minutos de este primer tiempo. Ganan 1-0 el conjunto eléctrico. La va moviendo Guerrico. Larga para Klimovic. Tripa ahora Klimovic por el sector izquierdo liberado de marca. Viene última línea Klimovic. Viene el centro, la maga, el recorte de Klimovic. Le creamos una falta. El árbitro dice que no hay nada. Va saliendo Mena, rechaza la esférica a campo contrario. Reclaman una infracción en el área. Viene saliendo nuevamente el conjunto de técnico universitario. Estupiñán levanta la pelota para Boca Negra. Golpe de cabeza. Recibiendo la técnico universitario. Boca Negra y falta. Había falta de segura, Ricardo. Ahora sí, tiro libre para técnico universitario.
0: Sí, señor. Tiro libre para técnico universitario. Hace poco reclamaba la gente el bombillo en una jugada. Otra vez, qué bien Klimovic. La hizo ahí, imprimió velocidad sobre la línea izquierda. Ganó las 18 yardas, el recorte hacia adentro. Y bueno, ahí al parecer había algún contacto físico, y acá está, van a revisar.
1: No, está habilitado, revisando nuevamente la jugada del gol de Melec.
0: Totalmente habilitado
1: Klimovic.
0: Totalmente habilitado. Definir. Sí, señor, así es. Bueno, nada más acá el tiro de táctica fija de técnico universitario. Y hay que decirlo, Emelé lo está ganando bien, de momento, porque ha sido superior, ha tenido más presencia ofensiva y línea a línea ha superado a su rival de manera preliminar. Minuto 35-1 tiene Melec 0 el técnico universitario.
1: Bueno, tiempo para la voz comercial de este compromiso. ¿Quién son onda? Pedro Gallo.
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1: Lo demás es cuento, así es, señoras y señores. Habrá tiro libre para el técnico universitario, muy distante del área de Valero. La va jugando corta Estupiñán, se va presentando ahora Castaño, de rastro jugando para Estupiñán, levanta la mira de Estupiñán, el recorte viene ahora al centro de Zurda, golpe de cabeza de Carrillo y por poco la manda adentro Carrillo en propia puerta. En última instancia será tiro de esquina para técnico universitario.
2: Quinto tiro de esquina del encuentro y primero para el técnico.
0: Sí, señor. Vamos a ver si es Delgado, ¿va? O Estupiñán al cobro de derecha a izquierda, la primera para el equipo del técnico universitario.
1: Será tiro de esquina para técnico universitario. La imagen de Carrillo, refuerzo del conjunto millonario.
0: Bueno, finalmente es Bocanegra.
1: Parece que Bocanegra.
0: Sí, señor. De
1: Johan Bocanegra.
0: Derecha a izquierda más bien el tiro.
1: Bueno, se vendrá Bocanegra. Levanta la mano Bocanegra, el pulgar arriba. Viene el centro de Bocanegra, saca Valero. Nuevamente tiro de esquina para técnico universitario.
2: Sexto tiro de esquina y segundo para técnico.
1: Bueno, peligroso ese centro de Bocanegra. Atento el portero eléctrico, Ricardo.
0: Bien, Valero, así es. Estuvo preciso otra vez de derecha a izquierda Bocanegra, el colombiano al cobro.
1: Bueno, esperen el primer palo, Luka Klimovic. Vendrá nuevamente Johan Bocanegra. Tiro de esquina para técnico, el segundo del partido. Viene el centro, golpe de cabeza de Carrillo. Nuevamente tiro de esquina y trabajo para Pedro Gallo, Ricardo.
2: Sería séptimo tiro de esquina del encuentro, tercero para técnico.
0: De Bengue, dice un amigo, acaba Bocanegra. De derecha a izquierda, otra vez el tiro de pelota fija.
1: Tres tiros de esquina consecutivos en técnico universitario, 37 minutos. Atención, señoras y señores, viene nuevamente Bocanegra, el centro pasado, el segundo palo, el golpe de cabeza de Caicedo. Esperen, está el gol del empate, está el gol del empate, saca Carrillo. Sacaba la pelota Carrillo, pero antes había una infracción, es lo que dictamina el árbitro central. Habrá tiro libre para el conjunto eléctrico que a esta hora del partido respira, Ricardo.
0: Es un revoluno en esta jugada, finalmente, no sé si lo tocaron a Valero, me da la impresión. Que lo terminan tocando ahí al jugador y estaba cerca Arizaga para dictaminar la falta, ¿no? A favor del bombillo técnico. Se movió bien en esta última jugada. Estuvieron todos los defensas del conjunto de clubes por Emelec. Ya la habían sacado en una jugada algo confusa, pero que no dejó de ser peligrosa a favor del equipo del técnico universitario. Don Diego Villamir, hola, Villamarra, saludos. Le manda a saludar a Weimer también, don Diego Villamar. Saludos para usted y también para Carlitos Puya, el hombre que nos escribe en WhatsApp. Saludos cordiales, la gente de la Furia Amarilla, Weimer.
1: Justamente el saludo de Diego Villamar desde la comunidad de Chamucame en el Cantón Santana. Saludo grande a la gente de las comunidades de Santana que nos están escuchando. Viene ahora el centro pasado de Gómez. La pelota que se va totalmente desarticulada. Ahora saque de gol para técnico universitario. Saludos grandes para la gente de Santa Ana.
0: Bueno, saludos a la gente de Santa Ana, Jipijapa, Chone, Tosagua, Calceta, Manta, Montecristi, Jipijapa. Bueno, todos los cantones de la provincia de Manabí. En Onda, con Sononda, siempre también un abrazo cordial y gracias por la audiencia también. Acá el partido, minuto 39, ya Weimer, uno tiene el Emelec, cero tiene el conjunto del técnico universitario.
1: Va moviéndola el rodillo rojo, la va transportando Mena, la va jugando por bajo, se va presentando a Carlos Cuero, levanta la mirada, viene el pase largo, va revoleando la pelota Leguizamón, la pelota que se pierde por un costado, para lateral, en ofensiva para técnico universitario que busca empatar el compromiso, ya en este minuto 39. Culminando la primera parte, aquí en la cancha del Estadio Capo, el fecha 25 de la Liga Pro Ecobet, fase inicial. Gana 1-0 el conjunto de Cristian Nasuti, gana el bombillo 1-0. Moverá la pelota Carlos Cuero, busca con quién jugarla, se va acercando también Wander Caicedo, va recibiendo la pelota, la va pivoteando, la tiene ahora para Castaño, el remate que rebota en Carrillo, va rechazando la pelota Valverde, golpeaba la pelota en el árbitro central Henry Arizaga. Habrá pelota para, me imagino, el bombillo, porque en este caso rebotaba en el árbitro central del partido, Ricardo.
0: Sí, señor, así es. Bueno, y Bocanegra es uno de los jugadores o puntos altos, el técnico universitario, que ha sido un poco profundo en el partido, esa es la realidad, ha jugado un partido más defensivo la gente de Ambato, más sin embargo Bocanegra, insisto, termina teniendo mucha presencia en el área, ¿no? Y Emelé, que ha llegado en algunas ocasiones y que en la jugada más importante del partido supo aprovechar tras, digamos, un error más bien de cobertura, porque el portero reaccionó bien, los centrales no estuvieron para rechazar la esférica y le quedaba para Klimovic, que remató a placer y colocó la primera del partido, y con eso Melec gana el compromiso. Minuto 40 ya, Weimer.
1: Minuto 40 del primer tiempo, va dominando la Valverde, la recibe ahora Gómez, Teo Gómez, Luis Teo Gómez, la baja devolviendo 1-20 para Valverde, y en campo contrario viene, la va pinchando para acá arriba, la baja con el pecho, la buena intención para habilitarlo Fragoso, rechaza y recupera nuevamente el bombillo. Minuto del conjunto eléctrico, viene el centro, pasado el segundo palo, llega Ayrton Morales para contener la número 5, Pedro Gallo, aquí en Sononda.
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1: Bueno, señoras y señores, 41 minutos de este primer tiempo. Va dominando la pelota nuevamente el conjunto eléctrico en el medio sector. La va recibiendo Valverde. La juega con Leguizamón. Con balón dominado el capitán número 2 del conjunto millonario. Leguizamón avanza unos metros. El cambio de ritmo ahora para Ángelo Mina. La va protegiendo el número 5. Ángelo Mina abriendo la cancha con Gómez. Teo Gómez. La pelota que la va rechazando ahora Cuero. La va recibiendo Castaño. Tripa Castaño por el sector izquierdo. A la marca de Ángelo Mina. Sigue Castaño. Hace la pausa. Pone el freno. Castaño continúa. Buena la maniobra. Viene primero para anticiparse. Ángelo Mina barriéndose. Saque lateral para técnico universitario. Que de a poquito intenta recuperar los minutos que no pudo en este caso. Cuando el conjunto minero comenzó a atacar mejor. No pudo el técnico universitario contrarrestar el ataque del conjunto de millonario y busca empatarlo. Viene Stupiñán, levanta la mirada de Stupiñán, la rechaza media. En esta oportunidad está insegura, va remoleando la pelota de Rico por elevación. Balón dividido, la va moviendo Klimovic, la recupera nuevamente Bocanegra. El pase sensacional para Stupiñán, llega primero el portero Valero Ricardo para atrapar la número 5.
0: Sí señor, minuto 42, el partido sigue 1-0 ganándolo el equipo del Emelec, 1 para Emelec, 0 para el técnico universitario. Se aproximó el técnico en esta jugada, Stupiñán ibanaba bien en una acción importante colectiva, lo buscaba a Delgado, finalmente atento estuvo la saga central del equipo del Bombillo evitando que la pelota llegue a su área. Minuto 42, insisto, 1 Emelec, 0 técnico. 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
1: Bueno, señoras y señores, moviendo la pelota técnico universitario, sigue ganando el conjunto millonario, el conjunto eléctrico, que hasta el momento se está reencontrando con el triunfo. Va dominando la pelota Stupiñán, va jugando corta con Castaño, levanta la mirada de Castaño, intenta filtrar un pase, Castaño en la banca ahora para Bocanegra, que pase, que ingrese en el área ahora para gol, y bien estuvo preciso Luis Teo Gómez para aperitas tocar la pelota y jugarla con el portero Valero. Le brinda seguridad al conjunto eléctrico, Ricardo.
0: Teito Gómez sacándole el caramelito de la boca. Ojo que no, si no aparecía Teo Gómez iba a venir la del empate para el técnico universitario. Qué jugada y más bien qué desorden ahí del interior, o más bien de la primera línea de volante del equipo del MLE, que pierde la línea, le ponen el pase filtrado, le queda para el jugador del técnico y Teo Gómez finalmente sacándole la esférica a Caicedo porque se venía la del empate, Weimer.
1: Es correcto, Ricardo. Jugamos 43 minutos desde este primer tiempo. El conjunto minero que busca marcar la segunda anotación del compromiso. Viene transportando la esférica. Leguizamón, levanta la mirada de Leguizamón. Avanza Leguizamón con balón dominado. El pase filtrado para Ángelo Mina. Va jugando ahora con el jugador Carrillo. Levanta la mirada. Teo Gómez espera Klimovic. La pelota ahora para Fragoso. Última línea. Espera Carrillo. El centro. ¡Klimovic! ¡Gol, gol, gol, gol, gol, gol, gol, gol, gol, gol, gol, gol, gol! ¡Gol! ¡Eléctrico! ¡Gol! Nuevamente Luka Klimovic en el área como el primer gol, donde deben estar los definidores, donde deben estar los goleadores. Aparece nuevamente Luka Klimovic para conectar con golpe de cabeza. Un centro de Fragoso llegó a la línea de fondo y el centro, todo veneno para que Luka Klimovic reciba la esférica y con un testanazo de cabeza marca el segundo gol del compromiso. 2 tiene el Bombillo, 0 tiene técnico universitario.
2: Y Klimovic marca su doblete al minuto 43. Coméntelo, Ricardo Cedeño.
0: Muy gentil, gracias, Pedrito Gallo. Señoras, señores, se enciende el Capuel. Se enciende el Capuel en una jugada importantísima. Conté 7 toques, me parece, 7 o 6 toques en una jugada importantísima de atrás. Leguizamón, aparecían varios elementos, ganaron la línea derecha, imprimió velocidad, apareció Fragoso, que finalmente llega hasta el fondo. Luego el buscapié le pone sobre la marca de Anaya, nada que hacer. Otra vez preciso apareció Lucas Klimovic para mandarla a guardar, poner el pie, mandarla a guardar, nada que hacer para el portero Morales. Lo gana bien el equipo del Bombillo, 2 Emelec, 0 el equipo del técnico universitario Weimer.
1: Gana el conjunto millonario, señoras y señores. Tiempo completo aquí en la cancha del Estadio Capel. ¿Cuántos minutos más, Ricardo?
0: Bueno, hay 3 minutos, precisamente lo que le decimos. ¿Ah? No hay que ser.
1: Bueno.
0: No hay que ser, digamos, ¿cómo diría Gorero, ¿no?
1: Tal vez.
0: No? Así es. Acá bueno. 3 minutos, lo que decíamos, el tiempo que se perdió en la jugada que había ahí de Mena cuando le salió fluido sangre de su frente.
1: Bueno, señoras y señores, vamos a la pausa y ya retornamos. Esto es Emele Técnico Universitario.
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1: Las señoras atacando el conjunto eléctrico Fragoso. ¡Qué jugada, Fragoso! Iba a ser un golazo Luis Fragoso. Prácticamente desde bloque bajo se llevó prácticamente a todos los jugadores de técnico. La tuvo el conjunto minario, tuvo la tercera al finalizar el primer tiempo, Ricardo.
0: ¿Qué partido es Fragoso? Por eso lo decíamos, que Fragoso tiene que ser ese jugador distinto del Bombillo. Se saca cualquier elemento siempre, y lo reiteramos, es la aduana del equipo del MLE por sus piernas. Pasa todo el fútbol ofensivo del equipo eléctrico. Acá qué bien se la hizo, se la sacó a Naya, se lo sacó a Bocanegras, se filtró, sacó el remate algo desviado y pudo ser el tercero para el equipo del MLE. Permítame enviar un saludo para Brian Alexander, escuchando el partido del MLE en Radio Sono Onda 99.7. Así que saludos, don Brian, gracias por la sintonía. Saludos también de parte de don Mateito Reina, el hombre de las perillas.
1: Bueno, señoras y señores, sigue ganando el conjunto eléctrico 2-0. La pelota para Leguizamón, la va moviendo por bajo.
0: Va a ser la última
1: jugada. Bueno, la última jugada del partido. 10 segundos para que termine este primer tiempo. Gana 2-0 el conjunto eléctrico. Un saludo grande para el equipo de Briones Fútbol Club en Honorato Vázquez. Tuvimos la oportunidad, Ricardo, de compartir con mi papá, entre amigos, y creo conveniente mandar un saludo grande al conjunto de Briones Fútbol Club en el torneo.
0: Pero usted le creo.
1: No, por supuesto. Sí, un abrazo para la gente, especialmente para Oldemar Briones, hincha acérrimo del conjunto millonario, que hasta el momento gana 2-0.
0: Usted estuvo animando, porque jugando no creo.
1: Ah, ¿no? Bueno, por supuesto. Estaba el espectador.
0: Ajá, el espectador. Ya, perfecto.
1: Bueno, señoras y señores, el árbitro central Henry Arizaga señala el centro del campo de juego. Ha terminado esta historia en el primer tiempo.
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1: La canción Colorín Colorado, este cuento ha terminado en el primer tiempo. Gana 2-0 Emelec a técnico universitario aquí en la cancha del Estadio Capuel de la ciudad de Guayaquil, válido por la fecha número 25 de la fase inicial de la Liga Pro Equabet 2026. Ya vendrá Ricardo Cedeño Aldaz con los comentarios y el análisis de lo que ha sido este primer tiempo aquí en Guayaquil. Pero antes, la voz comercial de este compromiso, la voz revelación comercial, Pedro Gallo Macías, aquí en Sonoda 99.7.
2: 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Y sin nada más que acotar, damos paso a la voz del comentario, a la voz de Ricardo Cedeño.
0: Gracias, Pedro Gallo. Muy bien, señoras, señores, retornamos. Volvemos acá a la cancha del estadio Capwell's, George Lewis Capwell. Alegría en la tienda azul, alegría en la gente millonaria, la gente del bombillo, la gente del bombi, del club Sport Emelec, ya que el equipo del Emelec está ganando 2-0. Y permítanme decirle mi apreciación, que lo está ganando bien hoy, con una buena práctica de fútbol, con un fútbol interesante, completo, para mi apreciación, siendo superior ante el rival, que de momento ha carecido de algunas limitaciones el equipo del técnico universitario en este compromiso, donde no sé si, digamos, toda la virtud ha sido para el Emelec, o más bien el técnico ha carecido de virtud en el día de hoy en este compromiso. Lo cierto es que el bombillo hace un buen partido y esto termina traduciéndose en goles, y lo está ganando 2-0 con gol de Lucas Klimowicz, doblete a propósito en el compromiso al minuto 32 y respectivamente al 44 colocó la segunda del compromiso, que ya se la vamos a contar cómo fue la jugada de o las jugadas del gol. Bueno, antes de entrar en materia, permítame saludar a algunas personas que están junto a nosotros. Siempre gratitud eterna a los amigos del taxismo, don Carlos Guerrero, abrazo cordial para usted, la gente de la Furia Amarilla en su taxi, y obviamente por su intermedio a los usuarios, a la gente que también va en onda con Zona Onda, a los amigos del transporte también, a los amigos de los buses. También acá reportando sintonía, don Johan Ortiz de la cooperativa Ciudad del Valle, acá en Puerto Viejo. Abrazo grande también, y por supuesto, por su intermedio, reitero, a los pasajeros, a las gentes que van en sintonía de la radio. Saludos también para algunas personas que nos escriben también por acá en el tema del TikTok. Saludos para Eliana García, para Abraham Toledo, para Jonathan Anchundia, para David Lara Yepes. Saludos, querido amigo. Un abrazo, Davidito, el hombre de los asados al barril. También saludos para él, para Isaac García, para el doctor Robert Zambrano Santos, para Ray Cristian, para Abraham Toledo, mi pana en Manta también, que se suma a la sintonía de la radio. Bueno, y para todos los que están en onda con Sono Onda. Bueno, ahora sí, las miradas puestas al partido. Emelec el día de hoy está jugando un partido sobresaliente. Reitero aquello con el día de hoy, con un sistema táctico de 1-4. Podría ser 1-4-3-3, ¿no? Que en principio habíamos dicho 1-4-4. 4-4-2, pero lo vemos que Fragoso está tirado sobre la línea derecha, siendo un ofensivo más, pero por las bandas, dejándolo a Carrillo como centrodelantero y Klimovic, que aparece sobre la parte ofensiva izquierda, es decir, segura Leguizamón en el fondo, con Gómez y Guerrico los laterales, con un líbero en el medio sector que es Valverde, Mina y Napoli, que están teniendo un partido sobresaliente, y Fragoso, Carrillo y Klimovic. El mejor del partido para mí, Fragoso, más allá de los goles, obviamente, le van a dar a la figura del compromiso si esto termina de esta manera a Klimovic, por los goles, que han sido dos goles de muy buena factura. Además, mérito al delantero que ha estado parado donde tiene que estar. La posesión de pelota del 62% para Melec, sobre el 38% para el técnico, 14 remates para el bombillo, 3 para Melec, para el técnico, perdón, 5 remates al arco para el Melec, 0 para el técnico. Expectativas del gol mayormente para el Melec, 1.78, 0.17 para el técnico universitario, 88% de la efectividad de pases para el Melec, sobre un 72% para el conjunto del técnico universitario. ¿Qué quiere decir esto? Que, bueno, de a rato las estadísticas no terminan resolviendo un partido, hay que decirlo, pero hoy sí, en este partido, las estadísticas terminan haciendo mérito o alusión al equipo que mejor está jugando el compromiso. Indiscutiblemente eso ha sido el equipo de clubes por Emelec. Bueno, Emelec, línea a línea, superior, Valero que apareció cuando el rival lo necesitaba, Gómez siendo coautor de un gol, digo por la jugada que participó, aparecieron 3 o 4 jugadores ahí. Leguizamón, hoy Leguizamón pudo hacer un gol, tuvo dos tuvo Leguizamón en la parte aérea, una que terminan sacándola prácticamente de la línea última. Leguizamón pudo convertir antes el primer gol de Klimovic, un gol en una jugada Ibaná de laboratorio, donde aparecía Napoli Fragoso, el pase por elevación, y aparecía Leguizamón para sacar un remate, y ahí estuvo el portero del equipo del técnico universitario para evitar que Leguizamón ponga en ese entonces el primer gol del partido, cuando el partido caminaba al minuto 5, 6 o 7 del compromiso, ¿no? No ha habido mayores novedades en el partido, con jugadas, digamos, producto del mismo compromiso, con alguna jugada o algunas faltas también que han existido, pero sin mayores novedades, más allá de una jugada donde participó Mena, el central del equipo del técnico universitario, donde por ahí tuvo una pequeña lesión en su frente, hubo fluido de sangre, bueno, luego le asistieron el cuerpo médico, le pusieron una curita y siguió jugando. De ahí no ha habido mayores inconvenientes en el partido. Técnico, reiteramos, se ha defendido en el mismo. Y bueno, insisto, Mina, Valverde, Napoli, un partido sobresaliente, Fragoso, Carrillo y Klimovic. Carrillo que tuvo también para hacer un gol, Fragoso que ha participado en todas las jugadas de ataque del equipo de clubes por ML. Pero bueno, los goles han sido goles de buena factura, hay que decirlo. El primero en una jugada fenomenal, bueno, más bien la segunda. El primero nace una jugada de táctica fija, donde Napoli coloca la pelota por elevación, Carrillo que se elevó bien, sacó un remate, de ahí Morales hizo lo que tenía que hacer, sacó el remate de Carrillo, si no apareció Mena ni Anaya, que eran los que tenían que estar para, sobre la marca de Klimovic, y luego Klimovic estuvo preciso en el área para sacar un remate y poner la primera del compromiso. Me parece que fue al minuto 22 del partido, Klimovic pone la primera, y luego al minuto 44, en una jugada así banada, 6 toques me parece que hubieron en la jugada, donde apareció Teito Gómez, Leguizamón, Fragoso, que es el que imprime velocidad, luego pone el buscapié y otra vez no apareció Anaya, mucho menos Mena, que eran el llamado a cerrar era Arce, tampoco apareció. Fragoso pone el pase entre línea, el buscapié, y dentro de las 5.50, donde las 5.50 le pertenece al arquero, las 18 yardas a los centrales no aparecieron ahí. Klimovic apareció como hombre no programado solo, sacó el remate y colocó la segunda al minuto 44 para ponerle la alegría total y para que el capo le estalle de emoción y ponga la segunda el compromiso. Superior Emelec, vamos a ver cómo se presentan los segundos 45 minutos. Asumo que no van a haber variantes, si en el técnico tiene que corregir, al menos jugando un partido totalmente defensivo, tendría que mejorar en su propuesta ofensiva el equipo del técnico universitario. Podría ingresar Anthony Castillo, creo que podría ingresar en los segundos 45 minutos Oña, quizás lo de Cela, tal vez lo de Majao, bueno, algunas variantes que podría utilizar el conjunto del técnico universitario. Y a Meleno hay que tocarlo, creo yo, porque está haciendo las cosas bien. Seguramente más adelante podría ingresar Ruiz, Pixini, Ceballos, entre otros jugadores que podrían ayudar al equipo del Club Sport Emelec. Señor Pedrito Gallo, véndale antes de venir con Beimer, la apreciación también de él es importante, previo al inicio y arranque de los segundos 45 minutos. Pedrito Gallo, véndale a la provincia y también al país.
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1: Bueno, Ricardo, como usted lo mencionaba, creo que ha sido un partido aceptable de Emelec. Creo que se ve un equipo no realmente extraordinario. Creo que se ve un equipo que busca realmente acercarse con peligro al arco rival. Creo que Emelec, a medida de sus posibilidades, ha encontrado una ruta, al menos en este primer tiempo, de saber llegar al área de técnico universitario y tratar de hacerle daño. Creo que uno de los puntos que consideraría yo que el conjunto eléctrico ha hecho correctamente es tratar de manejar bien la pelota. O sea, yo no vi a un Emelec en el primer tiempo que el técnico universitario haya
0: muy
1: sido
0: ordenado.
1: Exactamente. Yo he visto un Emelec que ha recuperado la pelota y no ha hecho el uso del balón de manera excesiva, el retenerlo mucho o el tratar de jugar en largo. O sea, yo he visto un Emelec ordenado, como lo mencionas, tratando de jugar en corto, tratando de lateralizar, buscando algún espacio para filtrar algún paso. O sea, se ve un Emelec distinto en cuanto la intención de querer llegar al arco rival. Yo creo que Emelec encuentra estos dos goles en un momento indicado, en un momento preciso, que le da confianza, que le da ímpetu para salir a buscar el segundo gol, que lo encuentra, para mí, una bonita jugada colectiva por el sector derecho, el centro de Fragoso, y estuvo en el primer palo Luka Klimovic para conectar con golpe de cabeza y marcar el segundo gol. O sea, creo que Emelec ha hecho un buen primer tiempo, ordenado, por momentos tratar de calcular, de tratar de no darle espacio técnico universitario. Bueno, creo que la jugada de Carlos Cuero fue muy clara, que no pudo aprovechar técnico universitario. Pero a raíz de esa situación, yo creo que Emelec a nivel global ha hecho un buen primer tiempo. Bueno, veremos cómo se desarrolla la segunda mitad, veremos qué cambios también hará técnico universitario previo a lo que será el segundo tiempo, la segunda mitad. Bueno, veremos cómo se desarrolla el compromiso ya en los últimos 45 minutos de esta contienda aquí en el Estadio Capuera.
0: Sí, señor. Bueno, oiga, permítame enviar un saludo a la gente. Bueno, acá el usuario, el hombre siempre está como el Chuy a Neymar, ¿qué le parece? ¿Ah? Saludos para él. Y nos manda un dato que me parece oportuno también mencionarlo. Las guerreras Albas, que son finalistas de la Superliga Femenina, que también ya está llegando al tema del ocaso del campeonato. Los equipos descendidos son Club Ñañas, el Nacional, y posible que se sume al descenso el Quito Fútbol Club, nos dice acá nuestro amigo. Se despiden de la Superliga Femenina, en la Serie A, y jugarán ascenso nacional femenino. Y Liga de Quito y Dragonas, Independiente del Valle, ¿cuándo no? Independiente, clasifican a la gran final de la Superliga Femenina. Así que bueno, gracias por el dato. Abrazo enorme también a la gente que está ahí conectada junto a nosotros en las diferentes plataformas oficiales.
1: Señoras y señores, rueda la pelota en el segundo tiempo.
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1: Arranca el segundo tiempo aquí en la cancha del Estadio Capoel, Emelec ante Técnico Universitario. Fecha 25, fase inicial de la Liga Pro Ecobet 2026. 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Quienes hablan, Weimer García Pinarbot en los relatos, Ricardo Cedoña en los comentarios, Pedro Gallo en la voz comercial y Mateo Reina en la parte de controles. El equipo dominguero aquí acompañándonos en la Liga Pro. Dominando la pelota del conjunto binario, viene trepando Gluka Klimovic. Viene primero para anticiparse Cuero, jugándola hacia atrás con Ayrton. Morales levanta la mirada, la va jugando corta con Mena. Mena en el medio sector, se va presentando Lieberman Torres, jugándola ahora con Johan Bocanegra. Cortito y al pie por Estupiñán, se va presentando por el sector derecho. Técnico Universitario levanta la pelota para Estupiñán, va a ganar la posición Bocanegra, encara Bocanegra, hace el recorte, hace la pausa, va jugando con Castaño, jugando la triangulación, el ataque ahora, viene el centro por bajo de Estupiñán y va sacando la pelota Ángelo Mina, revoleando la esférica el conjunto millonario, prendido y enchufado Técnico Universitario en el arranque del segundo tiempo. La va jugando Torres por bajo, Lieberman transporta la pelota en esta oportunidad. El Técnico Universitario con Castaño por dentro, la va jugando inmediatamente el taco, viene rechazando la Valverde a campo contrario, pelota nuevamente para Técnico Universitario que la va a proteger Cuero, presionando Fragoso, recibe la pelota la Mena. Mena en bloque bajo, abriendo la cancha por el sector derecho, transporta la pelota Arce, jugándola por bajo para Estupiñán. Estupiñán por dentro para Johan Bocanegra, encara Bocanegra, el recorte hacia el centro, nadie lo puede detener, rebota la pelota en Ángelo Mina, pelota nuevamente para Técnico Universitario, que arrancó con otra actitud, Ricardo, aquí en la cancha del Capoel.
0: Sí, señor, totalmente con otra actitud el Técnico Universitario. Dos jugadas importantes, de hecho arranca mejor que en los primeros 45 minutos, y ojo, nada más para complementar la información, Weimer, no realizaron variantes, ni técnico ni el equipo de clubes por Emelec. Se enciende el técnico, acá una jugada importante, táctica fija, a ver si logra aprovechar esta jugada, algo lejana, ¿no?, al arco, hay unos 39 metros de distancia.
1: Bueno, señoras y señores, vienen Johan Bocanegra, levanta la mirada, viene el centro de Bocanegra, pasado, golpe de cabeza de Stalin, segura para rechazar la pelota que todavía queda en el área, la va revoleando Guerrico, la pelota que se pierde por última línea, habrá tiro de esquina para el Rodillo Rojo.
2: Y sería el octavo tiro de esquina del encuentro y el cuarto para Técnico.
1: Saludos para nuestro querido amigo Roy Ceballos, que está en la sintonía. Le mando un saludo y un abrazo grande, Ricardo, para usted.
0: Don Roy Ceballos, nuestro amigo. Saludos, bendiciones para Roy.
1: Viene Estupiñán, el centro. Golpe de cabeza del Guinzamón para rechazar. Viene la respuesta del conjunto binario con Fragoso. Tripa Fragoso. Buena la maniobra Fragoso. Espera en el centro. Ahora Klimovic. Viene Fragoso en individual. Sigue Fragoso. ¡Qué jugada extraordinaria! Está el tercero, Fragoso.
0: ¡Qué gol!
1: El portero Morales bloquea, iba a ser un soberbio, pero soberbio golazo el de Fragoso, pecó de egoísta, la tuvo el conjunto millonario.
0: Sí, pecó de egoísta, excepcional, genial, extraordinario, estupendo, maravilloso lo que hizo Fragoso. Aplausos para Fragoso, insistimos, qué jugador Fragoso, pero acá sí el pulgar abajo para Fragoso, lo hizo todo, imprimió velocidad, se lo sacó a Naya, me parece que fue el último hombre que termina sacándolo allí, el mano a mano con el portero, al otro lado lo tenía Lucas Klimovic. Estas son las cosas que tiene que aprender un joven jugador como Fragoso. Lo tenía solito a Klimovic para que defina sin arco, terminó pecando egoísta, él definió y luego Morales terminó quedándose con la esfera. Cuidado, Emelec, este error puede costar. La tuvo clarita el bombillo en la tercera, Weimer.
1: Y ahora habrá tiro libre para Técnico Universitario, señoras y señores. Habrá tiro libre para el Rodillo Rojo. Caliente la banca de suplentes. Vendrá el centro de Castaño. 49 minutos en el tiempo global. 4 en el segundo tiempo. Viene Castaño el centro. Golpe de cabeza de Guizamón para rechazar. Va saliendo Fragoso. La pelota para Lucas Klimovic. Viene Cuero. Lanza la pelota al corazón del área. Llega en primera instancia el portero Mario Valero. Que se queda con la sintonía, Pedro Gallo.
2: Economista Antonio Pazmiño Zambrano, presidente de la Mancomunidad de Asociación de Jubilados Manta, Montecristi y Jaramijó, presente en la Liga Pro.
1: Bueno, atacando ahora Técnico Universitario. Se ha tornado el partido y de vuelta en 4 minutos de la etapa de complemento. Levanta la mirada de Estupiñán. El recorte de Estupiñán. La juega hacia atrás para Castaño. Levanta la mirada. Este es Bocanegra nuevamente jugando con Estupiñán. El recorte de Estupiñán. El remate de Zurda. Y estuvo seguro el portero Mario Valero para atrapar la número 5, Ricardo.
0: Sí, señor. Y acá otra vez Técnico Universitario. Le hace bien en esta jugada Ivanada. en la jugada asociativa, le queda a Estupiñán, saca el remate y ahí estuvo Valero, ¿no? Para quedarse con la esférica, y todavía sigo diciendo que es increíble.
1: No, extraordinaria jugada, Ricardo.
0: Sí, pero ya en la resolución, lamentablemente, termina pecando egoísta. Mira, lo tenía solito a Klimovic al otro costado. Nada más era de tocársela y Emelé estuviera ganando 3-0. ¿Eh? Qué malo, el Fragoso. Extraordinario en la jugada, pero en la resolución realmente pecó de egoísta.
1: Bueno, señoras y señores, va atacando el técnico universitario, va dominando la pelota, Johan Bocanegra, jugada con Lieberman Torres. Torres, va a rematar Torres, el rebote que le queda a Wagner Caicedo, va saliendo Leguizamón por bajo, ahora para Carrillo, por el sector derecho, mueve la pelota el conjunto binario.

0: Me parece que era, no sé si era Mena mismo sobre la marca del jugador, no, finalmente era sobre la marca del jugador Arce. La hace bien, Klimovic intentó sacárselo, generarse un autopase para hacer el gol y acá termina anticipándose bien el portero Weimer.
1: Bueno, señoras y señores, caía el jugador Klimovic. Bueno, al menos creo yo que no hay penal, porque Klimovic se choca con Ayrton Morales. Hay un empujón, sí, de central, de técnico universitario, pero consideraría yo que no es para penal. No es para penal, prácticamente se choca Klimovic.
0: Y es lo que dice este Arizaga.
1: Sí, ¿no? Hace es un choque. Él mismo se chocó con el arquero Morales.
0: No, además hay el anticipo para el arquero, ¿no?
1: El anticipo,
0: el portero siempre puede anticipar.
1: Bueno, tuvo el conjunto eléctrico dos oportunidades claras de gol en este segundo tiempo, en el arranque del segundo tiempo. Rechaza la pelota Leguizamón, levanta la pelota a la Fragoso, se vendrá un cambio en el rodillo rojo. Atento Ricardo, con la información a través de Radio Sonora 29.5 y por supuesto en los comentarios. La va jugando Cuero por dentro, rechaza la pelota Leguizamón, a campo contrario nuevamente. La pelota que sale por un costado, lateral para el técnico universitario. Moverá la esférica, inmediatamente Estigo Armena, jugándola con el portero Morales. Por bajo, recibe la pelota ahora Julián Anaya, la adelanta Anaya, la va jugando corta ahora con Jorlin Arce, nuevamente hacia atrás, jugándole con Anaya. Julián levanta la mirada, la juega por dentro para Lieberman Torres. Torres nuevamente para Arce, por el sector derecho, moviendo la pelota el técnico universitario. Nuevamente en el centro del campo de juego la recibe ahora Castaño. Castaño viendo la cancha para Cuero. Traslada Cuero, espera en el área Caicedo. Cuero prefiere jugarla hacia atrás. Nuevamente con Mena. Por dentro se va presentando nuevamente Castaño. El pase ahora, buena la habilitación. Viene transportando la pelota técnico universitario. En el rebote va saliendo Luis Teo Gómez. La juega primero Angelo Mena. Viene ahora Fragoso por derecha. La juega por dentro para Carrillo. Carrillo pivotea. Le comete una falta. El árbitro dice que no hay nada. Va saliendo nuevamente el conjunto de técnico universitario. Jugando por dentro. Castaño levanta la pelota. La va a recibir Johan Boca Negra. ¿Con qué clase la bajó Boca Negra? ¡Qué crack Boca Negra! Va rechazando la pelota. Qué rico. El golpe de cabeza de Lieberman Torres. La va recuperando Melec. Nuevamente levanta la pelota Carrillo, le comete una falta, lo empujaron, señoras y señores, a Napoli. En última instancia habrá tiro libre para Emelec, Ricardo.
0: Sí, pero ante modificación va a ingresar Carlos Estupiñán, el número 77, mediocampista. A ver por quién se decide el técnico Bernardo. Vamos a ver, finalmente me parece que es Arce, ¿no? Es Arce, me da la impresión. ¿O no es Arce? Me parece que sí es Arce el que termina dejando... No, Caicedo, el
1: Caicedo,
0: 90,
1: correcto.
0: Sí, señor.
1: Wagner Caicedo.
0: Es correcto. Puesto por puesto termina...
1: ¿Ingresa?
0: Ingresa Estupiñán, el número 77, Carlos Estupiñán. La primera variante que agota el conjunto del técnico universitario, la primera modificación para el equipo del Rodillo Rojo. Reitero, Carlos Estupiñán, el 77, ingresa ya en cancha y sale Caicedo con el número 90.
1: Bueno, señoras y señores, llegando al minuto 10, el minuto 10, correcto, de este segundo tiempo aquí en la cancha del Estadio Capuel. Primera modificación en el compromiso, la primera la hizo ya el técnico universitario. Salió Wagner Caicedo, ingresó Carlos Estupiñán, el 77. Para este segundo tiempo, el golpe de cabeza de Gómez para rechazar al campo contra la lucha. La busca Carrillo, lo viene jalando en última instancia Castaño. Va jugando a la técnica universitaria, domina la maniobra. Viene dominándola Estupiñán. Carlos se bautiza en el partido. La domina ahora Cuero. Cuero por dentro, la va jugando corta, se va presentando Castaño por dentro para Boca Negra. Boca Negra, hilvanando la jugada del técnico universitario. El cambio de orientación de Castaño, lo ve liberado de marca Estupiñán. Levanta la mirada de Estupiñán, el centro, el rebote en la espalda de Guerrico. Va saliendo Valverde para el conjunto eléctrico. Larga la pelota para Klimovic. Tripa Klimovic, levanta la pierna ahora Mena. Golpe de cabeza de Carrillo, la recibe Klimovic. Hacia atrás con Napoli. Va apoyándose en Guerrico por el sector izquierdo, moviendo la pelota del conjunto millonario. 10 minutos ya de la etapa de complemento, 55 en el tiempo global. Aquí en Radio Sol, onda 99.7, juega el Emelec ante técnico universitario. Viene transportando la pelota a Leguizamón. El trazo largo, la va pivoteando, la baja con el pecho Carrillo, la va pivoteando el número 9, sigue Carrillo, la va recuperando Lieberman Torres para técnico universitario, que se viene precipitada a carrer por el sector izquierdo. Castaño por dentro, la va jugando con Boca Negra. El giro, se presenta ahora Johan Boca Negra, atacando Boca Negra. Viene ahora el centro de Boca Negra, rebotaba la pelota Luis Teo Gómez. Habrá córner, habrá tiro de esquina nuevamente para el conjunto amateño.
2: Y este sería el noveno tiro de esquina del encuentro y el quinto para técnico.
1: Bueno, señoras y señores, ¿quién va al cobro, Ricardo?
0: Sí, señor. A ver, me da la impresión de que ese... Ah, bueno, ya... Sí, es Estupiñán mismo al cobro, ¿ah?
1: Bueno.
0: O Boca Negra.
1: Bueno,
0: Boca Negra, finalmente, a izquierda, bueno, derecha.
1: Ya, ok, perfecto. Viene Boca Negra al centro. La va bajando Napoli. Viene la respuesta del conjunto binario.

0: Tripa Napoli, ataque el conjunto eléctrico, el recorte de Napoli, ve libre de marca a Carrillo, viene para anticiparse Mena, acarrea el conjunto del técnico universitario, el pase filtrado para Carlos Estupiñán, pero llega sin ningún problema a la marca el conjunto eléctrico, la pelota para el portero Valero. Ricardo.
1: Sí, señor, minuto 56 en global, el marcador no se mueve, 2 para el Emelec, 0 para el técnico Emelec, que bajó un poco las revoluciones en la segunda mitad del compromiso, en la primera en mitad ganando 2-0, realmente fue superior línea a línea. De momento técnico empieza a encontrarse un poco más con su fútbol, a pisar un poco más el área rival, ha llegado inclusive teniendo algunas jugadas importantes. Vamos a ver si despierta el técnico, se le alcanza para descontar o si MLE consigue la tercera en cualquier momento. 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
0: Cámara lateral nuevamente para el conjunto millonario en ofensiva. Trepaba por el sector derecho Angelo Mina. Estuvo bien para anticipar Cuero. Habrá lateral para el conjunto minero que gana 2-0 en la cancha del Estadio Capoel de la ciudad de Guayaquil. Doblete de Duka Klimovic. Mueve la pelota Gómez. La va jugando hacia atrás con Aníbal Eguizamón. Por dentro la recibe Jefferson Valverde. Levanta la mirada. Valverde se acerca al círculo central. Moviendo la cancha ahora. La pelota la recibe Ignacio Guerrico por bajo para estar insegura. Le brinda seguridad la saga del conjunto millonario. La juega ahora con Leguizamón. Nuevamente levanta la mirada. Leguizamón intenta filtrar un pase. Prefiere jugarla hacia atrás con su portero Mario Valero. Valero jugándola. Viene este con balón dominado. Valero. La pelota para arriba. Leguizamón levanta la mirada. Leguizamón. El trazo largo para habilitarlo en esta oportunidad. Carrillo. Golpe de cabeza de Mena para contrarrestar. La baja con el pecho. Lieberman. Torres con la pelota. Por bajo la va recibiendo Estupiñán. Traslada la esférica ahora con Johan Bocanegra. Buena la jugada. Viene Bocanegra. Viene haciendo la pausa. El freno. Jugándola con Estupiñán. Por dentro se va presentando Castaño. Viene Mateo. Castaño con balón dominado. Castaño abriendo la cancha nuevamente por izquierda. Lateralizando el fútbol. El conjunto de técnico universitario. Viene en esta oportunidad mostrándose en campo rival. Se levanta la mirada para Estupiñán. Viene este Estupiñán con la pelota por dentro para Johan Bocanegra. El pase 3-2 para Estupiñán. Llega primero para anticipar Guerrico. La pelota nuevamente para técnico. Viene trasladando la esférica Bocanegra. La habilitación para Carlos Estupiñán. Nuevamente la evolución para Bocanegra. Va saliendo a recuperación el conjunto eléctrico con Gonzalo Napoli. El amague de Napoli. La va jugando con Carrillo. El pase no para Luka Klimovic. Tripa Klimovic. El mano a mano. Klimovic ingresa en el área. Klimovic. Y estuvo perfecto para el cierre Jordi Arce. Tuvo una tercera el conjunto eléctrico,
1: Ricardo. Sí, señor. Acá tuvo la tercera otra vez el equipo de Bombillo, que ha estado más cerca, hay que decirlo. Ha perdido un poco de espacio, ha perdido la tenencia de la pelota el Bombillo, pero ha estado más cerca del tercero que técnico. El descuento acá otra vez Lucas Klimovic, que recibe el pase entre línea, imprime velocidad sobre la marca, justamente uno de los elementos del conjunto del técnico universitario Arce, y ahí bueno, termina yéndosele la pelota en una jugada que pudo ser la tercera, ¿no? Atento Morales, se quedaba con la esférica, llegaba otra vez el equipo del Bombillo.
0: Bueno, señoras y señores, 15 minutos del segundo tiempo, 60 en global, tiempo para la voz comercial de este compromiso.
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0: El lateral en última instancia para el conjunto del técnico universitario, transportando la pelota Johan Bocanegra. Levanta la mirada de Estupiñán, viene el centro, la pelota que rechaza con golpe de cabeza Aníbal Eguizamón, complementa a Guerrico. Nuevamente Napoli, va saliendo el conjunto eléctrico, revolea la pelota Jorlien Arce. La pelota que no había salido del terreno de juego, la va recibiendo Castaño, corta para Estupiñán, trepa Estupiñán, lo va jalando Guerrico. El árbitro dice que no hay nada, solo habrá lateral para técnico universitario en la parte ofensiva. Atacando por derecha el conjunto de El Rodillo Rojo, vendrá alguna modificación.
1: Otra variante. Sí, señor, ahí lo vemos a Alex Delfín, que se prepara también en su momento a Oña. ex nacional también, don Brian Oña, que se prepara para ingresar la segunda variante del conjunto de el técnico universitario.
0: Bueno, viene el centro de Estupiñán, la pelota que rebota en Stalin Segura, se pierde por última línea. Habrá tiro de esquina para el técnico universitario.
2: Y este sería el décimo tiro de esquina del encuentro, el sexto para técnico.
1: Y a ver si es Estupiñán o Bocanegra, de derecha a izquierda. Bueno. Y el MLE ya tiene que ponerse las pilas, donde Cristian Azuti, y tratar de realizar alguna variante también, baby.
0: Bueno, se viene el técnico universitario, busca el gol de descuento. Viene el centro, la pelota en el área, está el gol, gol, gol, gol, gol, gol, gol, gol, gol de técnico. ¡Gol! Del Rodillo Rojo, señoras y señores, estuvo Julián Anaya para definir en el segundo palo. Prácticamente no se tomaron las marcas. El técnico universitario pide guerra en el partido. Descuenta el minuto 62 del segundo tiempo en el tiempo global. Uno tiene técnico, dos tiene el bombillo. Dos tiene el bombillo, uno tiene técnico.
2: Y el técnico marca su primero en el minuto 62. Coméntelo, Ricardo Cedeño.
1: Muy amable, Pedrito Gallo. Ahí está el descuento, lo decíamos, el técnico. Cuidado y se duerme el bombillo. Acá en esta jugada importante, la pelota por elevación de derecha a izquierda y error de la defensa del conjunto del Emelec. Ni Segura ni Leguizamón. Ahí preciso estuvo en el área justamente el elemento del conjunto del técnico universitario Anaya. Preciso apareció, sacó el remate y nada que hacer para el portero Valero. Ahí estuvo la del descuento, clara la del técnico universitario, error en defensa y ya pone la del descuento. Uno, el técnico, dos, el conjunto del Club Sport Emelec, que prepara dos variantes, Beime.
0: Muy bien, viene el centro de Gómez, la pelota campo contrario, rechaza la pelota con golpe de cabeza Liberman Torres. La va recibiendo la Fragoso, la va jugando con Leguizamón, con dificultad la va dominando el número dos. Viene la pelota larga, campo contrario, intentando habilitarlo Klimovic. Va revoleando la pelota Julián Anaya, autor del gol de descuento aquí en la cancha del Estadio Capuel. La intenta recuperar el conjunto minario, lo hace ahora con Guerrico, trepa Guerrico por el sector izquierdo, mala la entrega, rechaza la pelota Arce, el técnico universitario que se ve mejor y se va acomodando mejor en el campo de juego. La va recuperando Valverde, la va jugando corta ahora con Napoli. El árbitro dice que hay falta en contra del número 8. Habrá tiro libre para el conjunto eléctrico, Ricardo. Se vendrán dos cambios en el conjunto de Cristian Azuti.
1: Sí, señor. Vamos a ver por quién se da la variante. Veo a dos hombres. No sé si es Valverde, uno de los que va a salir. Me parece que era Zaya. Me parece que es Zaya el que terminamos viendo ahí en esa jugada importante. Vamos a ver finalmente de quién se trata. Me parece que se va a llevar efecto las variantes en este momento, Beimer. Bueno, uno de los que se va precisamente es Gómez. Teito Gómez, que deja el gramado deportivo, ingresa en su reemplazo Cuero, ¿va? El número 26, ingresa Ibrahim Cuero. El otro elemento que también ingresa es el jugador Zaya, el mediocampista. Y sale, me da la impresión que es Valverde, ¿eh? Ya le corroboro. No. Increíble, ¿eh? Se va Klimovic, no entiendo la variante acá. Bueno, puesto por puesto, Klimovic con dos goles. Ingresa Zaya, que goza la confianza de Nasuti, porque en los partidos que ha estado siempre ha dado la posibilidad también de ingresar. Bueno. Inclusive en una ingresó de titular, Ben.
0: Nombre de Zaya, Ricardo, por favor.
1: Ya, perfecto. Le digo enseguida, Beimer García. Pinargote, el señor Reyson Zaya.
0: Ah, muy bien.
1: Efectivamente, con el número 66, que ya está en el gramado deportivo, y salió Lucas Klimovic del campo de juego.
0: Bueno, dos cambios en el conjunto binario. Entró Ibrahim Cuero e ingresó también Reyson Zaya. Dos cambios en el conjunto binario. Uno, lateral derecho, otro atacante. Viene jugándola Liberman Torres. La pelota para técnico. La va moviendo con Cuero por el sector izquierdo. El retroceso lo va manejando Stewart Mena. Abriendo la cancha, lateralizando el fútbol técnico universitario en bloque bajo, en bloque defensivo. Va moviendo la pelota Julián Anaya, el autor del gol del descuento de técnico universitario. Viene la pelota con Arce en el medio sector. Va dominando Torres. Este viene con balón dominado. Domina la pelota a la Castaño. Abriendo la cancha nuevamente por el sector izquierdo para Cuero. El recorte de Cuero va dominando la pelota. La juega ahora con Torres. El giro de Torres en la media cancha. Dominado técnico universitario. Traslada la pelota ahora Mena. el cambio de orientación, mala la entrega para Boca Negra, será lateral para el conjunto millonario.
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0: Muy bien, va moviendo la pelota ahora Ibrahim Cuero, la va pivoteando Carrillo, va recuperando la pelota nuevamente técnico universitario. Este es Mena jugándola por dentro para Torres, con balón dominado Torres, viene jugándola ahora Castaño, el giro de Castaño, va liberado de marca, Lieberman Torres. Avanza unos metros el técnico universitario en 66 minutos del tiempo global. La pelota que la va pinchando a campo contrario. Golpe de cabeza de Cuero para rechazar. Complementa Valverde. La pelota muy corta. Va saliendo Guerrico ahora con Napoli. Napoli pero Fragoso. El giro de Fragoso. Viene la pelota para Guerrico. Hace la pausa. Pone el freno Guerrico. La va jugando ahora con Fragoso en el medio sector. Moviendo la pelota al conjunto binario con Jefferson Valverde. Ahora para Leguizamón. El pase filtrado por el centro para Ángelo Mina. La triangulación ahora con Ibrahim Cuero. Cuero trepa Cuero. El pase para Ángelo Mina. Llega primero para anticipar Mena. Va saliendo la técnico universitario. Mueve la pelota al conjunto del Rodillo Rojo. Tripa ahora Leguizamón buscando la marca. Viene la pelota para Torres. A la marca de Ángelo Mina. Torres. El túnel en contra de Leguizamón. Buena la jugada de Cuero. Pero antes el árbitro dice que había falta. Tiro libre para técnico universitario Ricardo, mejor en el campo de juego, Fragoso lesionado.
1: Sí señor, así es, bueno, y acá una jugada del técnico universitario que, lo decimos, ha sido superior en la segunda mitad y donde el Emelec no logró aprovechar esos minutos importantes que ha tenido en el campo de juego. No sé si las variantes terminan haciéndole bien al Emelec, ¿no? De a rato como que Cristian Azzuti no termina realizando buenas variantes, en otros partidos también ha sido lo mismo, y acá Fragoso que aqueja de una molestia y me da la impresión de que no va a poder más, seguramente harán alguna variante, ya está siendo asistido por el cuerpo médico, Beime.
0: Bueno, señoras y señores, tiempo para Pedro Gallo Macías en la voz comercial aquí en Zona Onda.
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0: Bueno, señoras y señores, se vendrá Juan Pablo Ruiz Gómez. Habrá cambios en el conjunto millonario, Ricardo.
1: Sí, señor, es correcto, ¿no? Y el que se va, no sé, me parece que es Fragoso, ¿eh? Que va a dejar el gramado deportivo. Agota la variante, el conjunto de clubes por Emelec, precisamente se va Fragoso. Y también se prepara otro elemento más en el equipo del club por Emelec. Juan Ruiz Gómez, que ingresaría por Fragoso. Y me da la impresión que también es Quintero, ¿ah? Creo que es Quintero.
0: Parece que es Griffith, Víctor
1: Griffith. Ah, sí, señor.
0: Griffith.
1: Es el 6, el panameño Víctor Griffith también. Y se va a... No, Ronnie Carrillo no se va, ¿no? Está conversando ahí con algún... con el árbitro. Vamos a ver. Bueno, se va a Napoli finalmente. Se va Gonzalo Napoli. Ingresa el panameño Víctor Griffith con el número 6 en su espalda. Variante que agota Cristian Azzuti. Y también se va Fragoso. Se va Fragoso. Se va Fragoso del campo de juego. Me da la impresión de que sí se cristaliza lo de Fragoso. Ingresa Juan Pablo, sí. Luis Gómez con el número 19 de su espalda, Beimer.
0: Bueno, señoras y señores, dos cambios más. En el conjunto minor ingresó Ruiz Gómez. Ingresó también Víctor Griffith en la zona medular.
1: Y dos variantes se preparan en el técnico, ¿ah?
0: Bueno, perfecto, ya ampliaremos la información. 70 minutos del tiempo global, señoras y señores. 25 minutos de este segundo tiempo. Viene atacando el conjunto del técnico universitario y falta de Griffith. Hay falta fuerte del panameño. Hay tiro libre para técnico universitario. Ricardo le pide calma y reclama a los del técnico que debió ser amonestado el panameño.
1: Sí, señor. Exigen amarilla, bueno. Fuerte la entrada del panameño, de entrada, se bautiza con una falta ahí, cerca está el árbitro central y bueno, termina dictaminando nada más la amonestación verbal. Fuerte la falta y acá se viene posibilidad para el bombillo que tiene que despertar el equipo de clubes por MLS. Si no se pone las pilas, se le puede venir la noche al equipo eléctrico Eimer.
0: Bueno, señoras y señores, la falta en contra de Gómez. Hay falta en contra de Gómez, señoras y señores. Habrá pelota para el conjunto. El técnico universitario está en posición Johan Bocanegra. Espera en el área Estupiñán. La va jugando corta. La va recibiendo Gómez. El pase para Cuero. Cuero la va recibiendo en el área. Ingresa en el área Cuero. El centro para el portero Valero. Que atrapa muy seguro la sintonía de Radio Sonora 99.7. Y Pedro Gallo, la voz comercial en el partido de Melec Técnico Universitario.
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0: Mueve la pelota nuevamente el conjunto binario. Triple para Juan Pablo Ruiz Gómez. La va jugando por dentro para Zaya. Había infracción y va a haber cartulina amarilla en el partido, Ricardo.
1: Sí, señor. Efectivamente, el autor del gol, Anaya, le sacan cartulina amarilla. Falta sobre Zaya. Estaba Arizaga fuerte. Estaba, perdón, Arizaga cerca de la jugada. Saludos para don Diego Villamir, la gente de Chamucame, sí, su gente.
0: En sintonía, la gente de Santana. También saludos para Anthony. Un saludo para la negrita Yosen, de parte de su gordito
1: Tunay. Bueno, saludos para la gente
0: así
1: también.
0: Se trata que vive el amor. Pana Anthony con su señora esposa.
1: Imagínense. Así es, qué lindo. Bueno, se van a venir dos variantes, Beimer. Creo que es Carrasco, que lo veo por parte del técnico universitario, que se apresta para ingresar al gramado del Capuel. Al gramado del Capuel, dos variantes que se preparan. Me parece que una es el ex Muxurruna. Marquito Carrasco, que se prepara para ingresar al campo deportivo. Ya le amplío la información. Beimer García Pinargote. Bueno, se va Mena uno.
0: Se va Mena, Estíbar Mena.
1: Y
0: se va también.
1: Sí, Carrasco ingresa.
0: Vander Delgado
1: y se Delgado va. Se va, así es. Ingresa Oña y Carrasco. Sí, señor. Bueno.
0: Carrasco me imagino que va como central.
1: Es correcto. Le digo las variantes. Ingresa. Justamente Brian Oña, se va Mena, ingresa Marcos Carrasco y se va Delgado, ¿no? Las dos variantes. Tres variantes que ha agotado el conjunto del técnico universitario. Repito, Brian Oña, el ex Delfín, sale Mena el 5. Ingresa Marcos Carrasco el 67, el ex Muxurruna. Y sale el delantero Delgado con el número 25. Dos variantes que agota más el conjunto del técnico universitario.
0: Bueno, ahora sí. Oña ingresó en el segundo tiempo, al igual que Marcos Carrasco. Cambio en ofensiva y defensiva también en el conjunto de técnico universitario.
1: Permítame enviar un saludo para Juan Carlos Tutibén, para Jeremy también, para Jeremy y el otro se me escapa don Juan, ¿eh? Mi pana Juan Carlos. Jeremy y el otro nene, bueno, para Fabiana también desde la capital de los ecuatorianos. Saludos para Juan Carlos Tutibén. Así es, un abrazo enorme cordial para la gente de la capital, territorio nuestro, capital de los ecuatorianos, Beimer García, Agdiel. Así es, saludos para Agdiel, un abrazo Juan, para ti, para la esposa y por supuesto para los niños.
0: Sigue moviendo la pelota el conjunto eléctrico, señoras y señores. Jugamos ya 29 minutos del tiempo de complemento, 74 en el global. Lanza la pelota, Leguizamón a campo contrario, la va recuperando Cuero en el medio sector, el Torres va dominando la número 6, por bajo la va recuperando Juan Pablo Ruiz Gómez, viene mal a la entrega el técnico, ahora viene el conjunto binario para Carrillo, la va pivoteando Carrillo y falta fuerte en contra de Carrillo. Tiro libre para el conjunto eléctrico, ya en 30 minutos, nos restan 15 para que termine el segundo tiempo, Ricardo.
1: Sí, señor, falta ahí sobre Carrillo, clara, evidente, Oña se bautiza también con una falta, cubre bien, buen movimiento de cuerpo de Carrillo, producto de eso, Oña tiene que desestabilizarlo, esta va a ser Carizaga y la táctica fija a favor del Bombillo, lejana al arco, a ver si la aprovecha la gente del Club Sport Emelec.
0: Bueno, señoras y señores, se reincorpora. Se pone de pie nuevamente Ronnie Carrillo. Habrá tiro libre para el conjunto millonario. 30 minutos del segundo tiempo. 75 en el global. A través de Radio Sonora 99.7. Le llevamos este compromiso aquí en la cancha del Estadio Capuel. Emelec ante técnico universitario. Partido vital para estos dos equipos. Habrá movimiento para el conjunto eléctrico. Tiro libre. Bueno, como lo decía Ricardo, muy lejos del área. Para alguna jugada preparada tal vez. Viene Guerrico, lanza la pelota para Stalin Segura. No llegó a conectar correctamente. La pelota que se va al fondo. Se vendrá el saque de gol para técnico universitario. Pedro Gallo, la voz comercial.
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0: Viene atacando al conjunto eléctrico con Griffith. Griffith con la esférica, la juega por dentro, para Saya, la tiene Juan Pablo Rijome, viene para Saya, Saya en el área, continúa Saya, busca una jugada, pero no había falta, dice el árbitro. Que se levante el jugador Rexon Saya. Va saliendo técnico universitario. Tripa ahora. Carlos Estupiñán. Solo Estupiñán. El recorte de Estupiñán. Llega primero la marca. Griffith complementándose con Stanley Segura. Y saliendo ahora el conjunto eléctrico con Valverde. La va jugando con Guerrico. Segura moviéndola con Leguizamón. En bloque defensivo, moviendo la esférica el conjunto millonario. Segura, pierde la pelota Segura. La va recuperando ahora Carlos Estupiñán. Llega primero la marca, hombro con hombro, de Leguizamón. Acompañado de Rico, este último para rechazar la pelota. En el rebote nuevamente le queda el taco sensacional para Estupiñán. Sale del área Luis Estupiñán, atacando técnico universitario. Levanta la pelota ahora Carrasco. La va jugando en corto, el pase sensacional. Última línea ahora viene para Estupiñán. Estupiñán el centro y en el rebote de Leguizamón la va rechazando. La pelota que se va al tiro de esquina para el técnico universitario.
2: Y este sería el 11º tiro de esquina del encuentro y sería el 7º para técnico.
1: Muy cerquita el técnico universitario. Insisto, tiene que ponerse las pilas el equipo del Bombillo. Acá, bueno, finalmente la jugada donde participaba Saya. Bueno, me parece que no hay nada ahí en esa jugada. Acá ataca el técnico.
0: Bueno, viene atacando el técnico universitario y la busca recuperar Saya. Va presionando Carrillo, Juan Pablo Ruiz Gómez, el centro pasado, golpe de cabeza de cuero. Va saliendo el técnico, presionando el conjunto millonario para recuperar la pelota. Mala la entrega. Viene Rickson Saya. Tripa ahora Saya. Reclama una falta en contra de Carrillo. Viene Rickson Saya. Va barriéndose Carrasco a medias por el que la recupera nuevamente el atacante del conjunto millonario por el sector izquierdo. Viene Rickson Saya con la pelota. La juega por bajo para Angelo Mina. Una buena la pelota para Mina, que podría ingresar solo en el área. La recupera Ruiz Gómez. Juan Pablo Ruiz. La pelota para Rickson Saya. Saya ingresa en el área. Saya remató. Y no pudo ingresar esa pelota porque Angelo Mina ingresaba por el centro para conectar. La tuvo el conjunto eléctrico.
1: 2 segundos o 1 segundo antes tenía que llegar ahí Mina. Gran jugada del conjunto del Club Sport Emelec. 3 toques, Saya la hizo bien. El remate, intentó buscar el palo izquierdo en relación al portero. Cerca estuvo Mina. Por poco Emelec colocaba la tercera, Beimer.
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0: Bueno, señoras y señores, noticia de última hora. Vamos con nuestro compañero Pepe Cedeño en la ciudad de Manta. Algo ocurre a través de Sono Onda 99.7.
4: La fuerza informativa de Maraví, muchas gracias compañeros. Aglano como el dermatólogo directamente para informar porque estamos con la transmisión del partido. Solamente para darles a conocer que un hecho ha ocurrido aquí en el barrio Altamira. Una persona, un taxista perteneciente a la cooperativa Mercado Central, no sabemos si es solamente conductor o dueño del taxi, ha sido victimado con impactos de proyectiles. La policía ya está tomando procedimiento en el caso. A poca distancia de la estación de servicio, donde la semana anterior se dio un caso y se han dado otros en el transcurso de los últimos días cerca de la gasolinera. No es en toda la gasolinera, está a una cierta distancia, a unas 2-3 cuadras más o menos de la gasolinera. No sabemos si entraba con pasajeros, bueno, de eso desconocemos esos detalles. La policía está tomando procedimiento en este instante. Allí está el vehículo y la policía haciendo las pericias correspondientes. Reiteramos, barrio Altamira, a poca distancia de una gasolinera donde siempre han ocurrido otros hechos, un taxista de la cooperativa Mercado Central ha sido victimado con impactos de proyectiles. Esa información la podemos ampliar más adelante ya en el espacio de noticias, solamente es una información preliminar que estamos entregando en este momento, compañeros. Nada más, continúen ustedes informando, o más bien, continúen con la programación de la transmisión deportiva en Estudios Centrales. Adelante, estudio. Buenas tardes.
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0: Vamos una vez más con ustedes en el compromiso aquí en la cancha del Estadio Capo. El gana 2 por 1 el conjunto millonario técnico universitario. Minuto 81 en el global, Ricardo.
1: Sí, señor. Así es, minuto 81, ya cerca del tiempo, digamos, reglamentario. Vamos a ver cuántos minutos van a reponer. Permítame echar unos segunditos, miradas acá. Bueno, creo que en el tema de variante hay 3 minutos. De reposición, vamos a ver si por el tiempo más podrían ser hasta 4 o 5 minutos que se podrían reponer a este tiempo, ¿no? Saludos para don Brian Alexander, el hombre que está con un tradicional radio, de esos pocos radios que se ven en la actualidad con esos... Antes se le llamaba los equipos de sonidos, ¿no?
0: Exacto.
1: Los tradicionales, bueno, no tenemos acá... publicidad, pero lo voy a mencionar, esos tradicionales equipos de sonido Sony que emanan un sonido espectacular, así que don Brian ahí escuchando la radio. Don Beimer, don es Jorge Briones, perdón, o Brian, usted me dice, Brian primero dice. Me dicen Jorge Briones Barresueta y el pero otro Brian, es Brian, Brian, ¿no? Brian, sí. Brian Alexander, sí. Perfecto.
0: Bueno, lindos recuerdos, sobre todo yo tuve la oportunidad de tener uno así cuando tenía alrededor de 7 años. Mi papá se había comprado un equipo de sonido
1: de
0: así,
1: esos Sony. Equipos de sonidos que
0: tradicionales
1: y las paredes parecían, sí, que se caían. Porque
0: lindos recuerdos.
1: Oiga, porque antes yo siempre me he reído que antes la gente en las zonas, digamos, vulnerables, no le podría faltar todo, pero menos un buen equipo de sonido. Parecía que las casas y las paredes se iban a caer, ¿eh? Y la gente siempre ha sido aquí, es la tradición, la cultura nuestra. Esa es la realidad. Ahora pasa con los Smart TV, ¿no?
0: Exacto.
1: Les puede faltar de todo, pero menos su pantalla de 64 pulgadas. Don Beimer García.
0: Lindo recuerdos. Gracias a Brian Alexander, que está en la sintonía.
1: Saludos para él.
0: Y escuchándonos en este compromiso. Emelec Técnico Universitario, tendido que el campo de juego Carlos Cuero, Ricardo, 83 minutos del tiempo global. Se va terminando el compromiso aquí en la cancha del Capo.
1: Sí, señor. Bueno, y reclamaban una mano ahí para el técnico universitario. Nada más la falta de táctica fija. Al parecer está sentido Cuerito Carlos. Aqueja de una molestia y se va. Precisamente no va a poder más. Me parece que se va tironeado porque se toca acá la zona del muslo. Se vienen 2 variantes más que va a agotar el técnico universitario. Sigue ampliándose el tema de reposición. Don Beimer, ya le comunico por quiénes se van a dar las variantes.
0: Bueno, perfecto, va dominando la pelota el conjunto dominando 20 con el portero Valero. La pelota larga, campo contrario, el golpe de cabeza de Anaya para rechazar. La va recuperando Rexon Zaya. La juega por dentro para Carrillo. Mueve la pelota ahora el número 9. Corta, viene Carrillo, protegiendo la esférica. La pelota que intentaba rebotar en un jugador de técnico universitario. Será lateral para el Rodillo Rojo. 84 minutos ya del tiempo global. Gana aún el conjunto millonario 2 por 1 aquí en la cancha del Estadio Capuel. Partido vital que está ganando el conjunto millonario. Viene moviendo la pelota nuevamente técnico universitario en el medio sector. Julián Anaya hacia atrás en bloque bajo. La va moviendo Arce. Traslada la esférica. Ahora el jugador Castaño la va jugando por dentro para Estupiñán. Este es Ruiz. Estupiñán, nuevamente la devolución para Castaño. Mateo Castaño con la esférica. Viene Castaño, el centro pasando el segundo palo. Golpe de cabeza de Cuero. El rebote para Boca Negra y bloquea Leguizamón. Pasa nuevamente el centro del técnico universitario. La pelota en el área. Viene sacándola Angelo Mina. Minutos del conjunto del Rodillo Rojo que busca empatar el partido. La va jugando corta con Cuero. La pelota que rebotaba en Carlos Cuero del técnico universitario, lateral para el conjunto millonario.
1: Con este resultado de momento, preliminarmente, hay que esperar todavía, faltan 5 minutos para el tiempo reglamentario y van a ser 5 más en el tema de reposición, asumo por las variantes. Emelec, con este resultado preliminar, Beimer, está saliendo del hexagonal del descenso, le cuento, ¿va? Está saliendo el hexagonal del descenso, pasa al puesto número 6, Emelec suma 32 puntos, así que este resultado es importantísimo para el Bombillo si logra sostenerlo. Se va Estupiñán, le cuento, salió Estupiñán con el número 7, ingresó Salas, bueno, se va Estupiñán y se va Castillo. Ingresa Salas, le indico inmediatamente. Bueno, siga, ya le indico, Beimer García.
0: Perfecto. Continúan las secciones del compromiso. Señoras y señores, vamos a la pausa. Ya retornamos en estos últimos minutos. Aquí en la cancha de Capuel, Emelec Técnico Universitario.
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0: Bueno, señoras y señores, retornamos 87 minutos del tiempo global. Hay cambio en el conjunto binario, Ricardo.
1: Sí, señor, pero antes le corroboro las variantes, bueno, también que hubo en el técnico universitario Weimer. Le cuento que ingresó Adrián Cela, sí señor, efectivamente, con el 29, Adrián Cela, el 29, y salió Carlos Cuero. Salió Carlos Cuero con el 79, repito, ingresó Adrián Cela con el 29. Bueno, después de esta le cuento.
0: Bueno, viene atacando Cela, el centro de Cela, la pelota que rebotaba en Guerrico. Tiro de esquina para técnico universitario, 88 minutos.
2: Y este ya sería el 12º tiro de esquina para técnico, y el... No, miento, el 12º tiro de esquina del encuentro y el 8º para técnico.
1: Bueno, le cuento que ingresó Castillo también rápidamente y salió Estupiñán. Anthony Castillo con el 19, salió Estupiñán. Y por la parte del bombillo salió Carrillo e ingresó La Joya. Jaime Ayoví con el número 17.
0: Baby. Bueno, técnico que busca empatar el compromiso.
1: Boca vendrá. Negra, el cobro. Boca Negra. De derecha a izquierda.
0: Johan Boca Negra levanta el centro. Va sacando la pelota Jaime La Joya Ayoví. Va moviendo la pelota al conjunto millonario. El conjunto eléctrico que busca liquidar esta historia, pero técnico busca empatárselo.
1: José Izquierdo en la sintonía. Saludos a mi amigo José Izquierdo en sintonía de Radio Son Onda 99.7.
0: Viene Boca Negra trasladando la pelota y falta de Jaime Ayoví. Hay tiro libre, pero peligroso, Ricardo. Pero peligroso para técnico universitario.
1: Sí, señor. Se bautiza con falta Jaime La Joya Ayoví. No, tal vez sacando conclusiones prematuras. No sé si las variantes a Lemelec le termina resolviendo las necesidades. ¿Ah? Porque mira que el 2-0 que consiguió en la primera parte no logra aumentar un gol más en la segunda mitad. Bueno, eso está para el análisis. Peligroso el tiro libre para técnico universitario de derecha a izquierda, Weimer.
0: Bueno, se viene el centro. Golpe de cabeza de Grisamón para salir. El conjunto binario la va recuperando. Mateo Castaño la va jugando por dentro. Griffith a media en el rebote. La va luchando también el conjunto del técnico universitario. La va recibiendo en esta oportunidad Carrasco. La maneja ahora Mateo Castaño.
1: Tiempo completo.
0: La pelota del conjunto del técnico universitario. Viene el centro de zurda. El primer palo la baja. ¿Con qué clase? Viene el remate de Carlos Estupiñán. Y la pelota que se va por encima del arco. Avisa el técnico universitario que se quiere llevar el gol del empate, Ricardo.
1: Sí, señor. Y la verdad es que lo ha buscado en la segunda mitad. Ha sido superior el técnico universitario. Emelec más que ofensivo. Ha sido defensivo en la segunda mitad. Y cómo cambió, ¿no? El tema de los argumentos o la propuesta del Emelec a lo que fue en la primera parte, a lo que fue en la segunda mitad, totalmente lejano, porque en los primeros 45 minutos fue un equipo sobresaliente, en la segunda mitad le ha costado, el rival ha sido superior. Y ahí está, ¿no? Le decíamos, 6 minutos de reposición, nos vamos hasta el 96, señor Weimer García Pinargote.
0: Minuto 96, señoras y señores. Nos iremos hasta el minuto 51 en el segundo tiempo, en la etapa de complemento. La busca Rayson Zaya, la va recuperando el conjunto de técnico universitario que no se quiere ir con las manos vacías aquí en la cancha del Estadio Capwell. Viene moviendo la pelota el conjunto millonario, buscándola ahora el conjunto de técnico universitario, transportando la pelota. La va moviendo inmediatamente en el medio sector Carrasco. En el rebote la va sacando Griffith. La pelota para Rayson Zaya, intenta recuperarla. Habrá lateral para técnico universitario una vez más. 91 minutos ya del tiempo global. Señoras y señores, aquí en la cancha del Estadio Capwell. Gana el conjunto eléctrico. Gana el Emelec 2-1 al técnico universitario. Viene moviendo la pelota con Carrasco. Levanta la pelota ahora para Mateo Castaño. Trepa por el sector izquierdo. Rechaza la pelota Leguizamón. A campo contrario. Viene recibiendo la pelota nuevamente Julián Anaya. En el medio sector, Lieberman Torres. Recibe la pelota ahora Johan Bocanegra. Bocanegra, el pase tres dedos. La habilitación en esta oportunidad para Carlos Estupiñán. Sigue Estupiñán eludiendo la marca de estar insegura. Viene atacando técnico universitario. Buena la maniobra. Levanta la mirada. Viene el centro. La baja con el pecho Valverde. Revolea la pelota Griffith. A campo contrario. Intenta salir el conjunto millonario para Jaime. La Yoya Yoví, llega nuevamente la saga del conjunto del Rodillo Rojo para contrarrestar el ataque del conjunto millonario. La va recibiendo Bocanegra. Viene Mateo Castaño, Lieberman Torres abriendo la cancha ahora por el sector izquierdo. Trepa el conjunto de técnico universitario con Sila. Sila por dentro para Mateo. Qué jugada, Sila ingresa en el área. Viene en el rebote en cuero y va sacando la pelota Ángelo Mina. Viene la respuesta con Juan Pablo Ruiz Gómez. Gómez con la pelota, Gómez intenta jugar por dentro, viene para rechazar Lieberman Torres. Ya la pelota había salido del terreno de juego. Lateral para el conjunto millonario, Ricardo, que a esta altura respira un poquito, ya en 92.
1: Sí, señor, pero bueno, termina metido en su propio territorio, termina no como se lo esperaba Melec, hay que decirlo. Repito, reitero, las variantes no ayudaron al requerimiento del conjunto del Club Sport Emelec, que lo está ganando 2-1 ante el técnico universitario, pero con una superioridad notada o marcada en la segunda mitad del compromiso. Acá ataca el equipo del Club Sport Emelec.
0: Atacaba el conjunto eléctrico, el pase de Juan Pablo Ruiz Gómez, viene rechazando la pelota Julián Anaya por un costado, el autor del gol del descuento para técnico universitario. Nos aproximamos al minuto 93 en el ocaso de este compromiso, que lo sigue ganando el conjunto millonario 2-1. La imagen del profesor Cristian Nasuti. La pelota que la moverá Ibrahim Cuero. Viene el saque lateral. La pelota para Angelo Mina. La va rechazando Carrasco. La va protegiendo Angelo Mina. Nuevamente la pelota para el conjunto millonario. Viene con Cuero. No dominó correctamente la pelota Cuero. Lateral para técnico universitario. En una de las últimas acciones del partido, Pedro Gallo, la voz comercial de este partido.
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0: Viene atacando el conjunto millonario, el remate de Juan Pablo Ruiz Gómez, el zurdazo del número 19, Ricardo. Por poco llega el tercer gol del conjunto eléctrico.
1: Bueno, y se acordó de llegar el bombillo. Bueno, Emelec tuvo en la segunda mitad dos claras para poder convertir el tercero. Lamentablemente le faltó un poco ahí de jerarquía, de efectividad. El mismo Klimovic otra vez la tuvo antes de que dejara el gramado deportivo. Y acá una vez más llegaba el equipo del Emelec. Ataca el Emelec.
0: Viene el conjunto eléctrico. Hay falta en contra de Angelo Mina.
1: Puede ser para amarilla.
0: Hay tiro libre para el conjunto millonario. Nos restan dos minutos para que se termine esta historia, Ricardo.
1: Sí, falta sobre Mina y ahí está, ¿no? Amarilla, Torres.
6: Y amarilla se pone.
1: Así es, Mateito Reina. Amarilla acá. La verdad es que sí, para amarilla. La falta del jugador que hace poco ingresó también al campo. Perdón, para Torres fue la amarilla. La falta sobre Mina, que se imprimía velocidad y pasaba esa línea. Prometía peligro a favor del equipo del bombillo. Peligrosa, algo cercana al arco que defiende la gente, el técnico universitario, el señor Morales. Unos 29 metros de distancia, a ver si Emelec aprovecha para poner la tercera. Señor Beimer García Pinargote.
0: Bueno, un abrazo grande para nuestros amigos de Pana TV, Fernando España, Paquito, Abelito también, que nos están escuchando a través de la 99.7. El compromiso entre Emelec y técnico universitario. Nos resta en un minuto para que se termine esta historia. Hasta el momento se está llevando un triunfo importantísimo el conjunto de Cristian Nasuti en la cancha del Estadio Capuel. Hay tiro libre para el conjunto millonario. Se perfila Ignacio Guerrico. Viene Guerrico para lanzar la pelota al corazón del área. Espera las 18 yardas el cancerbero Ayrton Morales. Tres hombres en barrera, señoras y señores. Tres jugadores de técnico universitario para bloquear el centro o el remate de Guerrico al pórtico. Se perfila Guerrico. Está por culminar el partido.
1: Y hay que tranquilizarse.
0: Un inconveniente entre Carrasco y Jaime Layoya Yoví, Ricardo.
1: Así es. Bueno, hay que calmarse porque el partido todavía no ha terminado y esto le puede costar algún inconveniente, alguna tarjetita acá, Jaime Yoví. Bueno, hay que calmar las hormonas, como dice algún amigo también. Bueno, nos unimos al saludo de don Fercho España, don Paquito también está, ¿no?
0: Sí.
1: Paco Navarrete, Abelito, el hombre famoso. de las redes sociales. ¿Cómo quedó el Palmeira Weimer a propósito, don Fercho? A ver si nos, si nos envía el resultado final. ¿Cómo quedó el Palmeira? Y acá, táctica fija del, del equipo del técnico universitario. Ya se prepara el abogado Boris Gutiérrez Solórzano para informar a la provincia y el país. Miavo, Weimer.
0: Bueno, viene atacando el conjunto binario, viene la respuesta del técnico universitario. En las últimas acciones del partido busca empatarlo, el técnico va luchando Guerrico. Ahora por el sector derecho tratando de bloquear el ataque del conjunto del Rodillo Rojo. Viene moviendo la pelota nuevamente el conjunto Ambatiño, moviéndola con Lieberman Torres. El trazo largo a campo contrario para habilitarle en esta oportunidad a Carlos Estupiñán. Domina este, el recorte hacia el centro, dominando la pelota ahora Cela. Cela con la pelota. Mueve la pelota técnico universitario. Moviéndola con Carrasco. Carrasco viene el centro. Ahora pasado el segundo palo. Golpe de cabeza de Stalin Segura para rechazar. La recupera Torres. Torres por dentro. Técnico que busca empatar el partido. La va jugando por dentro. Viene la habilitación. Viene para Carrasco. Y estuvo el portero Mario Valero. Muy seguro. El guardameta eléctrico, Ricardo.
1: Y seguramente es la última jugada. Ahí la tuvo el técnico universitario. Y con esto va a finalizar. Gran triunfo para el Emelec, digo, por el puntaje, no, no más bien por el desarrollo, cómo termina jugando el partido Emelec, señor Weimer. García, Pinargote, no hay tiempo para más.
0: Señoras y señores, ha terminado el partido aquí en la cancha del Estadio Capuel.
7: Colorín colorado, cuento acabado.
0: Y como lo dice la canción, colorín colorado, este cuento ha terminado, señoras y señores. Ha finalizado el partido aquí en Guayaquil. 2-1 ganado el Emelec a técnico universitario, Ricardo.
1: Sí, señor. Bueno, lo decíamos, ha finalizado el compromiso. Ganó el Bombillo, ganó el Bombi en su reducto, en el Capo. El Hay Alegría en la tienda eléctrica. No es para menos. Gana el equipo del Emelec. Y bueno, en un resultado que realmente lo necesitaba. El Emelec lo necesitaba. Próximo partido, además, se viene un partido importante con Liga de Quito. El Emelec, y con este resultado termina sumando a 3 y sale de ese hexagonal del descenso porque se ubica en el puesto número 10. De momento, nos restan 5 fechas claves para el Bombillo, así que gran triunfo, excelente primer 45 minutos del Emelec con doblete de Lucas Klimowicz, y en la segunda mitad lamentablemente no le terminó alcanzando al Bombillo, descontó el técnico y le metió peligro. Próximo rival para el técnico, Guayaquil City. No hay tiempo para más, el resto lo analizamos en las programaciones deportivas. Así que Maite, que no se despejó Maite de la señal del TikTok. Maite
0: estuvo muy atenta, por supuesto.
1: Estuvo muy atenta observando.
0: También tenemos
1: Maite,
0: mensaje,
1: también el doctor Robert, también. Robert Zambrano Santos, un abrazo, que estuvo pendiente de principio a fin. Así que bueno, saludos para todos. No hay tiempo para más. De mi parte, gratitud eterna. Pasen bien, Dios les bendiga.
0: Bueno,
1: chao.
0: Ganó el Bombillo. Parte final, Pedro Gallo, la voz comercial, este partido.
2: Bueno, pues sin nada más que acotar, pues estuvo bastante interesante el partido. Más que nada, Emelec pudo haber goleado este partido. Pero bueno, no se dieron las chances y bueno, las cosas pasan por algo. Entonces, Emelec sube en la tabla de posiciones y hay que ver cómo les prepara las 4 fechas restantes, si no estoy mal, ¿no? Entonces, sin nada más que acotar, de nueva cuenta, buenas noches a todos y pasen bien.
0: Bueno, muchísimas gracias, Pedro Gallo, la voz comercial, Ricardo Cedeño Aldaz. En los comentarios, quien les habla, Weimer García Pinargote, el agradecimiento grande por habernos acompañado en esta transmisión.
1: Se vienen
0: deportivo.
1: Las noticias.
0: Se vienen las noticias, más noticias, fin de semana, con el abogado Boris Gutiérrez Solórzano y la licenciada Mary Quijín.
1: La voz de oro.
0: Continúen en la sintonía de Radio Sonora 99.7. También se viene un lindo partido, Aucas Liga de Quito, para cerrar esta jornada número 25 en lo que concierne a la Liga Pro Ecuavet 2026. Un abrazo grande para todos. Ha ganado el conjunto millonario a técnico universitario. Nos vemos. Chau, chau.

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0: 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Empezamos Más Noticias.
3: Muy buenas tardes a todos nuestros oyentes. A esta hora enlazados ya al dial de la 99.7 Radio Sonoonda para escuchar su espacio informativo Sonoonda Más Noticias. 18 horas con 19 minutos de este día domingo, 16 de agosto del 2026. 18 horas con 19 minutos. Vamos pues con las noticias. En controles, Mateo Reina Delgado, siempre atento, pulgares arriba y bien peinado. Así es, bueno, un poco despeinado el día de hoy, luego de los deportes. La más cordial de las bienvenidas también puede ser por acá para nuestra directora de noticias en fin de semana, la voz de oro de Manabí, la licenciada Mary Alexandra Quijiji Arteaga. Muy buenas tardes, bienvenida al espacio informativo, licenciada.
4: ¿Qué tal, abogado Boris Arturo Gutiérrez Solórzano? Muy buenas tardes para usted, para Mateo Reina, que nos acompaña en el Control Master, y a cada uno de ustedes, amigos oyentes, bienvenidos a compartir las informaciones a través de esta su emisora Sonoonda, la 99.7, la radio que se escucha y se ve.
3: 18 horas con 20 minutos, vamos de inmediato hasta la ciudad de Puerto de Manta. Con más información está nuestro compañero
4: licenciado José Cedeño Huerta. Muy buenas tardes, le escuchamos. Más noticias.
5: La Fuerza Informativa de Manabí, muchas gracias, saludos a ustedes y a nuestra audiencia. Bueno, ya hace poco dábamos una información desde acá a manera de flash informativo, y estamos acá para confirmar la del dato, aunque no tenemos todavía nombres. Creo que está por ahí el coronel Vázquez, no sé si nos dé detalles más adelante, sobre un nuevo hecho muy cerca de la estación de servicio donde ya se han dado otros casos, y la semana anterior hubo uno aquí a 2-3 cuadras de la gasolinera. Allá se puede observar a simple vista en la avenida 113, este es el barrio Altamira, donde un taxista de la cooperativa Mercado Central número 6 ha sido asesinado. Desconocemos si es el propietario o se trata de un conductor, una persona de aproximadamente unos 30 años de edad. En este momento la policía criminalística está tomando procedimiento, el área está acordonada por parte de los agentes uniformados. Ahí ustedes pueden observar la cinta, están los agentes de criminalística, ya ubicaron ahí inclusive un manto color oscuro para hacer la revisión corporal y también los indicios que están dentro del vehículo. Entiendo que bajaron el cuerpo, lo están bajando, me parece que lo bajaron ya, porque está cubierto allí con esa manta que no se puede observar bien, porque obviamente se protege la escena, ¿no? Reiteramos, un taxista, cooperativa Mercado Central número 6, es la víctima de esta tarde. Es el segundo caso del día, porque en horas de la madrugada también hubo otro hecho, una persona en el barrio San Eloy, del Cantón Montecristi, se metieron a un domicilio y le arrebataron la existencia a un ciudadano. Este sería el segundo caso de este domingo 16 de agosto acá en la ciudad o en el distrito Manta. Esto sí, concretamente Manta, en el barrio Altamira. Por acá, abogado, he encontrado una estrella del fútbol francés, nada más que se ha transformado como Michael Jackson.
3: Saludos ahí para Mbappé García. Saludos también ahí, atento, como siempre, a la señal informativa.
6: El Mbappé del TikTok.
5: Acá estamos.
3: ¿Se empapó? ¿Cómo es eso?
5: Pero yo creo que este más bien puede ser el abuelito de Mbappé, me parece.
4: Qué malo que es.
3: Saludos ahí para nuestro amigo y compañero también, pues, comunicador, el licenciado Magíster Carlos García.
5: Bueno, ese es el dato informativo que tenemos, compañeros. Reiteramos, no hay nombres hasta el momento. No se ha revelado la identidad. Tampoco he visto que han llegado familiares por acá. No sabemos, no hemos visto ningún familiar por acá o alguien que haya querido ingresar. Esto está solitario, abandonado, o sea, casi solo, porque esta calle no es una calle despoblada. Ustedes observan, allá hay cerramiento, hay casas al otro lado. Acá también es un terreno baldío. La estación de servicio está a unas 3 cuadras, acá sí hay casas. Algunos taxistas que estuvieron por aquí, pero se retiraron porque la mayoría están haciendo filas allí para abastecerse del gas licuado de petróleo, en fin. Pero esta es una zona despoblada. No hay casas y no se ha visto también llegar familiares por acá. Ese es el dato de última hora desde la ciudad de Manta. Un taxista, cooperativa número 6, Mercado Central, es la víctima que me parece ya en el suelo, o está en el carro, aún no se puede observar bien, sin signos vitales, taxista que ha sido asesinado esta tarde aquí en la ciudad de Manta. Ese es el aporte informativo, regresamos con ustedes a través de Zona Onda Noticias.
3: La fuerza informativa de Manabí, gracias a nuestro compañero licenciado José Cedeño Huerta por el aporte informativo. Pues un nuevo hecho violento se suscitó pues hace pocos instantes en la ciudad de Puerto de Manta, esta vez pues ahí en el barrio Altamira, cerca pues a la calle 113, un nuevo hecho pues que también cobra la vida de un conductor de vehículo tipo taxi. Pues él estaba esperando para surtir pues su vehículo de combustible de gas licuado de petróleo, pues, y pues ahí mismo, mientras esperaba por pues ser despachado, fue acribillado. Nuevo hecho violento en la ciudad de Puerto de Manta. Gracias a nuestro compañero licenciado José Cedeño Huerta por el aporte informativo. 18:24, vamos por acá. Ahora desde la ciudad de Puerto Viejo está listo nuestro compañero Diego Francisco Espinosa Mantuano. Muy buenas tardes, bienvenido a Zona Onda Noticias, fin de semana. Noticias.
6: La fuerza informativa de Manabí, gracias, estimados compañeros, amables oyentes y televidentes de la 99.7, listos y preparados para entregar información desde el sector de los Florones, también parte de lo que es la parroquia Andrés de Vera, específicamente donde estamos ubicados, Florón número 1, calle Los Almendros. Por acá vamos a tener un importante diálogo con el presidente del Consejo Barrial de este importante sector. Mi estimado tecnólogo John Quimis, un gusto saludarle a través de este importante medio.
7: Buenas tardes, licenciado Diego Espinosa, saludos a todos los que conforman el panel de Zona Onda y a todas las personas que nos escuchan a través de este medio.
6: Cuéntanos, mi estimado presidente de los sectores de los Florones, también parte importante, presidente de la parroquia Andrés de Vera. ¿En qué se está trabajando? ¿Cuáles son las últimas novedades de la parroquia? Y también con lo que corresponde acá en el sector de los Florones.
7: Bueno, que ya en los próximos meses ya comienzan a reflejar algunas obras, lo que se ha conversado con el arquitecto Nicola, obras que van a beneficiar ya otros sectores, donde, por ejemplo, el sector San Luis González, la ciudad metropolitana, los tamarindos, y con otros sectores ya van a comenzar también en los próximos meses ya a reflejarse las obras que han pedido cada uno de los presidentes, y estamos en eso para colaborar. Y en lo que corresponde al Florón, continuando con los trabajos, no solamente trabajos municipales, con cosas que tengan que ver con el municipio, sino con diferentes instituciones. En este caso, ahora último, hace un par de semanas, el Florón 5, por más de 40 años, porque del Florón 1 hasta el 5 fue uno de los sectores primero fundados, ¿no? Donde primero se asentaron, y por mucho tiempo, digo 40 años, porque toda la vida han vivido con postes de caña, ¿no? Postes de caña, la red eléctrica ha sido muy mala, también el alumbrado eléctrico de las calles, los callejones, pésimo, las personas tenían que poner luces.
6: Hoy en día se está haciendo un trabajo con CENEL en el sector.
7: Bueno, sí, es con CENEL y sobre todo con un proyecto de Manabí, perdón que me quede recordarme, es un proyecto de Manabí Esmeralda Santo Domingo, algo así de CENEL. No, donde llegaron al Florón 5, 97 postes, cada uno con sus respectivas lámparas y con 40 transformadores. Esto no es solamente es que se consigue de la noche a la mañana, es un proyecto que gracias a Dios, lo digo públicamente, un proyecto que fue gestión de nosotros, ahora como colectivo, como Consejo Barrial, como Junta Cívica.

0: El otro lado queda el florón 6 hasta el florón número 8, en lo que corresponde toda la calle Medardo Ceballos, que dentro de la misma calle La Medardo Ceballos está el ducto Cajón Montesanto, ¿no? Y en esa calle nunca pensaron en colocarle los sumideros de aguas lluvias. No tienen las alcantarillas de agua lluvia, entonces nosotros con pocas lluvias que ha habido, porque la población ha crecido, ha aumentado la población al florón, hay inundaciones, entonces nunca pensaron en eso los dirigentes anteriores, y lo digo así porque ahora ya las cosas que se están dando, se está haciendo un trabajo totalmente planificado y se está trabajando en prevención.
1: Gracias, mi estimado Diego.
0: Gracias, mi estimado Diego, por la entrevista.
1: Listo, el diálogo importante con el tecnólogo John Quimis Velázquez, quien es presidente del Consejo Barrial del sector de los Florones y también de la parroquia Andrés de Vera. Compañeros, con este aporte informativo retornamos a Estudios Centrales para que ustedes continúen con más información al estilo de Sono Onda Noticias.
2: La Fuerza Informativa de Manabí, gracias Diego Francisco Espinosa Mantuano por el aporte informativo a esta hora, pues aquí en este espacio dominical de Sono Onda Más Noticias, 18 horas 29 minutos antes de la pausa. Saludos a quienes están reportando sintonía a esta hora en este espacio informativo. Saludos al abogado Claudio Lucero Villamar en la ciudad de Jipijapa, reportando sintonía, fiel oyente de Radio Sono Onda. Jaime Tola Bogniza, también atento por acá, pues envía un mensaje que está atento, como siempre, a la señal informativa de Radio Sono Onda. El abogado Pedro Galárraga, también, pues, reportando sintonía en el sector, pues, de la vía hacia Crucita.
3: También nos llega este mensaje, don Juan Carlos Las, nos escribe y dice, hola, estamos en Onda con Sono Onda 99.7 FM. Saludos para Juan Las, Edith Llosa, Ana Paulina y Carmen Las Mendoza en la Ramos y Duarte y Segunda Transversal en la ciudad de Puerto Viejo. Muchísimas gracias por ser fieles oyentes de Radio Sono Onda.
2: Doña Seira Cedeño, también desde la parroquia Río Chico del cantón Puerto Viejo, atenta como siempre a la señal informativa. Saludos para usted, una fiel oyente de la 99.7.
3: Don Darwin Cedeño también está reportando sintonía en la ciudad de Manta. Saludos cordiales para líder Chávez Sosa, que nos escucha en el sector de la ciudad de la California, junto a sus señores padres, don Tácito Chávez y doña Efigenia Sosa Palacios.
2: Saludos para ellos también, fieles oyentes. Por acá reiterar, pues, cuál es el número de Radio Sono Onda, me consultan, así es, mucha atención, el contacto de celular, atención, en 098-2270-102, reiteramos el número, pues, de Radio Sono Onda para tus llamadas, mensajes, videos, y también, pues, para los saludos, el 098-2270-102. Saludos también por acá a quienes ya están enganchados en nuestra red social en Facebook: Martita Patiño Villalba, Antonia Andrade, Marilú Cantos Mesa, Erika Tagua, Narcisa Cantos Álava, doña Deborita Loor Sosa, bendiciones para usted, mi estimada amiga, Vicente Arturo Alcíbar Briones, Aida Beatriz, Fátima Cobeña, Jairo Mesa, Carla González y Darwin Zambrano están reportando sintonía, al igual que Antonia Andrade.
3: Tenemos una pausa, amigos oyentes, ya retornamos con más datos informativos. 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
2: 18 horas 33 minutos. Las noticias continúan desde exteriores en las calles y avenidas de la capital manabita con nuestro compañero.
3: Licenciado Ringo Sánchez, ¿qué tal? Muy buenas noches. ¿Dónde se encuentra? Le escuchamos. Más noticias.
4: En más noticias, la Fuerza Informativa de Manabí, noticia positiva. Licenciada Mary, abogado Mori, oiga, ando acelerado, ando activo, ya me puse la bota y el chaleco porque nosotros, este noticiero es noticiero, o sea, asesores gratuitos, noticia positiva que tenemos que dar a conocer. Estoy aquí en la calle Mariscal Ayacucho, en los exteriores del ex penal Tomás Larrea, después Centro de Rehabilitación de Mujeres Tomás Larrea. Acá ya no hay ninguna señorita detenida, ya acá no hay nada,
3: ya no hay carpas, ya no hay carpas.
4: Amplio complejo, terreno, tierra que puede servir para un hermoso parque en la parroquia o en la ciudad de Pacheco. Escúchame, ¿cuántos candidatos tenemos a la alcaldía de Puerto Viejo? Creo que son 9. Le mando este mensaje. ¡Ey! ¡Candidatos a la alcaldía de Puerto Viejo! Oye, escúchame, presenten un proyecto bonito. De aquí al 29 de noviembre, ustedes enamoran a toda esta gente. Váyanse a la Universidad San Gregorio con los estudiantes de arquitectura, ingeniería, o a la Universidad Técnica Manabí, que también tiene arquitectura, ingeniería, hagan un proyecto bonito, presenten la maqueta. Si ustedes quedan candidatos, pueden hacer realidad esta hermosa obra. Aquí está, la cárcel de mujeres. Señores, ahí está. Abuelo de pájaro, abogado, tome la computadora. Miren, de frente tiene como 60, y de lado 60, serían 6 por 6, 36, ¿no? Serían 3.600 metros cuadrados. Abuelo de pájaro, le digo que puede ser un poquito más o puede ser un poquito menos. Pero acá hay una obra fantástica. Arman este hermoso parque y estamos a 2 metros. Saquen ese camal municipal. Presenten otro proyecto. Que se elimine ese camal. Hacen otra obra más a las afueras de Puerto Viejo. Y ahí salte dos proyectos bonitos. Señor candidato a la alcaldía de Puerto Viejo, ojo, le estamos dando un asesoramiento gratuito. Hagan una maqueta bonita y esto es una hermosa obra para Puerto Viejo, para la ciudad de Pacheco, para la parroquia Francisco Pacheco. Porque acá ya no hay nada. Entonces, solo está la tierra. Toda esta infraestructura puede utilizarse en algo productivo. Y ustedes, cuando ganen la alcaldía, hagan esto. Ojo, cuidado, se la adelantan, alcaldes, asesores que me están escuchando. Ahí está interesante lo que le estamos dando a conocer. ¿No conocen? Sí, acá, subiendo a la suela El Progreso, calle Mariscal Ayacucho, en el ex cárcel de varones Tomás Larrea, ahora es también ex cárcel de mujeres. Así es que, Ringo, señores, díganme.
3: ¿Y lo negativo que observan en este lugar?
4: No, y esto ya no es noticia. La cantidad de agua que viene de la parte de acá. Se me adelantó por cuestión de tiempo. Señores, por tu agua, ya esto es un tema muy trillado, muy conversado. Llegan los sifoneros, limpian, nuevamente se tapan, según denuncia de moradores, que en la parte alta faenan pollo, faenan cerdos, faenan reses, y todo ese desperdicio lo envían por estas alcantarillas, se tapan, y estas son las circunstancias y todas estas aguas. No puede ser. No puede ser, tremenda, güey. Dele vuelta, abogado. ¿La destapa usted o la destapo yo?
3: A usted que lo andan buscando.
2: Oiga, y eso que estamos domingo para cerrar ya pues el fin de semana con broche de oro, qué música, ¿eh?
4: ¿La estamos usted o la estamos yo?
3: Buen provecho a usted.
4: Tremenda huya. Oiga, ya, mire, ya cogió la tremenda. Este es mi Puerto Viejo, por eso que lo amo. Puerto Viejo único. Abogado. Entonces, el tema para los amigos de Puerto Agua, este tema que es todos los días, siempre, un tema de nunca acabar, el tema del desperdicio de agua o alcantarillas colapsadas, la parte alta de la calle Mariscal.
3: ¿Pero usted no percibe malos olores?
4: Claro, claro.
3: Entonces que son sí. Alcantarillas colapsadas.
4: Claro que sí, licenciada. Eso es un mal de nunca acabar. ¿Listo? Mi estimado. Oiga, le cuento la última, rapidito. Abogado, usted me decía, el docente no puede participar como candidato de Sosote, porque recién en noviembre cumple 4 años viviendo en esta parroquia.
3: Muy bien, entonces.
4: ¿Mande?
3: Usted sabe muy bien
2: la vida del docente.
3: El tiempo que tiene allá en Sosote.
4: No, es que me dijeron que recién en noviembre cumple 4 años. Y para que dé la residencia, son 4 años. Sí. Él no puede participar.
3: Amigos así, ¿para qué enemigos?
2: Por el momento ha de estar exiliado entonces.
4: No. Y para que dé la ciudadanía, sí, tiene que ser 6 años.
2: Ah, ya, ya.
4: Él puede participar cuando sea la elección de asamblea.
2: Ya, por el momento solo está luchando por la residencia, le falta entonces tiempo.
4: La residencia. Yeah. Pero él quiere volver
3: busquen oficios, señores, busquen oficios.
4: Él quiere volver a la sequedora, docente. Compañeros, este es el aporte informativo. Pígalo. Son otras noticias.
2: La fuerza informativa de Manaví, gracias a nuestro compañero Ringo Sánchez por el aporte informativo. Y a pocos pasos más de donde está nuestro compañero Ringo Sánchez, sobre la avenida Guayaquil, también pues hay una tarea para quien pues postule,
3: señor,
2: también pues para la alcaldía y sea pues beneficiado con el voto de la ciudadanía. Un verdadero caos, un problema de nunca acabar que no ha podido pues controlar la actual administración. Esperamos pues que el nuevo burgomaestre que llegue hasta pues el sillón de Pacheco pueda pues lograrlo. Se forma pues un verdadero mercadillo en la avenida Guayaquil. Aquí está el reporte informativo.
3: La presencia recurrente de comerciantes informales genera un mercadillo en la avenida Guayaquil en Puerto Viejo.
2: Este sector se ha convertido en un punto de concentración de comerciantes informales que utilizan aceras, portales y otros espacios públicos para vender sus productos.
3: La actividad genera un movimiento comercial que, según moradores, dificulta el paso y cambia la dinámica del sector.
2: Patricio Puga, coordinador de control territorial, explicó que el municipio realiza controles aleatorios debido pues a que no es posible mantener una vigilancia permanente en un solo sector.
3: Hemos socializado a lo largo de la avenida Guayaquil, lo que nos corresponde desde la calle Rocafuerte hasta la intersección con la calle Cristo Rey. Ya hemos realizado controles, sin embargo, no tenemos la colaboración de la ciudadanía, manifestó.
2: Según Puga, la ordenanza municipal prohíbe pues la venta informal en espacios públicos y portales, y los comerciantes que utilizan triciclos y otros medios para vender pues en la zona ya han sido notificados sobre las sanciones, pero la ocupación del espacio público continúa de manera recurrente.
3: El funcionario señaló que los operativos se mantienen, pero durante algunas intervenciones los moradores del sector se oponen a las acciones de control, lo que dificulta el trabajo de los agentes.
2: Puga pues indicó que la multa por comercio informal en el espacio público corresponde al 10% de un salario básico unificado, es decir, a $48.20.
3: Además, los productos o insumos utilizados para esta actividad pueden ser retenidos durante 15 días por primera vez.
2: Y en caso de reincidencia, el periodo de retención aumenta hasta los 30 días.
3: Jaime Moreira, morador del sector, manifestó que la presencia de vendedores informales se ha vuelto frecuente y que es necesario mantener controles constantes.
2: Hay momentos en que se llenan pues de vendedores las calles en este sector y se hace difícil transitar, denunció el ciudadano.
3: 105 agentes municipales existen y ellos realizan pues controles en distintos puntos de Puerto Viejo.
2: Y el 10% del salario básico, así es, $48.20, es la multa por el comercio informal que está ocupando espacios públicos.
3: Los comerciantes ya han sido notificados, pero están reincidiendo.
2: Ahí está, pues, y como vemos también, señor, en la imagen y en la nota, pues, todos los días es el mismo problema en todo horario y especialmente pues ya en las horas pico. Se forma un mercadillo en la avenida Guayaquil, una tarea pues que al parecer va a quedar pues para quien asuma pues el sillón de Pacheco en las próximas elecciones. Ahí está la nota informativa.
3: Hay controles, pero no hay sanciones. ¿Y por qué será? Se los notifican.
2: Ellos indican que hay la retención también del producto que se está expendiendo, la primera vez por 15 días y la segunda por 30.
3: Si eso existiría, ¿usted cree que va a seguir perdiendo como comerciante?
2: No creo.
3: Porque me van a decomisar nuevamente el producto.
2: Está faltando firmeza pues para poder ejecutar la ordenanza.
3: Mucha
2: porque
3: flexibilidad
2: precisamente
3: ahí.
2: Pues si se retienen pues como se manifiesta y así lo dispone la ordenanza, si se retienen los productos por 15 días pues ya, y la mayoría son productos perecibles, ¿no?
3: Allá afuera el olor es insoportable, señor abogado. Malos olores, ¿por qué? Mire ese triciclo allí, podemos observar una fotografía. En el triciclo, ¿qué hay encima?
2: Vemos pescados.
3: Pescados. Uh-huh. Agua en los alrededores. ¿Por qué? Porque le lanzan agüita y pescado fresco.
2: Así es.
3: Agualada, pues, pescado fresco, dicen.
2: Y lógicamente, pues, el marisco luego de cierto momento también, pues, coge un olor que para qué le cuento. Así es, pues, ahí está la situación. Y esto afecta al entorno precisamente de quienes habitan en este populoso sector acá de la capital manabita, como es la avenida Guayaquil. Así es donde, pues, se ve afectada. Vea usted.
3: Mire.
2: De todo como en boticas.
3: Triciclos, pues, trisimotos, carros, en todo andan vendiendo allí, se ubican y viva la patria.
2: Y o sea, aquí no pasa
3: nada. Y
2: también
3: puedo ponerme un negocio entonces allí, pues.
2: Propiamente.
3: Informal.
2: Un mercadillo sin control es lo que se ve, pues, en esta zona.
3: Ahora entiendo por qué.
2: Y
3: ahora
2: de lunes
3: entiendo,
2: a domingo.
3: Y ahora entiendo por qué ya la gente no va a los mercados.
2: Totalmente, pues.
3: Compran donde le da la gana.
2: En los mercados tenemos a gente valiente que todos los días trata de mantener su puesto, de cuidarlo, de pagar un arriendo, pues, y mientras tanto tiene la competencia desleal en las calles y para ellos no hay control. Pero pues acá en el mercado, en Plaza Central, ahí sí les cobran al día el arriendo.
3: Yo quisiera que los señores de control territorial, los que van a hacer los operativos, inviten a la prensa para ver cuáles son los resultados. Porque hasta aquí yo no creo que hayan controles. Nadie ha sido sancionado.
2: Hasta el momento nadie, porque como usted
3: porque
2: bien
3: si
2: lo
3: yo
2: dice,
3: soy sancionada por primera vez,
2: le incautan también los
3: me productos. Dolió en el bolsillo porque perdí mi mercadería.
2: Correcto.
3: Mis productos.
2: Así es.
3: Porque se los decomisan.
2: Así es. Dicen que por 15 días la primera
3: vez. ¿Y el triciclo también o en lo que vendan?
2: En lo que tenga. Todo.
3: Entonces, ¿cómo voy a seguir
2: con
3: mi negocio? Significa que no hacen nada, señores.
2: Bueno. Falta gestión, falta fuerza también en la aplicación.
3: Pues el comerciante tiene mucha plata que se compra otro reciclo y más productos.
2: No creo,
3: se pone a vender.
2: No creo que por ahí vaya la situación. Aquí lo que ha faltado es mano dura precisamente para controlar el caos que se forma en la avenida Guayaquil. 18:46, antes de la pausa, saluditos a quienes están reportando sintonía a esta hora en este espacio informativo. Saludos para la señora Antonia Andrade, pues que está atenta como siempre a la señal informativa, al igual que doña Rubita y Rivera. Jairo Mesa nos dice, buenas noches, abogado Boris, saludos para la licenciada Mary Alexandra.
3: Cordiales saludos por acá en Onda, con Sono Onda, don Giovanni Vélez. En su mensaje dice, hola, muy buenas noches, doña Mary, aquí en Manta estamos con Sono Onda, en Playita Mía, en Cabaña Picantería, el gran jefe de don Giovanni Vélez y doña Marlene. Muchísimas gracias a ustedes por ser fieles oyentes de Radio Sono Onda.
2: Así
3: y nos envían
2: es, oiga,
3: una fotografía de su local que ha mejorado, por cierto, se ve muy bonito.
2: El gran jefe, cómo
3: sí,
2: no,
3: sí.
2: Pues ahí.
3: Ahí en
2: pues,
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3: sí, señor, riquísimo, se come
2: marina,
3: bien.
2: Así es, allá en la ciudad de Puerto de Manta. Vicente Arturo Alcibar Briones también nos dice, muy buenas tardes, 18:47, vamos a la pausa comercial, ya retornamos aquí en Son Onda con más noticias.
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2: 18 horas 47 minutos y mucha atención, pues por acá al populoso sector de El Florón 5, acá en la parroquia Andrés de Vera. Así es, el día de mañana, lunes 17 de agosto del 2026, habrá pues una brigada integral de salud. Jornada pues de salud para grupos de atención prioritaria. Así es, en donde reiteramos, en el Florón número 5 en la parroquia Andrés de Vera, a partir de las 9 de la mañana, pues estará una brigada integral de salud atendiendo en las ramas de medicina general, odontología, optometría, nutrición y enfermería. Pues te invita la prefectura de Manabí, pues que Manabí cambia para siempre en salud. Entonces, todos invitados el día de mañana, lunes 17 de agosto, a partir de las 9 de la mañana, en el Florón 5, la Brigada de Salud del Gobierno Provincial de Manabí.
3: 18 horas con 49 minutos, amigos oyentes, son exactamente las 18 horas con 49 minutos. Continuamos con más datos.
2: Cómo no, así es, el presidente Daniel Noboa pues llega a China para su visita de Estado y se reunirá con el presidente Xi Jinping.
3: El presidente Daniel Noboa llegó este 16 de agosto a Pekín, China, para iniciar una visita de Estado durante la que mantendrá conversaciones con el presidente chino Xi Jinping. El viaje se realiza por invitación del mandatario asiático y se extenderá hasta el 23 de agosto, según informó el gobierno chino.
2: Esta pues será la primera visita de Estado de Noboa a China, aunque pues no es la primera vez que el mandatario ecuatoriano viaja al país asiático. En junio del 2025 ya estuvo en Pekín y mantuvo encuentros con autoridades y empresarios chinos. Durante pues esta nueva visita, Xi Jinping mantendrá conversaciones con Noboa. Además, pues el presidente ecuatoriano se reunirá con el primer ministro chino Li Qiang y con Zhao Leji, presidente del Comité Permanente de la Asamblea Popular Nacional.
3: La Cancillería ecuatoriana señaló que la agenda en China estará enfocada en comercio, inversión, cooperación, infraestructura, energía, tecnología y desarrollo sostenible. China es la primera parada de una gira asiática que también contempla visitas oficiales a Vietnam y Singapur.
2: El nuevo viaje ocurre pues un día después de que el gobierno confirmara la pérdida de Stefano Noboa Balbonesi, pues su tercer hijo que esperaba pues el mandatario, y la primera dama Lavinia Balbonesi.
3: La visita ocurre además en un momento en que Ecuador y China mantienen varios asuntos económicos pendientes. Uno de ellos es la suspensión de 14 empresas ecuatorianas exportadoras de camarón en el mercado chino, tema que el gobierno esperaba abordar durante este viaje.
2: Así pues, también está pendiente la negociación relacionada con Coca-Cola Sinclair, luego pues desde que el gobierno recibiera oficialmente la hidroeléctrica de Sinohidro en abril del 2026. Entre los asuntos que ha marcado pues la relación bilateral también están las inversiones chinas en sectores estratégicos y proyectos mineros.
3: China es la primera parada de una gira oficial de Noboa por Asia, que se extenderá hasta el 28 de agosto y que también incluye Singapur y Vietnam.
2: Ahí está entonces la nota informativa, pues ya llegó el presidente Daniel Noboa a China y estará pues lista ya pues su visita el día de mañana, su entrevista con el presidente de este país, Xi Jinping. Ahí está la nota informativa, pim, pim, pim. 18 horas 51 minutos, las noticias continúan aquí en Radio Sono Onda. Y a propósito, pues, de los convenios que están pendientes con la China, vea usted, mi estimada licenciada, por acá la Fiscalía pide que se reanude el juicio del caso Sinohidro. Aquí está el desarrollo de la noticia desde el medio El Diario de Ecuador. La Fiscalía General del Estado pidió pues a los jueces de la Corte Nacional de Justicia que señalen fecha y hora para reinstalar la audiencia de juicio del caso Sinohidro, luego de que el tribunal suspendiera pues la diligencia para deliberar sobre la situación de los procesados. El pedido fue presentado a inicios de agosto por el fiscal general encargado Carlos Leonardo Alarcón, quien señaló pues que ya ha transcurrido un tiempo prudente desde la suspensión. La solicitud está dirigida al tribunal integrado por los jueces Manuel Cabrera, Daniela Camacho y Julio Inga.
3: El juicio concluyó su etapa de exposición el 10 de julio del 2026, después de 31 días de audiencia. Ese día, los magistrados suspendieron la diligencia para analizar los pedidos de fiscalía y definir pues la resolución correspondiente.
2: La fiscalía solicitó que 20 procesados sean declarados responsables responsables como autores cómplices del delito de cohecho, mientras que pidió retirar la acusación contra Priscila Burneo. Entre los señalados como presuntos autores directos están el expresidente Lenín Moreno Garcés, el empresario Conto Patiño, el ex embajador de China de Ecuador, Kai Rungwo, los ex gerentes de Coca-Cola Sinclair, Luciano Cepeda y Henry Galarza, además de los ciudadanos chinos Yang Hu y Song Dongchen.
3: Para los siete señalados como autores directos, Alarcón solicitó una pena de 6 años y 7 meses de prisión. Además, la aplicación de las agravantes contempladas en la legislación vigente al momento de los hechos y en el Código Orgánico Integral Penal.
2: En el grupo de los presuntos cómplices están familiares también de Lenín Moreno y Conto Patiño, así como abogados y otras personas vinculadas al proceso. Para ellos, la Fiscalía pidió que se aplique la pena correspondiente al grado de participación establecido en la normativa.
3: Alarcón sostuvo que la solicitud de penas fue planteada bajo el principio de legalidad y que la sanción para los cómplices debe establecerse tomando como referencia la pena prevista para los autores.
2: El caso pues investiga una presunta trama de sobornos relacionada con la contratación de la empresa china Sinohidro para la construcción del proyecto hidroeléctrico Coca-Cola Sinclair.
3: Según la teoría de la Fiscalía, los hechos habrían ocurrido entre el 2009 y el 2018 y habrían involucrado el pago de más de 76 millones de dólares en sobornos.
2: De acuerdo pues con la acusación, una parte de estos recursos habría llegado al entorno del expresidente Lenín Moreno, mientras que otros 58.8 millones de dólares habría sido dirigido a cuentas personales, corporativas y de compañías relacionadas con Conto Patiño, sus familiares y los abogados Eduardo Carminiani y Carlos Almeida.
3: La Fiscalía sostiene que estos pagos estuvieron vinculados con acciones destinadas a facilitar que Sinohidro obtuviera el contrato para la construcción de la hidroeléctrica.
2: Ahora, pues, este proceso queda a la espera de que el tribunal determine cuándo retomará la audiencia y dé, pues, a conocer su decisión sobre los pedidos planteados durante el juicio.
3: Fiscalía pide que se reanude el juicio del caso Sinohidro.
2: Bien, ahí está, pues, una papa caliente para el presidente de la República que anda por la China, pues, y uno de los temas a tratar también será, pues, el caso de la empresa Sinohidro. 18:55. Las noticias continúan aquí en Radio Sono Onda. Vamos de inmediato con más información. Así es, noticias de Crónica Roja. Alias Pedri, presunto cabecilla de los Tiguerones, fue abatido en Esmeraldas. Aquí está el desarrollo de la noticia desde el medio Telégrafo.
3: Sí, señora.
2: Un operativo ejecutado por el bloque de seguridad en la provincia de Esmeraldas terminó con la muerte de alias Pedri, señalado por las autoridades como un presunto cabecilla del grupo criminal Los Tiguerones. Según información oficial, el sospechoso murió tras un enfrentamiento armado con las fuerzas del orden.
3: La ofensiva contra las estructuras del crimen organizado en Esmeralda sumó un nuevo episodio este domingo 16 de agosto de 2026.
2: Las autoridades informaron que alias Pedri, identificado como un presunto cabecilla de la banda Los Tiguerones, murió durante un operativo desarrollado por el bloque de seguridad en la provincia de Esmeraldas. El procedimiento pues incluyó un enfrentamiento armado entre los uniformados y los sospechosos.
3: El operativo se desarrolló en Esmeraldas como parte de las acciones para desarticular a Los Tiguerones, una de las organizaciones criminales catalogadas por el gobierno como grupo de delincuencia organizada.
2: Durante la intervención se produjo un intercambio de disparos en la que murió alias Pedri, mientras las fuerzas de seguridad aseguraron el área y continuaron pues con las diligencias investigativas.
3: Las autoridades lo identificaban como un presunto cabecilla de Los Tiguerones, organización que nació en Esmeraldas y que posteriormente expandió su influencia hacia otras provincias del país.
2: El grupo mantiene investigaciones por delitos relacionados tales como narcotráfico, extorsión, sicariato, secuestro y tráfico de armas.
3: Hasta el momento, las autoridades no han difundido mayores detalles sobre los procesos judiciales específicos que enfrenta alias Pedrin.
2: En los últimos meses, el bloque de seguridad pues ha ejecutado varios operativos contra esta organización criminal en Esmeraldas. Entre las acciones recientes constan las capturas de presuntos cabecillas como alias Fernandito, Richie y otros integrantes considerados objetivos de interés para las autoridades. prioridades.
3: Hay que indicar que la provincia de Esmeralda se mantiene como uno de los principales escenarios de las intervenciones contra el crimen organizado debido a la presencia de organizaciones vinculadas al narcotráfico y otros delitos.
2: Las autoridades han intensificado ya los operativos mediante acciones conjuntas entre Policía Nacional y las Fuerzas Armadas para reducir la capacidad operativa de estas estructuras criminales.
3: Alias Pedri, presunto cabecilla de los tiguerones, fue abatido en Esmeraldas el día de hoy.
2: Ahí está entonces la nota informativa, 18:57, y en lo local pues también tenemos notas informativas. Tres policías fueron detenidos dentro del cuartel de El Carmen por supuesta concusión. Vea usted, esto sería una noticia que no es noticia, pero aquí está el desarrollo de la información. Tres policías, vea usted, un subteniente, un sargento y un cabo, que no sirvió ni para amarrar, fueron detenidos la noche del sábado 15 de agosto del 2026 en el cantón El Carmen, en la Puerta de Oro de Manabí, por el presunto delito de concusión.
3: La aprehensión de los servidores policiales se llevó a cabo durante un procedimiento de control interno ejecutado directamente en las instalaciones del cuartel local, tras registrarse denuncias sobre la presunta exigencia de cobros indebidos en el ejercicio de sus funciones institucionales.
2: La operación de intervención estuvo liderada por la unidad de conducta policial y contó con la presencia en el sitio del comandante de la zona, quien supervisó las acciones operativas y la recopilación de evidencias. Durante la inspección e investigación dentro del recinto policial, las autoridades encargadas incautaron 5 teléfonos celulares de distintas marcas y un monto total de $114 en efectivo.
3: Asimismo, la jefatura a cargo dispuso la retención de un patrullero oficial, el cual fue custodiado y trasladado de inmediato a los patios de la Policía Judicial como parte de los elementos de convicción incorporados al expediente del caso. Los tres uniformados arrestados quedaron a órdenes de los organismos judiciales competentes para el desarrollo de la audiencia de formulación de cargos y la fijación de las medidas cautelares correspondientes.
2: El Código Orgánico Integral Penal del Ecuador estipula en su artículo 281 que el delito de concusión sanciona pues al servidor público que, abusando de su cargo, exija o haga pagar contribuciones o cuotas indebidas. La normativa penal establece una pena privativa de libertad de 3 a 5 años de prisión por esta infracción.
3: No obstante, si el hecho se comete mediante el uso de violencia o amenazas, la sanción aplicable se incrementa a una pena de 5 a 7 años de cárcel, además de decretarse obligatoriamente la destitución del cargo público que ostentan los procesados.
2: Ahí está la nota informativa. Ve usted una noticia que no es noticia. Tres policías fueron detenidos dentro del cuartel en El Carmen por supuesta concusión. Se dispuso la retención incluso hasta del patrullero, donde de pronto también pues andaban haciendo sus fechorías estos delincuentes, precisamente con uniforme.
3: Señor.
2: Así es, presuntamente pues debe haber ya la investigación y las denuncias correspondientes, si no pues tampoco estuvieran pues actuando de esta forma. Y qué pena pues que se den estos casos con quienes deben estar pues precisamente guardando la compostura, el orden y manteniendo pues la seguridad y la paz ciudadana. Utilizan el uniforme para delinquir, son las claras presunciones que tienen las autoridades sobre pues un subteniente, un sargento y un cabo de la Policía Nacional. Ahí está la nota informativa desde El Carmen.
3: Amigos oyentes, son exactamente las 19:01.
2: Así es, y por acá también pues nos indican que ya son 61 los candidatos que están inscritos al Consejo de Participación Ciudadana, que han sido calificados para las elecciones de noviembre próximo. Aquí está pues el dato informativo.
3: Una vez que el Pleno del Consejo Nacional Electoral decidió dejar de lado a 245 postulantes a integrar el próximo Consejo de Participación Ciudadana y Control Social, solo 61 candidatos fueron calificados para participar en las elecciones del 29 de noviembre del 2026.
2: El 14 de agosto último pues fue aprobada ya la decisión con 3 votos a favor de los consejeros Enrique Pita, Estela Cero y del presidente del organismo José Cabrera. Los también consejeros José Merino y Elena Nájera estuvieron ausentes de esta sesión.
3: Hay que indicar que el Pleno conoció los informes elaborados por la Comisión Verificadora encargada de revisar el cumplimiento de requisitos, prohibiciones e inhabilidades de las personas que se postularon para integrar el Consejo de Participación Ciudadana y Control Social.
2: De los 300 9 postulantes, 38 son hombres y 23 mujeres, cumplieron con las condiciones establecidas y fueron calificados como candidatos. En cambio, otros 245 fueron inadmitidos por incumplir requisitos o registrar inhabilidades, mientras que 3 declinaron continuar con su participación.
3: Con la resolución adoptada por el Consejo Nacional Electoral, los 61 candidatos calificados quedan habilitados para continuar en el proceso electoral para la renovación del Consejo de Participación Ciudadana y Control Social.
2: Ahí está entonces la nota informativa, mi estimada licenciada. Así es, pues 61 candidatos al Consejo de Participación Ciudadana fueron calificados para las elecciones del próximo 29 de noviembre del 2026.
3: Por acá damos lectura a este mensaje que nos llega. Dice: muy buenas noches, licenciada Mary Quijije. Saludos de aquí, El Rocío de Puerto Machalilla. A los tiempos le saluda Santo Vaque para usted y el abogado Boris Gutiérrez. Fuerte abrazos, dice a la distancia, a cada uno de ustedes. Muchísimas gracias,
2: saludos,
3: don Santo
2: Vaque. Así es, andaba perdido, sí, don señor. Santo, cómo no, pues allá en Puerto Machalilla, en el sector del Rocío, en el cantón Puerto López. Saludos también a ese gran cantón, pues desde la zona sur de Manabí, donde Son Onda pues se escucha en un solo parlante. 19:03, no hay tiempo para más. Estamos dando por culminado este espacio informativo, no sin antes, como siempre, agradecer a nuestra amable audiencia